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6: 21 horas, 25 minutos.
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3: 22 horas, 9 minutos.
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4: Más atrás en el tiempo, la voz, Frank Sinatra. What I'll do.

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1: Ahora llega Fleetwood Mac desde Mirage. Ese álbum número 13 de esta gran agrupación fue grabado en 1982 y desde allí elegimos Gypsy Gitana

0: Michael Bolton, How Am I Supposed to Live Without You?
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7: 23 horas, 30 minutos.
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0: Recién pasaban los Starship, más de los 80, We Build This City, nosotros construimos esta ciudad.
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0: los británicos de Ottilie, My Paradise, Mi Paraíso, año 1989.
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0: George Benson, The Great Love of All.
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4: 0 hora, 38 minutos.
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1: Es la 1:00 a.m, 20 minutos.
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0: All By Myself, Eric Carmen.
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3: Son las 2 de la mañana. 6 minutos.
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3: Son las 2 de la mañana, 48 minutos.
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0: Independent Love Song, The Scarlet.
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4: Ahora llega la agrupación, el proyecto italiano de música bailable Black Box. Años 80, 89 para ser exactos, y Ride on Time.

0: Vulnerable. Roxette.
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2: Spotlight es una canción de Madonna grabada como sencillo, el único sencillo del álbum de remezclas You Can Dance en 1987.

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3: Son las 4 de la mañana, 8 minutos.
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0: Kevin, Chris Rea.
1: Llega Rod Stewart y Twisted in Iowa, año 1973, para un cover de una canción clásica de los 60s. La incluye dentro de su álbum Never a Dull Moment y aquí está el escocés. Twisted in Iowa, twisteando toda la noche.

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3: Citamos a Boston con Amanda, una canción de la banda publicado en 1986 para su tercer disco, Third Stage. Boston, esto es Amanda.

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7: Son las 5 de la mañana, 17 minutos.
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Ya sabés que te podés comunicar con nosotros y no hace falta que te lo diga porque vos ya lo tenés memorizado al número. Ahora escuchamos a Tina Turner. ¿Qué tiene que ver el amor con...

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Aquí estamos, compartiendo con vos, como siempre, la mejor música de los 80 y 90. Subí el volumen porque ahora llega ella, Sandra María Magdalena.

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0: con nosotros.
1: En paz con nosotros. Seguimos haciéndote compañía aquí en la radio. Por supuesto, con los mejores clásicos de los 80 y 90. Claro que sí. Lo que suena ahora, Richard Marx, Satisfecha.

Aquí estamos en la radio compartiendo la mejor música junto a vos. Lo que suena ahora, Trans, Living On.

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5: Son las 5 de la mañana, 58 minutos.
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0: anoche tuvimos la información de que el señor Fernando Cerimedo se estaba dirigiendo por vía aérea de La Paz hacia lo que es Santa Cruz, y en el aeropuerto se procedió al arresto del señor Fernando Cerimedo, donde de manera inmediata fue trasladado a la Fuerza Especial de Lucha contra el Crimen.
1: Si la pregunta es cómo llegamos a octubre del 27, nos imaginamos reelectos en primera vuelta.
2: Hay que buscar un Scaloni para que presida la Argentina. Tiene que venir un Scaloni, que no es un salvador, no es un mesía, cree en las instituciones, él creyó en su equipo, fue humilde en las declaraciones. Bueno, eso es lo que necesita Argentina, un presidente con el estilo de Scaloni. Jugadores sobran.
3: Se terminó el partido, ganó Boca. Boca está en los cuartos de final de la Copa Sudamericana. No bailó a Recoleta, no pasó por arriba. Boca 4, Recoleta 0, triunfazo de Boca en Paraguay.

0: Buen día, ¿qué tal? ¿Cómo les va? Hoy es miércoles 19 de agosto, 6 de la mañana, 8 minutos en todo el país. Soy Eduardo Feynman y estamos aquí en Mitre, la radio más escuchada de este país. Esto es Alguien Tiene Que Decirlo, estamos hasta las 10 de la mañana, en ese momento hacemos el pase con Marcelo Bonelli. Muy buen día, María.
1: ¿Cómo va? Buen día, Edu. Buen día, compañero.
2: ¿Qué tal?
1: Buen día, queridos oyentes madrugadores que empiezan con nosotros, que recién abren los ojos o que ya están despiertos hace rato. Hace frío en Buenos Aires, un poquito menos que ayer, es 7 grados 2 de temperatura, el cielo está ligeramente nublado, la humedad es del 86%, la presión 1020 hectopascales, no hay viento, la visibilidad es de 10 kilómetros y el pronóstico anticipa para hoy algunos rayos de sol durante la tarde, aunque la mayoría del día va a estar nublado, pero algo de sol vamos a ver. 15 grados la máxima de hoy. Mañana jueves se espera también nublado con algún rayo de sol en algún momento del día y 17 de máxima. El viernes sí más frío, el viernes 12 de máxima nada más, pero habrá algo de sol. Sábado 12 grados y domingo 13 grados. Sábado y domingo va a estar frío por la mañana, ¿eh? Muy, muy frío.
0: ¿Agua? No,
1: yo no tengo agua. No tengo agua hasta seguro el martes de la semana que viene.
0: Ayer en la tarde, cuando iba al canal a eso de las 5 de la tarde, había un rayito de sol, ¿eh? Estaba parcialmente nublado, por fin, un poquito.
1: Algo.
0: Bueno, pero el miércoles va a llover. El miércoles agua.
1: ¿Mañana?
3: Hoy es miércoles.
0: Hoy es miércoles, perdón, sí, mil disculpas.
1: ¿Hoy o mañana?
0: Espera, déjame. No va a llover nada.
1: No va a llover.
0: No, cambió el pronóstico del tiempo, cambió. Así que, ojo, hoy creo que va a haber sol, ¿eh? Va a haber sol, el jueves también, el viernes también, el sábado también, el domingo también, el lunes que viene también, martes, miércoles. Bueno, ojalá que cambie.
1: Sí, sí.
0: 6:10 en todo el país, me tengo que ir despertando. Hoy es miércoles 19 de agosto.
1: Vamos, Edu.
0: ¿Qué hace, Rolito? Muy bueno.
3: ¿Qué tal, Edu? Buen día para todos. Te digo la verdad, Edu, quisiera acumular plata de la misma manera que acumulo grasa y deudas.
0: Gaby, muy buen día, ¿qué tal?
4: Buen día, buen miércoles.
0: Lea, muy buen día, ¿qué tal? ¿Cómo va?
2: Bien. Hola, Eduardo, ¿cómo estás?
0: Buen día.
5: Buen día, Eduardo.
0: Y a Willy, ¿qué tal? ¿Cómo va?
5: Buen día para todos.
2: ¿Qué tal?
0: Bueno, atención, que nos escuchan mucho aquellos que vienen en los autos, que están yendo a sus trabajos, que están en todas las entradas y salidas de la ciudad de Buenos Aires. En el AMBA nos escuchan muchísimo y hay en estos momentos un colectivo y un auto que chocaron en la General Paz. La General Paz está muy, pero muy, pero muy complicada. Ambas manos a la altura de Alberdi en Mataderos, en el kilómetro 17 de la General Paz. Reitero, chocaron un colectivo y un auto. El colectivo quedó suspendido en el guardarrail, en la división entre las dos manos. Quedó realmente suspendido allí. Hay un intenso operativo del SAME en estos momentos, con corte total, reitero, de ambas manos de la General Paz a la altura de Alberdi allí en Mataderos. Hay 4 heridos que están siendo trasladados a los distintos hospitales. 6:11.
3: Eduardo, empiezan a aparecer candidatos, dicen que vienen a cambiarle la cara al país en el 2027. Bueno, esperemos que no se la desfiguren más todavía.
0: Bueno, ayer se conoció, querido Willy, la inflación de julio, pero la mayorista.
2: ¿No? La mayorista.
0: No la minorista. La minorista estuvo en 2-1.
2: La última vez sí.
0: 2-1. Pero la mayorista de ayer se conoció el índice, fue 0,8, la menor en 14 meses. El índice minorista había sido exactamente de 2,1 el mes pasado. Empezó con 0, el presidente se alegró. Yo creo que no es para alegrarse tanto. ¿Es cierto, empezó con 0? Sí, 0,8. Pero es la mayorista, no la minorista. La minorista es la que nos pega de lleno, directamente en el bolsillo.
2: Claro, mayorista es a salida de fábrica.
0: Exactamente.
2: Y no tiene servicios, obviamente.
0: Bueno, había estado muy, muy alta, es cierto. En abril llegó la mayorista a 5,2. en mayo estuvo en 2.5, siguió bajando en junio, 1.1, y ahora 0.8. Así que parece que la tendencia es a la baja, y esa es buena noticia. Ahora, un dato negativo de la economía es que el riesgo país volvió a pasar los 500 puntos, 511 puntos, trepó 18.8 en el mes, Willy.
2: Sí, la verdad que viene de... la semana pasada fue claramente efecto Argentina, ayer puntualmente fue efecto mercados internacionales con salida de fondos emergentes. Se está dando lo peor, si querés, el peor escenario, es decir, dudas respecto a lo que pasa localmente y también la suba de tasas en Estados Unidos, que pone también en duda todo lo que pueda llegar a ser el ingreso de fondos del exterior. Al contrario, salen fondos de mercados emergentes.
0: Muy bien.
3: Recordar, Edu, que los que te dicen la patria no se vende son los mismos que se la chorearon.
0: En Formosa, María, mira, los legisladores parece que están en cosas importantísimas. Yo calculo que Formosa con esto despega definitivamente. Definitivamente. Proyecto de ley de la diputada Budvilovsky y otros diputados proponiendo instituir el 12 de septiembre de cada año como la fiesta provincial del arte en crochet. Espectacular.
1: Mira vos.
0: Espectacular.
4: Eso lo puedo anotar para las efemérides.
0: Claro,
4: seguro eso.
0: No, claro, obviamente. Un gran tema para las efemérides. Gran tema.
3: Qué lindo, ¿no?
0: Ay, Dios mío. Bueno, faltan 82 días, María. Pasa volando, ¿eh? Faltan 82 días para la llegada del Papa León XIV a la República Argentina. Ayer hubo una reunión muy importante. El gobierno de Javier Milei y la Iglesia están avanzando en sintonía con los preparativos de la organización del viaje del Papa. Karina Milei ayer recibió en Casa Rosada a una delegación de la Comisión Nacional constituida por el Episcopado, encabezada justamente por el arzobispo de Buenos Aires, Monseñor Jorge Ignacio García Cuerva. Una hora aproximadamente duró la reunión, donde estuvieron además Pablo Quirno, Alejandra Monteoliva, Sandra Petovelo y Fabián Fernández, que es el secretario de Comunicación y Prensa de la Nación. Paréntesis. Monteoliva, Alejandra Monteoliva, la ministra, a las 8 de la mañana va a estar aquí en la radio. Hablando, entre otros temas, de esta visita y de cómo se está organizando la cuestión de seguridad, que es muy importante, la cuestión de seguridad de la llegada del Papa León XIV. Bueno, muy bien. García Cuerva concurrió acompañado por los sacerdotes Matías Tarico y Máximo Jurcinovic, que son integrantes de la Comisión Nacional que prepara y coordina la visita del Papa, y también por los obispos auxiliares de Buenos Aires, Pedro Bernardo Canabó y Sergio Iván Dorneles. También estuvo el nuncio apostólico, que es Monseñor Mikkel Wallans Banach, en representación de la Santa Sede, quien destacó justamente la predisposición del gobierno para coordinar las distintas tareas vinculadas a la visita. También se supo que el próximo 30 de agosto va a llegar a la Argentina la segunda misión de avanzada que va a enviar la Santa Sede para recorrer y evaluar los posibles escenarios de las actividades previstas. La primera visita fue a fines de junio de esta avanzada del Papa. En principio, en líneas generales, después se va a saber cada uno de los detalles de la visita del Papa, pero en líneas generales ya se sabe que va a estar aquí en la Argentina el domingo 8 de noviembre y se queda hasta el miércoles 11 de noviembre. Y que en líneas generales se sabe que va a visitar, obviamente, la ciudad de Buenos Aires, la provincia de Córdoba, la ciudad de Córdoba y Luján. Después en cada uno de los lugares se va a ir sabiendo las distintas actividades del Papa. hay muchas cosas para coordinar, ¿no? La seguridad, la logística, los traslados, la organización de todo, la difusión. Ese es algo realmente enorme, enorme.
3: Eduardo, un amigo, viste como hay mucha gente endeudada, uno me decía, yo las deudas viejas no las pago. Y las nuevas, a esas las dejo envejecer.

0: Papa está en la cancha de River. El Papa se va a hospedar todos los días que esté aquí, o sea, la noche del 8, la noche del 9 y la noche del 10, o sea, tres noches, se va a alojar en la Nunciatura, en la sede de la Nunciatura, y todo el equipo del Papa, porque vienen como 50 personas acompañando al Papa, se van a hospedar en el hotel que está al lado, el Palacio Duo.
1: El Duo.
2: Ah, claro.
3: Una amiga me decía, una de las cosas más lindas de vivir en pareja es despertarte por la mañana, mirar al costado y ver que tu pareja ya no está, que se fue a trabajar y te queda toda la camita para vos solita.
0: Bueno, ayer hubo realmente un fallo ejemplar, memorable, además, del Consejo de la Magistratura removiendo a un juez nazi, antisemita, judeofóbico, como es el juez López, que dejó su cargo permanentemente por expresiones antisemitas. Pero escuchen el fallo. El fallo, la verdad, el audio es para los libros de historia y para los anales de la justicia. Dale.
4: El cúmulo de hechos examinados demuestra que el juez Alfredo Eugenio López no cometió algunos exabruptos de manera aislada, motivado por un desborde emocional. De todas maneras, cuestionable en un magistrado, sino que, por el contrario, atropelló derechos elementales con persistencia y sistematicidad, reiterando insultos y términos peyorativos contra toda una comunidad. El plexo por probatorio incorporado y lo evidenciado durante el desarrollo del debate oral y público ha llevado a este jurado a constatar una falta grave de ética sustancial para el ejercicio de la judicatura, puesto que el magistrado ha contrariado reiteradamente y de manera manifiesta las bases fundamentales del Estado de Derecho y las garantías que por su investidura está obligado a asegurar a todos los habitantes de la nación. El doctor López realizó los posteos y reposteos de marras, 15 mensajes en total en la red social X, en las circunstancias temporales indicadas en el considerando 12. Los mensajes en cuestión no fueron objeto de modificación alguna por parte de terceros y en consecuencia resultan auténticos. Su valoración se llevó a cabo en el contexto de los intercambios mantenidos con otros usuarios, evitando así su consideración fragmentada. El resultado de esa ponderación fue coincidente con el pretendido por la parte acusadora. El jurado reconoce expresamente el lugar privilegiado que la libertad de expresión tiene en nuestro orden jurídico, ya que resulta una piedra angular del sistema democrático. De todos modos, destaca que ese derecho no es absoluto y sus límites se encuentran definidos en los textos convencionales que integran el bloque federal de constitucionalidad.
0: Fallo realmente ejemplar y memorable, insisto, este audio tiene que estar en los libros de historia y en los anales de la justicia argentina. Uno menos, un juez antisemita y nazi menos en la República Argentina.
5: Quien se escucha es el doctor Marcelo Boba, que es el secretario de Yuri, y habla de una cuenta en X que se llama Juez López MDP, abajo dice Juez Federal. Eso es lo que ayer hablábamos con Mauro Berestin, decía que desde una cuenta dice Juez Federal, tuiteó 50 oportunidades, nos contaba ayer Alberto Máquez, 15 son los posteos que reconoció como propios, e intentó, por supuesto, banalmente justificarlo de algún modo.
0: Fíjate si todavía no tiene la cuenta como juez López.
5: Sí, la tiene, la estoy mirando.
0: Todavía como juez López.
5: Mirando.
0: Ahora,
5: la estoy
0: actual.
5: Acá.
0: No es más juez.
5: La cuenta es @juezlopezmdp. Abajo dice juez federal, juez Alfredo López.
0: O sea, no la cambió.
5: No la cambió, la estoy mirando en este momento.
0: No la cambió. 6:23.
3: ¿MDP o HDP?
5: Bueno, debería ser, pero es MDP.
0: Es un HDP de MDP, de Mar del Plata. Hablando de audios, Willy, me sorprendió porque no es un hombre de hablar y es un peso pesado de la industria, del empresariado argentino. Se llama Roberto Urquía y es dueño de la emblemática aceitera General Dehesa, ¿no? Fue senador entre el 2003 y el 2009.

0: Pero hizo una advertencia sobre la macroeconomía y la microeconomía y los salarios muy, pero muy fuerte, de esta manera.
1: Pero hoy le cuesta mucho a las empresas pagar los sueldos y a la gente no les alcanza, no para llegar a fin de mes, no alcanza para llegar a 15 de cada mes, dependiendo en qué estamento esté en el tema salarial. No, yo creo que no es fácil, yo no tengo la fórmula mágica como para dársela, pero yo creo que lo fundamental es que la macro y el equilibrio de la macro es importante, pero no hay que descuidar lo que uno observa en la micro. Porque si no, la macro hoy por hoy no llega a algunos sectores de la micro. Y eso es una realidad que no hace falta que lo diga yo, lo escuchamos en todos lados. Así que me parece que seguramente hay que observar un poco más. Llegan muchas cosas del exterior con subsidios de los países donde se produce. Bueno, tengamos cuidado con eso, porque en realidad nos están enviando mano de obra de un país extranjero y quitándole trabajo a nuestra gente. Hay cosas por hacer. Nadie es perfecto. La macro está bien, hay equilibrio fiscal, la inflación viene bajando.
0: Duro.
2: Sí, sí, importante, con obviamente críticas a las importaciones chinas. A eso se refería, ¿no?
0: Totalmente, 6 y 25. Bueno, y hablando de importaciones y de empresas y de empresarios, me impresionó, y hay un audio que vamos a escuchar, un empresario, hay una industria textil llamada Wilder Sociedad Anónima. Entre sus accionistas está Santiago Tati Pelham, un ex jugador de rugby y ex entrenador justamente de los Pumas. Él es socio mayoritario de esa empresa. Y tuvieron que bajar, la firma terminó bajando la persiana y despidió a 120 trabajadores, ¿no? 90 de la planta ubicada en el norte del Gran Buenos Aires y 30 de la fábrica en Las Flores. La empresa, ¿qué fabricaba? Bueno, fabricaba prendas para marcas como Adidas, Puma, Lacoste, Fila, Salomon, New Balance y Macron. El deterioro, dicen que el deterioro de la actividad estuvo relacionado con la caída de pedidos, la debilidad del consumo y el crecimiento de las importaciones. Y Santiago Tati Pelham, junto con el otro socio de la compañía, se llama Armando Anasal, otro dueño de la empresa, que terminó llorando, decían esto.
3: La verdad que el panorama de lo que viene, si yo mirás un poco y veo una luz, me animo a seguir peleándola y buscando y dando vueltas como venimos haciendo, pero el panorama que viene es peor. Así que lamentablemente la decisión que tenemos que tomar es de cerrar la fábrica, que el lunes no vengan. Son 50 años tirados a la basura, porque no pude llegar a nada, porque tengo que dar la cara, diciendo que soy una mierda. Creo nada más. Que la política nos hundió.
4: Lo que
3: más es ustedes, los que pudieron votar a este gobierno, ¿a dónde los llevó? Porque con otro gobierno todos sufrimos y nos peleábamos por otras cosas, pero teníamos plata en el bolsillo. Seguro que entre ustedes hay 50 que lo votaron. Solo les pido que piensen la próxima vez que votan. Porque saben que la vida es política. Todo se tiró a la basura, miren lo que es esto. Está vacío. Sí, ya está. ¿Y no, qué voy a hacer? No puedo.
4: No había opción de seguir. No había opción de seguir. Seguir iba a ser peor. Nosotros volvamos, flotamos.
0: Durísimo, ¿eh? 50 años tirados a la basura. Durísimo.
2: Uno de los sectores, la verdad, protegidos automáticamente. Calzado.
0: 6 y 28.
5: El mejor negocio es el negocio de la política, porque nunca te fundís.
0: No, exacto. Hablando de política, aprendan a votar también, ¿eh? En la provincia de Buenos Aires. El eterno dolor de cabeza de Ioma, gran título hoy en el diario Clarín, en la página 26. Falta de cobertura, médicos que se van y deudas en la obra social bonaerense, ¿eh? Tiene 2.5 millones de afiliados y 2.5 billones con B larga de presupuesto pero acumula atrasos con clínicas y profesionales. Es un desastre. IOMA es una cosa insoportable.
5: Sí, más acá por el cubano, ¿no?
0: Por el cubano, sí. El cubano. Pues es que el gobernador sostiene que hace 6 años, bueno, el mismo gobernador lo está sosteniendo, a Homero Giles, que en realidad se referencia con la cámpora, ¿no? Pero bueno, es un desastre. Hay que buscar un presidente con el estilo de Scaloni. Mirá vos, ¿quién lo dijo, María?
6: ¿Quién lo dijo?
0: Emilio Monzó, que es el principal armador de la candidatura a presidente de Jorge Pablo Brito. Dijo que Argentina necesita una persona humilde y tranquila, no un salvador o un mesías. Él creyó en su equipo, ordenó el vestuario y fue humilde en las declaraciones. Según Emilio Monzó, hay que buscar un presidente con el estilo Scaloni. Obviamente vamos a hablar de Ceremedo, querido Gaby, Fernando Ceremedo, ex asesor de Milei. Atentó, o eso se dice que es el autor intelectual de un atentado a balazos contra su pareja en Bolivia. Realmente el hecho es gravísimo, ¿no?
7: Es un hecho que ocurrió el lunes a la noche, 20:30. Nadia Berrel es una abogada, una activista que acreditó tener vínculos previos con Fernando Ceremedo, y ayer a media mañana fue detenido en el aeropuerto Birubiru, en el aeropuerto internacional de Santa Cruz de la Sierra, cuando intentaba abordar un vuelo a Buenos Aires. Fue detenido, imputado, hoy tiene la audiencia, va a pasar a ser, le van a dictar la preventiva, por lo que se conoce, por riesgos procesales, peligro de fuga, entorpecimiento de la investigación, y la joven salvó su vida de milagro. Tres disparos,
0: milagro, no, de milagro.
7: Realmente escuchándola hablar en las declaraciones que hizo, realmente es un milagro.
0: De milagro. Ella dice que fueron 4 los disparos, ella
7: sí.
0: Tiene 3 balazos.
7: Sí, ella habla de 4, quizás el cuarto no impactó en su cuerpo.
0: Claro.
7: Y ella lo escuchó, y se hizo la muerta en el piso, se tiró, la hablamos con María.
0: No, tremenda historia.
7: Para poder sobrevivir con un grupo.
6: La entereza de esa mujer para fingir su muerte.
0: No, una cosa impresionante.
7: Con 2 sicarios en la puerta de un hotel, el lunes a las 20:30 aproximadamente.
0: Sí, Nadia Beller, con B larga. Fuerte, habló para el diario La Nación, y Nadia Beller dijo, me dijo Ceremedo, que la hermana de Milei estaba involucrada en corrupción. Habló con La Nación desde la clínica donde estaba internada, en realidad habló con medio mundo desde la clínica. Raro, ¿no? Porque hoy leía, por ejemplo, Ernesto Contreras Garret, que es un hombre nacido en Cochabamba, en Bolivia. Él es abogado de profesión y realizó un máster en estudios interamericanos en la Universidad de Bifer en Alemania, donde está residiendo. Y él dice, he hablado con 5 amigos médicos, tanto en Alemania, donde vivo, como en Bolivia, acerca del estado de salud de la señora Beller. Primero, una persona que supuestamente ha recibido 3 tiros, ahora ella dice que fueron 4, distribuidos entre el tórax y el esternón, está imposibilitada de hablar. En primer lugar, porque por protocolo debería estar aislada, sedada. No es el caso de la señora Beller. Segundo, la persona debe permanecer durante varios días o incluso semanas en terapia intensiva. No es el caso de la señora Beller. Porque como se puede ver en la foto y también en las imágenes, hay gente ajena al personal hospitalario que está en la habitación. Muy importante, una persona que ha recibido 3 balazos en esas partes del cuerpo, además de estar sedada y en terapia intensiva, debe llevar una vía sí o sí. Aquí está el detalle más importante de todos. Debe tener en todo momento una mascarilla de oxígeno, cosa que no ocurre en el caso de la señora Beller. La víctima debería tener vendajes en todo el pecho, no de manera superficial. Sí, es cierto, porque parece que tuviera 2 curitas. Te pegaron 3 balazos y tenés 2 curitas. Es raro. Es raro. Dice, la víctima debería tener vendajes en todo el pecho, no de manera superficial sobre los supuestos orificios de bala. Los médicos deberían ayudar a la policía y decirle y mostrar el tipo de bala que extrajeron. Tampoco lo hicieron. Porque en el expediente aparentemente dicen que son balas de 9 milímetros.
7: Eso dice el expediente. Que el hecho existió, no hay duda, el video es terrible.
0: Eso no.
7: El impacto de bala quizás no tuvo, quizás rozó. Es muy raro escucharla hablar con la entereza porque se habla bien. Esto fue en la puerta de un hotel en Santa Cruz de la Sierra. Ayer allanaron la casa de Seribedo en La Paz y se negó a declarar anoche por consejo de su abogado. El Código Procesal Penal de Santa Cruz y el Código Penal de Bolivia, similar al nuestro, después voy a explicar cómo sigue la causa contra Seribedo.
0: Bueno, todo raro, todo muy raro. Además, a Seribedo le encontraron un palo verde crocante en la casa.
7: Oh, exactamente. Y ella, la señora Vélez, subió a su cuenta de Facebook una serie de chat que tenía, que marcaban incidentes de lesiones previos.
0: Donde de violencia.
7: Ella habría sido agredida por Seribedo, hablaban de medicamentos, de protectores para el cuello, etcétera, etcétera. Con lo cual, y estaba embarazada de 4 semanas.
0: De 4 semanas, sí. Se dijo en su momento 4 meses, no, son 4 semanas.
7: 4 semanas.
0: Bueno, Seribedo, un experto en estrategia electoral, campañas negativas y ejércitos de trolls, que supo en el año 23, principio del 24, asesorar al actual presidente, después fue eyectado del gobierno y recaló también como asesor del gobierno de Jair Bolsonaro en su momento hasta la caída del gobierno y en la última etapa estaba como el principal asesor del presidente Paz en Bolivia. Ayer el presidente Rodrigo Paz se despegó de Seribedo, dijo: quiero expresar mi solidaridad con la señora Nadia Vélez. Ante los hechos ocurridos, he instruido a las autoridades pertinentes que se realice una investigación profunda, transparente y exhaustiva, hasta esclarecer completamente lo sucedido. La señora Vélez debe contar con toda la seguridad y las garantías necesarias. Es cierto, cuídenla, la señora, cuídenla. ¿No? O 6:35. El fiscal departamental de La Paz, Bolivia, se llama Carlos Torres, dijo: hemos encontrado algunos montos de dinero, algunos montos, un palo verde encontraron, y está abierta una investigación por enriquecimiento ilícito a Fernando Seribedo.
5: Eduardo, dijo Alberto Fernández, es un delirante que no tiene noción de lo que pasa, es un inservible que se puso al frente de un gobierno y no sabe lo que está pasando. Esto lo dijo Alberto Fernández, ¿estaba haciendo una autocrítica o criticando a Milei?
0: Señores, 6:36 en todo el país. Bienvenidos los de las 6:30 a.m.
6: Buen día, son las 6:37, la temperatura es de 6 grados 2 décimas, el cielo está parcialmente nublado, hoy tendremos 15 grados de máxima.
0: Bueno, señores, hacemos la primera tanda y venimos con los títulos aquí en la mesa, dale.
8: Alguien tiene que decirlo.

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0: quisiera conocer.
1: Bueno, llegamos a las 7:15. María, la temperatura y pronóstico del tiempo.
2: 6 grados 2, la actual temperatura, cielo parcialmente nublado. Para hoy se esperan 15 grados de máximo.
1: Miércoles 19 de agosto.
3: O sea, seguro que están apareciendo, circulando boletas que perjudicarían al gobierno. La boleta de luz, la de gas y la de agua.
1: Bueno, Willy, títulos para el día de hoy.
4: Bueno, vamos a hablar de inflación, Eduardo, la mayorista 0,8, pero vamos a hablar de cómo viene la de precios al consumidor en agosto. También de La Rioja, que está en default y que avisa que va a seguir en default, porque no va a cumplir un próximo compromiso de deuda que tiene el señor Quintela. Que
1: aparte tanto, reparte papelitos.
4: Empapela a los riojanos con chachos, ¿no? Los empapela con chachos, papeles inventados. También vamos a hablar del riesgo país, lo que está pasando en mercados. Atención con lo que está pasando en mercados, con el riesgo país en 511 y una suba de casi 19% en lo que va de agosto. También, Eduardo, noticias de empresas, de YPF, que vas a poder comprar acciones con la aplicación.
1: Con la misma aplicación del teléfono de YPF. Compras la acción y sos dueño una partecita.
4: Sí, de hecho el valor mínimo de una acción es menos de 10.000 pesos. O sea, podés decirle, llename, cargame 30.000 pesos de súper y 3 acciones.
1: Qué bueno.
4: Pero bueno, en definitiva, un avance que lo hace de la mano del Santander. Y por último, Flybondi, que las agencias de viajes dejaron de vender sus pasajes, obviamente por todo lo que pasa.
1: Bueno, querido Gaby.
5: Sí, señor, vamos a contar qué dijo ayer Florencio Randazzo. Hubo varios testigos, pero fue uno de los testigos que declaró en la causa Cuadernos, ayer en Tribunal Oral Federal 7 en Comodoro Py. Tras la alerta Sofía, encontraron a la nena de 3 años que había desaparecido en San Luis. Había una alerta para una nena, Nancy, bueno, fue hallada en San Luis, está por supuesto sujeta ahora a revisaciones médicas, pero fue encontrada con vida. Vamos a hablar después de una denuncia, porque denunciaron a Alberto Fernández, Fabiola Yáñez y al ex piloto Leonardo Barone por supuesta fiesta privada en el Tango 01. Una denuncia que se radicó ayer en el juzgado, en la Cámara Federal, ingresó al Federal 2 el de Julián Ercolini con Eduardo Tallano. Vamos a contar después las particularidades, tenemos la denuncia.
1: Parece que hicieron una festichola en el avión, pero sin volar.
5: En el Palomar, exactamente.
1: El avión en pista.
5: Exactamente, el Tango 01.
1: La festichola dentro del avión, una cosa.
5: El anterior avión presidencial, esto es lo que cuenta la denuncia del abogado Ignacio Barrio, después vamos a contar, tenemos el material acá por supuesto para compartirlo. Tras los reclamos, ayer se anunció, a las 8 viene la ministra Monteoliva, podemos preguntarle, Edu, ¿anunciará un aumento para las Fuerzas Armadas y las Fuerzas de Seguridad?
1: Ojalá.
5: Veremos qué pasa. Otro tema interesante para preguntar a la ministra, el tema de las obras sociales, porque la atención médica, hay que ver cómo está evaluando la atención privada, la obra social de Policía Federal, etcétera.
1: Y el tema de los suicidios.
5: Exactamente, la salud mental del personal, retirado y en la actividad. Intento de femicidio y corrupción, acusan a Fernando Cerimedo. Vamos a contar cómo sigue la causa en Santa Cruz de la Sierra, está por supuesto detenido. Agravaron la imputación de Claudio Barrelier, el homicida de Agostina Vega, ya pasaron 3 meses. Este es el caso de la joven que lo denunció en el 2025. Todavía espero saber qué pasa con el fiscal Iván Rodríguez, que fue el fiscal que lo liberó rápidamente. Ahora le agravaron la imputación a privación ilegítima de libertad, etcétera. Bueno, ya a esta altura es tarde. Si quizás lo hubiesen hecho entrada, hubiese estado detenido al momento de los hechos. Denuncian riesgo ambiental para playas de Pinamar por el desarrollo de un circuito de motocross frente al balneario para una competencia enduro. Es una denuncia de la Fundación Ecológica de Pinamar. Después, por supuesto, lo vamos a ampliar. Tiene su correlato judicial. La remoción del juez federal Alfredo López, el ex juez federal Alfredo López, por los posteos antisemitas. Y el envío a juicio de otro juez federal, en este caso un integrante del Tribunal Oral Federal de La Pampa, Pablo Lacaba. Está trabajando fuertemente la Comisión de Acusación del Consejo de la Magistratura de la Nación. Pidieron indagatoria a Gustavo Pose por presuntas irregularidades en un plan de viviendas sociales de San Isidro. Es una causa, vamos a ampliar más datos, una causa que tramita en el Juzgado Federal 2 de Sebastián Ramos.
1: Bueno, lean títulos para hoy.
6: Bueno, hoy la tapa es Boca Juniors, porque por la Copa Sudamericana Boca barrió a Recoleta y está en cuartos de final del 3-1 de la ida al 4-0 de anoche en Asunción. Un muy buen partido de Boca que ahora va a jugar contra San Pablo. Partido grande, con mucha historia en los cuartos de final de la Copa Sudamericana. En la Copa Libertadores, Estudiantes aplastó a la U Católica, le ganó 3-0 y también pasó a cuartos de final. Lamentablemente Independiente Rivadavia quedó afuera por penales con Fluminense después de empatar 1-1, se terminó el sueño de la lepra mendocina. La agenda coopera de hoy: por la Copa Libertadores juega Platense en Chile con Coquimbo Unido, recordemos en la ida 1-1. Por la Sudamericana, Tigre en Montevideo contra el City Torque, Tigre perdió 1-0 en la ida y River con Independiente Santa Fe es el partido de ida. La semana pasada no se pudo jugar por el terremoto en algunas regiones de Colombia. Copa Argentina tiene 2 nuevos clasificados a cuartos de final. Son Riestra y Banfield, que van a jugar justamente entre ellos en la próxima ronda. Y algunos títulos que tienen que ver con el fútbol internacional. Hoy debuta el Atlético Madrid del Cholo Simeone en la Liga contra el Málaga, sin Julián Álvarez, sin el Cuti Romero. Y Barcelona presentó al mejor jugador para muchos del Mundial. Para mí fue Messi, pero bueno, la FIFA lo eligió a él. A Rodrigo Hernández lo pagaron 60 millones de euros. Tremenda compra mete el Barça porque se lo ganó al Real Madrid. Ni más ni menos.
1: Bueno, Cormi, títulos.
0: Yo voy a estar hablando de los resfríos de larga duración. Después que una persona tiene un resfrío, viene unos cuantos días donde hay cansancio, tos, problemas con el sueño, ganas de no ir a trabajar. ¿Eso es vagancia o es el efecto largo del resfrío? Vamos a estar dando una respuesta.
1: Bueno.
0: Después tenemos los 3 estadios de la alteración del metabolismo del azúcar, que es la resistencia a la insulina, la prediabetes y la diabetes. ¿Qué hacer en cada uno de esos casos? Hay una nota muy interesante de Abdala, del doctor Abdala, del psiquiatra, donde nos habla del caso, empieza con una lectora de Cañuelas sobre su madre de 81 años, viuda de hace 5, y un hombre de 70 años. Es una historia que él cuenta, ¿qué pasa con la sexualidad en los adultos mayores? Y finalmente la justicia francesa anuló la prohibición de las redes sociales a los menores de 15. Macron no está contento con eso, está buscando ver cómo arma nuevamente la estrategia para que sea aprobado esa reglamentación, como lo hacen otros 30 países de la Unión Europea.
1: Bueno, Juan Dillon, me voy con vos y los títulos de Bike. Hola, Juan.
7: Buen día, Eduardo, buen día a toda la mesa. 30 grados de temperatura. Le agrego al doc, le acaba de promulgar la ley por la muerte asistida el presidente Emmanuel Macron, recién lo ha promulgado, así que para agregarle a todo este debate también con las redes sociales. Bueno, otros títulos internacionales. El gran juicio comenzó en los Estados Unidos, lo adelantamos en el día de ayer. Estamos hablando de la situación de Meta, de Instagram y Facebook. Lo que ha pedido Meta a los jueces, sobre todo, es una mente abierta. Y los padres están diciendo que le devuelva la mente de los chicos atrapada por la adicción del algoritmo. Así que es un juicio que puede definir el futuro de las redes sociales. Así que es un enorme, gran juicio. El otro tema sigue siendo Medio Oriente, el Estrecho de Hormuz. Que ha declarado el presidente norteamericano que es de Estados Unidos en el día de ayer a través de una publicación en su red social. Y también hay que decir que esta mañana ya sí, el Brent está por encima de los $90. En algún momento estuvo, creo, en $92, así que vuelve a poner presión en los precios de la energía. También Irán ha amenazado a los países del Golfo que participen en las acciones con los Estados Unidos. Y el Financial Times va un poquito más allá y dice que Irán incluso advirtió que podría disparar a Europa, a los intereses norteamericanos en Europa. Así que la cuestión de Medio Oriente se complica con el pasar de los días. Exclusivo del Wall Street Journal, esta mañana, Trump presiona a sus asesores para que se arregle, se celebre una reunión con Kim Jong-un. Incluso mirá, dicen que se, sí, amigos,
1: ya se habían reunido una vez en la presidencia anterior, en la 45.
7: Hace 7 años. Claro. Hace 7 años, y el presidente norteamericano dijo que había quedado enamorado de Kim Jong-un.
1: Lo que pasa,
7: ¿no?,
1: es que lo sedujo, qué sé yo.
7: Es un, vamos a decirlo simpático, es un gordito simpaticón. Ahora es un poquito complicado.
1: Es muy peligroso, ¿no? Es un gordo peligroso.
7: Tiene bombas nucleares, sí, pero claro, bueno. Claro. ¿Lo ves? ¿No? Si me lo traigo a casa un ratito, ¿no? A Kim. Bueno, así que ahí está. Bueno, obviamente New York Times hoy habla de cómo el mundo al revés, ¿no? De Trump que amenaza a los amigos helados y coteja a dictadores. El País se encarga esta mañana de la gran sequía que hay en Europa y no sé si la vieron a Natalie Harp, la asesora de Trump, rubia, muy linda. Bueno, hoy está en la vista también en el debate de los Estados Unidos porque está muy cerquita del presidente. Ojo, ojo, es muy, muy, muy, muy linda, Natalie. Y me quedo con dos títulos más para no hacerlo largo. O Globo, atención a esto. La Casa del Lobby. Parece que en Brasilia, Eduardo, había una mansión para hacer negocitos entre dos lobistas. Uno es Roberta Luchinger, que es una lobista conocida en Brasil, para Lula, y Lulinha. Lulinha tenía una casita donde se juntaba empresarios y hacía negocios, así que parece que ahora está en la investigación en medio de la cuestión de las elecciones en ese país. Y le digo a Jesse que un multimillonario acaba de pagar $40 millones por la Ferrari eléctrica. Así que si la quería comprar, mi querido doctor,
5: me ganó de mano.
7: Ya se la compró. Bueno. 40 palos, pagaron por esa porquería.
1: Bueno, señores, faltan 5 minutos para las 7.
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1: Bueno, me voy al tránsito, un día muy, pero muy complicado en la General Paz. Fabiano Actis, muy buen día.
9: Muy buenos días, Eduardo. Así es, Panamericana cargándose, la General Paz, con este operativo muy, pero muy importante. Yo te diría que habría que evitarla por lo menos 2 horas porque va a haber peritajes durante mucho tiempo. Ocurrió con el choque de un automóvil y un colectivo que quedó sobre la barrera divisoria de la General Paz. Están afectadas las 2 vías de circulación en esa importante arteria entre la capital federal y la provincia de Buenos Aires. Un móvil Mitre va a ampliar en instantes.
1: Muy bien, gracias. Rodrigo Jorge, querido, vamos con ese choque en General Paz. ¿Qué tal, Rodrigo?
10: ¿Cómo estás, Eduardo? Exactamente, estamos trabajando con el móvil aquí en plena avenida General Paz, que se encuentra total y completamente cortada por este choque impresionante, Eduardo, entre un colectivo de la línea 108 y un auto que fue identificado como un Fiat Cronos, color gris. El colectivo circulaba sentido al norte por la General Paz, a la altura de Juan Bautista Alberdi, iba sin pasajeros. Primero choca por alcance a este auto, pierde el control e impacta contra el New Jersey, que es los bloques de hormigón, esos bloques que dividen los carriles de la General Paz, y en ese momento queda inclinado, prácticamente lateralizado, como si fuese a volcar, posición prácticamente para volcar, y se activó rápidamente el operativo de SAME, de bomberos, de defensa civil en el lugar, atendiendo obviamente que es una línea que conecta con la capital federal. Se interpreta que iba para la zona de Retiro, decíamos, este colectivo sin pasajeros, atendidos en el lugar por el SAME un total de 6 personas, de las cuales 4 fueron trasladadas al hospital Santoyán y todos afortunadamente, Eduardo, fuera de peligro. Ahora lo que habrá que esperar es las mismas maniobras de esta grúa que ya está posicionada sobre la General Paz, sentido al sur, pero reiteramos, este colectivo de la línea 108 que choca a un vehículo sin pasajeros y va este colectivo y se sube a los bloques de hormigón de la General Paz. Realmente la zona está descontrolada por los vehículos que están ya a la altura de lo que es Emilio Castro y de los que vienen circulando por la avenida Roca en la zona del sur de la ciudad de Buenos Aires. Ya directamente está paralizada la avenida General Paz por este choque impresionante.
1: Muy bien, gracias. Después volvemos. Gracias, Rodrigo Jorge, en el móvil de Mitre.
3: Eduardo, me cuenta el doctor Gormillot que hoy es el día del amante.

0: Así después volvemos. Gracias, Rodrigo Jorge, en el móvil de Mitre.
1: Eduardo, me cuenta el doctor Gormillot que hoy es el día del amante clandestino. Mira. O sea, del pata de lana.
2: Sí. ¿En serio?
3: Sí. Ah, mirá. Sí, posta. O también muy es oficial.
1: Hoy es el día del al que llaman también el señor González.
2: ¿Por qué?
1: El que entra cuando el marido sale.
0: Un amor pirata. Un amor pirata, María.
4: Sí, un amor pirata. 6:59.
0: ¿Cómo? Volví a poner eso. El Negro Oro recuerdo perfectamente bien que lo cantaba. Mirá.
5: Un gran amor. Que sabe bien.
0: Huele a pata.
4: No, huele a trapo.
0: Sí. A pata.
5: Huele a pata.
0: Bueno, María, ¿nos vamos al informativo?
4: Sí, que tiene nueva cortina el informativo.
0: Ah, tiene nueva cortina.
4: Claro, la estrenamos ayer, después del pase.
0: Yo no la escuché todavía.
4: Después del pase se estrenó la cortina del informativo.
0: Bueno.
4: Las imágenes nuestras, cuando estamos en la pausa, para el YouTube. Y bueno, un montón de cosas. El jingle nuevo.
0: Muy bien.
4: El logo nuevo de Radio Mitre.
0: Muy bien. Radio Mitre
4: todo
0: cumplió
4: nuevo.
0: 101 años.
4: Sí, señor.
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0: El cielo despejado en Capital Federal y Gran Buenos Aires. La temperatura 6 grados 2 décimos. Milei celebró la inflación mayorista. El presidente expresó su alegría por el dato de la inflación mayorista de julio, que mostró una fuerte desaceleración y quedó en 0% al cierre del mes. Destacó el resultado como una señal del avance de su programa económico y de la estabilidad de los precios. El gobierno considera que la evolución de los precios mayoristas podría contribuir a una menor inflación minorista en los próximos meses. La minorista es la que realmente impacta en la gente. Recordemos que Milei se jactó de decir que desde agosto la inflación minorista iba a empezar en cero. Cerimedo se complica. La causa no será reservada. La justicia de Bolivia ordenó que la investigación contra Fernando Cerimedo, acusado de presunta tentativa de femicidio contra su expareja Nadia Velar, no sea declarada en reserva. La medida permitirá que la denunciante tenga acceso a la información del expediente y busca garantizar la transparencia del proceso. Desde su cama en el hospital, Nadia Velar prendió el ventilador. Contó que en Bolivia se busca una ley bases como en Argentina y que el FMI paga 5.000 millones de dólares. También aseguró que Cerimedo tiene más poder que el presidente de Bolivia.
1: La policía no va a actuar en contra de este señor porque él maneja la policía. Aquí no gobierna Rodrigo Paz, gobierna Fernando Cerimedo.
0: Cerimedo, ex asesor de Javier Milei, del presidente de Bolivia, Rodrigo Paz, y de fuertes lazos con los servicios de inteligencia, fue detenido en Santa Cruz de la Sierra luego de que Velar recibiera 3 disparos durante un ataque perpetrado por 2 sicarios. Velar, a quien se le atribuye Cerimedo, a quien se le atribuye un ejército de trolls y quien tuvo influencia tecnológica en la campaña de Milei en 2023, permanece bajo investigación y deberá comparecer ante un juez que definirá su situación procesal. Estrambótico choque en la General Paz.
2: Completamente paralizada la avenida General Paz a la altura de Juan Bautista Alberdi en el kilómetro 17 por el choque de este colectivo línea 108 con un auto que queda montado sobre los carriles de hormigón, sobre los bloques de hormigón que dividen la avenida General Paz. En estos momentos el operativo continúa y comienzan las primeras maniobras de estas grúas que empiezan a emplazarse sobre la General Paz. Reiteramos, esto ocurre en el kilómetro 17. 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
0: Ganó, gustó y goleó. Boca eliminó a Recoleta de Paraguay y se metió en los cuartos de la Sudamericana. Fue 4-0 y cerró con autoridad.

0: la serie de octavos de final de la Copa Sudamericana. Los goles fueron de Santiago Ascacíbar, Sebastián Villa, Merentiel y Alan Velasco, para un global de 7-1. En la próxima instancia, el equipo del Vasco Arruabarrena tendrá que demostrar si es copero. Enfrentará a San Pablo.
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0: Le damos la bienvenida a Fabiano Actis.
2: Buenos días, Verdún. Choque con corte en General Paz. Ocurrió en la altura de Alberdi, en Mataderos, un colectivo de la línea 108 y un auto. Hay al menos 4 heridos. El vehículo más pesado quedó sobre la divisoria de manos. Desvíos en ambos sentidos y demoras. Ahora en Richeri, pero va a afectar también al Camino Negro en la provincia de Buenos Aires. Otro choque en Freire y Federico Lacroze, en Colegiales, sentido a El Cano. Y hay demoras también en la autopista del Oeste, el ingreso a la General Paz, por un auto detenido con desperfectos mecánicos.
0: Todavía noche, lento amanecer.
3: Arriba, arriba, arriba, arriba.
0: Estamos en la esquina, Corrientes, en la 91.9. Alerta amarillo por lluvia. Aquí en Capital Federal y Gran Buenos Aires, cielo despejado. La temperatura 6 grados 2 décimos, humedad 91%.
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7: Martín Esteban, buen día.
8: ¿Cómo estás, Eduardo? Buen día para vos, buen día para todo el equipo. ¿Qué tal? Buena jornada. Bueno, hoy vuelven dos temas claves en comisión en la Cámara Baja, en diputados. Estamos hablando del Congreso Nacional. Primero, vandalismo rural, y el segundo tema, no menor, biocombustibles. Así que ahí está, otra vez vuelve la palestra sobre estos dos temas. Por otro lado, productores del sudeste bonaerense están denunciando ataques de pumas a la hacienda vacuna y ovina. Ayer, por ejemplo, me comentaba el productor Christian Mansen que en los últimos meses él tenía un rodeo de vacas en parición, y a medida que nacían los terneros, los pumas se los comían. Se los comieron 6 terneros. En los últimos 7 días, a la productora Viviana Gali le comieron 15 ovejas. Bueno, aquí está, también hay casos en Balcarce, en Colonia Carolla, es decir, que esto está generalizado. Claramente preocupa la proliferación de estos felinos. Aseguran que hay cada vez más taperas, ¿viste? Quedan casas abandonadas en el campo.
7: Sí.
8: Lamentablemente el tema arraigo es un tema recurrente, pero bueno, quedan las casas abandonadas y ocupan los felinos para su reproducción. En la provincia de Buenos Aires, como en otros distritos provinciales, se tiene prohibido la caza, la captura y la tenencia de pumas. Así que ahí tenemos el tema, que el puma, en lugar de comer la vizcacha, que sería lo natural, va y se come una oveja.
7: Claro.
8: Aquí está el desequilibrio, digamos, que tenemos. Bueno, venimos de una jornada en Chicago con $442 en la soja, 510 mil pesos la tonelada en Rosario. Así que veremos qué pasa más tarde, Eduardo.
7: Bueno, gran abrazo. Hasta luego.
8: Hasta luego, chau.
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1: Aló, radio querida, honradísima de estar sonando en el dial, mi amor. Me siento elevadísima, impresionada con el magnetismo que tiene mi voz que te hace vibrar el parlante, mi amor. Lo mejor por este día y una sola consigna: ver mi serie ya disponible en Netflix.
2: La serie de Moria ya está disponible, solo en Netflix.
3: ¡Tutú!
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1: A las 7 y 15 minutos la temperatura en Buenos Aires es de 5 grados 4 décimas con cielo despejado ahora y una máxima prevista para hoy de 15 grados.
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2: Afortunados días, amigos, edición extra de la Danza de la Fortuna. Recordamos quiniela de la ciudad de la cabeza, 4.640.
3: El cura.
2: En la provincia de Buenos Aires, gran Mauro Septier, poniendo el primero en la pizarra, 6.778.
3: La ramera.
2: Córdoba, 7.412.
3: El soldado.
2: Santa Fe, 2.256.
3: La caída.
2: En Entre Ríos, 413.
3: La yeta.
2: Y en la tómbola de Montevideo, querido Eduardo, el 517.
3: La desgracia. Con fortuna.

0: Edu, le mandamos un beso grande a los chicos que están yendo al colegio. Y un besito para nuestro queridísimo amigo Felipe.
1: Hola, Radio Mitre. Soy Felipe, tengo 15 años. Voy todos los días al colegio. Mi viejo, que pone Radio Mitre a las 6 de la mañana con el desembarco y el gallito. Por favor, paren. Ya me tiene la cabeza quemada, por favor.
2: Qué actor,
3: Yo, Felipe.
2: Impresionante.
0: Este es un fenómeno. Va para el Oscar,
3: Ahora, fenómeno.
0: Grande, Felipe.
1: Hola, Radio Mitre. Soy Felipe, tengo 15 años.
4: Felipe de 15 años.
2: Qué
4: un abrazo.
2: Lindo, Felipe. Bueno, a todos los chicos que están yendo al colegio con sus papás y
4: tercer escuchan año del colegio, de colegio secundario.
1: Claro. Mi viejo, que pone Radio Mitre a las 6 de la mañana.
2: Pobrecita. Bueno, gracias a todos los chicos que están yendo a la escuela y quieran dejar su mensaje, que nos sufren por culpa de los padres.
3: No.
2: 11-3003-0790 es el WhatsApp de audio.
4: Muy bien.
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4: Bueno, María, ¿nos metemos en los títulos?
2: Claro, todo lo que tenés que saber antes de salir de tu casa en este miércoles 19 de agosto de 2026. El gobierno de Donald Trump nombró a Juan Pablo Segura, hijo de inmigrantes argentinos, como subsecretario de Estado para el hemisferio occidental para manejar la relación con la región de América Latina y el Caribe.
4: Yo creo que debe ser el argentino que más alto llegó en una administración en los Estados Unidos.
2: Muy bien.
4: Me parece a mí,
2: Sí. Segura tiene 38 años y va a trabajar bajo la órbita del canciller Marco Rubio.
4: Exactamente.
2: Encuentran a la nena de 3 años que había desaparecido en San Luis tras activar el alerta Sofía. La menor se había visto por última vez mientras jugaba ayer en el patio delantero de su casa. Más de 100 policías se desplegaron en la zona del Parque Industrial Norte y la encontraron dormida en un descampado cercano a su casa. Argentina envía ayuda humanitaria a Colombia tras el terremoto. El contingente está integrado por 32 efectivos y fue organizado a partir de las necesidades informadas por las autoridades colombianas. La misión transporta una planta potabilizadora, una cocina de campaña, equipos de comunicación y 7.500 raciones de emergencia.

0: hijos menores. Copa Sudamericana, Boca barrió a Recoleta y está en cuartos de final, ahora se medirá con San Pablo, amplía Leandro González.
1: Una paliza de Boca, del 3-1 en la ida, al 4-0 en la vuelta anoche en Asunción, una serie que la empezó a liquidar con otro gol del ruso Ascacíbar, que arrancó el semestre hecho un fuego en el área rival, 5 goles y 1 asistencia en 6 partidos, volvió a marcar Villa después de su vuelta, Merentiel también volvió a convertir, lo había hecho el otro día con Platense, debutó Ener Valencia, el ecuatoriano, hasta debutó el pibe Jagger Herrera, un chico que se parece mucho a Mick Jagger cuando era joven, ¿sí? Por eso el apodo, y encima el Vasco Arrobarrena, Edu pudo rotar y hacer descansar jugadores, una noche redonda, con el mérito además que Boca jugó ayer sin Leandro Paredes, que está lesionado y que tampoco va a jugar el domingo el clásico con Racing por el clausura. Lo que viene para Boca en la Copa es San Pablo, primero en la Bombonera y la revancha en el Morumbí, un estadio que a Boca le trae grandes recuerdos porque allí ganó la Copa Libertadores del 2000 y del 2003. ¿Cuándo se van a jugar los partidos? Las semanas del 8 y 15 de septiembre, lo que en otro momento hubiera sido un cruce de Copa Libertadores, está claro. Bueno, ahora lo es por Copa Sudamericana, que es lo que le quedó a Boca por pelear, pero la verdad es que lo hizo muy bien contra Recoleta, lo pasó por encima, acá y allá.
2: Muy bien.
0: Fernando Cerimedo, detenido en Bolivia, amplía el doctor Yesi.
3: Así es, Mary, está a disposición de la fiscal Yolanda Aguilera. La fiscal de turno ayer en Santa Cruz de la Sierra fue detenido ayer a media mañana cuando intentaba abordar un vuelo justamente hacia Buenos Aires. Está imputado de tentativa de feminicidio. Esa es la figura que el Código Penal boliviano tiene. Tiene una pena en expectativa de 20 años, 30 años la pena para la muerte, 20 la de tentativa, según los últimos fallos que existieron en la justicia de Bolivia. Fernando Cerimedo está imputado y la figura cambió. Inicialmente la tentativa de femicidio fue agravada a feminicidio cuando se conoció el vínculo sentimental, el vínculo que tenía con la señora Nadia Beller, que es la víctima que acompañó chat, etcétera, probó una relación anterior con él y un embarazo de 4 semanas.
2: Bueno, me voy con Mercedes Ninzi, justamente primicia sobre el caso Cerimedo. Mecha, buen día, ¿qué tal? ¿Cómo va?
4: Hola, hola, Eduardo, buen día a todos, buen día, doctor. Bueno, les cuento que el caso Cerimedo llegó a Comodoro Py, anticipo de Radio Mitre. Marcela Pagano, la diputada, le acaba de pedir al fiscal Franco Picardi la declaración testimonial de Nadia Delgado, es decir, claro, de la Delgado, de la mujer que fue baleada, que ayer habló de todo lo que ella había escuchado acerca del escándalo de la causa de Andy.
2: Sí, habló con La Nación. Hoy La Nación titula, me dijo que la hermana de Milei estaba involucrada en corrupción. Una nota de Paz Rodríguez Nail.
4: Sí, sí, buenísima la nota. Bueno,
2: muy buena.
4: La cuestión es que Marcela Pagano, ni Lerda ni Perezosa, acaba de presentar este escrito. Bueno, si te parece, escuchemos lo que me decía Marcela Pagano. Dale. Y después les leo porque lo tengo el escrito acá.
2: Dale.
5: En este momento acabo de presentar ante el fiscal Picardi una solicitud para que se cite de manera urgente a la señora Nadia Shirley Beller Delgado para que en el marco de la causa Andis pueda aportar todo lo que ella sabe sobre lo que ha manifestado públicamente en declaraciones a distintos medios de comunicación. Acerca de sus contactos con Fernando Cerimedo y lo que éste le habría aportado y contado de pruebas sobre los fondos que ilícitamente se negociaban con la Agencia Nacional de Discapacidad, una causa que esperamos siga avanzando en su investigación, ¿no? Y por otro lado, no solamente lo que estuvo pasando en la Agencia Nacional de Discapacidad, sino todos los hechos de corrupción que ella dice saber y cualquier manejo ilícito que conozca de nuestro gobierno, ¿no? Del gobierno de Argentina. Es importante que esta mujer lo dé a conocer. Recordemos que Fernando Cerimedo fue una pieza indispensable en la campaña electoral y bueno, siempre ha sido de mucha cercanía con los hermanos Milei.
4: Bueno, Eduardo, ahí escuchabas a Marcela Pagano. Sí. Lo que está pidiendo ella, mira, son varias cosas. Por supuesto que se aporte, que ella pueda, primero la colaboración con la Fiscalía de Santa Cruz de la Sierra y con el gobierno de Bolivia. ¿Por qué? Porque hay que hacer una solicitud de cooperación internacional para que ella pueda declarar por Zoom, ¿no?
2: Sí.
4: Y que se le incluya en el Programa Nacional de Protección de Testigos, tanto el programa de Bolivia como el programa de la Argentina. Y a ver, que aporte las grabaciones que mencionó en las entrevistas, y

0: y que se envíe una copia certificada de todas las evidencias que tiene la víctima, por supuesto, cuidando la cadena de custodia. Así que esto, aparte acordate que a ella cuando le disparan 3-4 veces, le roban la cartera y el teléfono celular, que evidentemente lo que querían era su teléfono. Ella dice que tiene toda la copia en otro lado. Esto es muy importante, ¿por qué? Porque la causa, viste, está, si bien el fiscal Franco Picardi ha trabajado a destajo con esta causa, realmente hizo una investigación espectacular, está trabada en la Cámara Federal por el tema de los audios, porque Españolo no quiere poner su voz para que se coteje la veracidad o no de los audios que iniciaron esta causa y que después no hacían falta en realidad, porque la cantidad de prueba que consiguió el fiscal en los allanamientos fue impresionante. Pero bueno, lo que la información que tengo es la siguiente, y esto es otra primicia. El fiscal estaría interesado en tomarle declaración a Nadia Beller, por supuesto sería por Zoom, y también en tomarle declaración a la esposa de Argentina, de Cerimelo, que es Natalia Basil, que Natalia Basil, acordate que era la directora de Nacional de Apoyos y Asignaciones Económicas.
1: Sí, la número 2 de Andis.
0: Del Andis, que después la echan.
1: Sí.
0: Pero lo que dice esta mujer desde Bolivia es que ella es la que filtra los audios.
1: Sí. Sí, sí, sí, sí. Ella dijo en La Nación, dice, Fernando me dijo que los audios eran reales y que los habían filtrado para que el caso no quedara impune, que su mujer no era corrupta y que por eso inmediatamente después ella renunció. Eso es lo que le dice, o sea, esta mujer dice que Cerimedo le dijo.
0: Claro. Ahora, me cuenta una conocida en común que tengo con Natalia Basil que estaría sacada. ¿Por qué? Porque ella no sabía de la relación de su marido con Nadia en Bolivia.
1: Exactamente, que tenía una relación paralela en Bolivia,
0: claro.
1: Como si fuera un matrimonio paralelo.
0: Bueno,
1: o una relación paralela con un bebé.
0: Claro.
1: Porque
0: ella se acaba, ayer se entera de
1: porque
0: esto.
1: A esta mujer la balearon con un bebé en su vientre de 4
0: claro.
1: semanas. Tiene una persona por nacer en su vientre. Es gravísimo, lo que ocurrió es realmente gravísimo. Gracias, Mechita, un beso muy grande.
0: Hasta luego, cariños a todos.
1: Bueno, en La Nación, ¿por qué no llamamos a... Cari, llamemos a Paz Rodríguez Neil, que aparentemente fue la que habló con La Nación, o en La Nación, la señora Beller, ¿no? Nadia Beller.
2: Nadia Beller, sí.
1: La víctima.
2: Exactamente.
1: Dice que él le habló de negocios espurios que se hacían dentro del gobierno argentino. El problema es que va a estar... Si ella no tiene ninguna prueba, va a ser la palabra de uno contra la del otro.
2: Sí, recordemos que cuando lo detienen a Cerimedo ayer en el aeropuerto de Santa Cruz de la Sierra, le secuestran el celular.
1: Sí, claro, obviamente.
2: Lo cual ahí también habría elementos que podrían desprenderse de la causa de Argentina o no, pero
1: no,
2: pero un dato para tener claro, presente.
1: Fernando me dijo que la hermana de Milei estaba involucrada con la corrupción. Fernando me dijo que los audios eran reales, los de Españolo.
2: Claro, los famosos audios que están con el tema de la perita.
1: Y que los había filtrado para que el caso no quedara impune. O sea que esta mujer cuenta que el mismo Fernando le cuenta que él mismo fue el que filtró los audios.
2: Esos audios se conocieron a través de un canal de streaming.
1: Exactamente. Que su mujer no era corrupta, o sea, la argentina.
2: Natalia Basil.
1: La mujer argentina. Que no era corrupta y que por eso, inmediatamente después, ella renunció. Y además después, le contó a La Nación esta mujer que Cerimedo recibía dinero de la corrupción del gobierno de Paz y lo lavaba en la Argentina. Dice, a través de distintas empresas. Tiene de truchas, de construcción de casas prefabricadas, pero yo nunca quise inmiscuirme. Él decía que facturaba $800,000 mensuales. Le encontraron un palo verde en la casa, allá en Bolivia. Lo que yo sé es que el departamento donde vivíamos, o sea, vivían juntos allá en Bolivia, había mucho dinero. Una vez atiné a sacarle fotos, pero solo a uno de los cajones. No sé cuánto dinero había. Él además guardaba dinero en maletas. Bueno, fuerte, ¿no? Fuerte.
2: Bueno, estoy mirando el diario El Deber, que es uno de los diarios principales de Bolivia. Dice, Fernando Cerimedo se respalda con cuatro abogados y guarda silencio ante la fiscalía. Ayer fue convocado a prestar declaración, fue trasladado por la Fuerza Especial de Lucha contra el Crimen, es un área de la Policía de Bolivia, fue trasladado frente a la fiscal que mencionamos antes, Yolanda Aguilera, asistido por estos cuatro abogados, optó por guardar silencio y en las próximas horas será imputado por el delito de femicidio o feminicidio, como le llaman en Bolivia, en el grado de tentativa. A partir de ahí, 24 horas para fijar la audiencia. Mientras tanto, la víctima recibe atención médica en una clínica privada y está fuera de peligro. Esta es la última información que hay en la página, en el diario digital El Deber, de los diarios de Bolivia.
1: En el diario La Nación, esta mujer, la víctima, dijo, me dijo, Cerimedo, ¿no? Me dijo que se iba a instalar conmigo en Bolivia. Ahora tengo la plena certeza de que fue todo mentira, de que nunca hubo amor, me quiso matar. Fuerte.
2: Bueno, es que es que la imputación es como autor intelectual, claro, supuesto autor intelectual de una tentativa de feminicidio.
1: 7:31 en todo el país. Última de Lean, ¿qué pasó?
3: Noticia de conmoción mundial en el mundo del tenis, porque el tenista australiano Nick Kyrgios acaba de ser suspendido por dar positivo de cocaína en el torneo de Mallorca, donde había sido invitado. Una suspensión que por ahora es provisional, porque él puede apelar, pero que es obligatoria y que está en vigor desde el 4 de agosto. Él hoy no tiene permitido ni jugar, ni entrenar, ni asistir a ningún evento organizado por la World Tennis, por la WTA, la ATP, los Grand Slam, etcétera. Él acaba de mandar un comunicado, cometió un gran error, asumo toda la responsabilidad, pido disculpas a mis fans, a mi familia, a mis patrocinadores y a todos los que están cerca de mí. Saber que el tenis está cerca de su final.
1: Se terminó.
3: Me ha jugado una mala pasada.
4: Es grande también.
1: Se terminó. El tenis no le jugó una mala pasada. El tenis no.
3: Claro. Él habla del retiro que se viene, habla que el tenis, él no eligió el tenis, sino que el tenis lo eligió a él por las condiciones que tenía. Bueno, digo lo que dice el comunicado de Kyrgios.
1: Él no eligió la cocaína lo eligió a él.
5: Cuando habla de saque, ¿a qué se está refiriendo?
1: Al saque que se daba, ¿no?
4: Es un tipo, un virtuoso, un talentoso, pero siempre fue controvertido.
1: Sí, claro.
4: Siempre.
1: Sí, claro. Bueno, muy bien, Fabiano Actis, estoy con vos el tránsito.
6: Y el operativo en la General Paz que continúa, Eduardo, después del choque entre el colectivo de la 108 y un auto con al menos cuatro heridos trasladados. El auto ya está siendo retirado en una grúa. El colectivo va a tardar en retirarse. Hay otra grúa esperando para hacer la remoción. Pero lo que hace el tránsito desde el sur a Mataderos, mano al río, totalmente congestionada. Y del otro lado es impresionante. Desde Devoto a Mataderos se ven todas las luces de los autos que todavía están encendidas, aún ya en el amanecer. En ese tramo de varios kilómetros, ya te reitero, desde Devoto hasta Mataderos, se va cargando a Capital, la Panamericana, lo mismo ocurre con La Plata, Buenos Aires, y hay una congestión a la altura de Dock Sud en esa vía.
1: Sí, señor, ahora están tratando de retirar los vehículos, básicamente. Ya se llevaron el auto, están tratando de sacar el colectivo de esa del guardarrail, ¿no?
2: Esa posición oblicua que quedó sobre el New Jersey.
1: Bueno, señores, efemérides y desembarco, dale.
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1: Bueno, doctor.
11: Día de la radio misionera, en 1927, mi abuelo pone la primera radio comercial del interior del país, Julio Teodoro Cormillot. Así que es el día internacional. Es el día de la fotografía, el día mundial de la fotografía. Primer, Luis Daguerre presenta su patente, pero antes la había sacado Nipse. Ajá. La primera foto es una que están viendo ahí, un señor que está en una plaza, que la foto, él se olvidó la cámara prendida y tardó tanto en sacar la foto que todos los autos que pasaban no llegaron a registrarse, ¿no? Esa es la primera foto sacada por NIPSE en el año 1813.
1: Es divina.
11: Y ahora vamos a ver dos fotos que se conservan en nuestro país, que son las más antiguas, o tres fotos. Acá tenemos el almirante Guillermo Brown.
1: ¿Este fue el primer daguerrotipo argentino?
11: Sí, este, y hay otro, que son más o menos de la misma época, de Mariquita Sánchez de Thompson.
5: Esa mariquita de Thompson,
11: sí. Y hay otra también, de Manolita Rosa, pero bueno, no vamos a hablar, no es un programa de fotografía. Es el día del orangután. Comparten el 87% de ADN con nosotros. Algunos son más inteligentes que nosotros.
2: De eso no hay duda.
11: Día internacional, como bien avanzó nuestro querido Rolo, es el día del amante clandestino.
4: Ah, mirá.
11: Porque dice que hay una leyenda que un señor descubrió, un político descubrió a su mujer que era un amante y lo
5: hablan, bueno, del señor Godoy, el que entra cuando yo no estoy.
11: Sí, sí.
5: El amigo, un saludo. Que
11: lo mató. Bueno, y un día como hoy nació Coco Chanel, que vivió en la pobreza. El número 5 a ella le gustaba.
1: Entonces, hay una serie que marca la historia de Coco Chanel que es espectacular.
5: Buenísimo.
1: La recomiendo.
11: Bueno, muy bien. La verdad que no la vi.
1: No, vela porque vale la pena.
11: Genial. Número 5 era el número favorito de la diseñadora. El 5 del 5 del año 21, ella presentó su Chanel número 5, en el perfume preferido de Marilyn Monroe. Cuando le preguntaron, ¿con qué dormís? ¿Qué te pones a la noche para dormir? Dos gotitas.
1: Dos gotitas de Chanel.
11: Y un día como hoy, 1977, muere Groucho Marx. Un admirado por Rodito. 1945, uno de los más grandes de Argentina. Grabó 52 álbumes y filmó 16 películas.
9: Se perdió en tu
2: grande.
11: Ni vale la pena decir quién es. El gran Sandro.
2: Roberto Sánchez.
4: 81 años.
2: Un grande, ¿eh?
9: Se aferró a tu pie.
2: Alta facha.
4: Tremendo.
9: Y el mar.
2: De Temperley era de Banfield.
4: Banfield, ¿no?
11: Y en 1951 nace el bajista de Queen, no, Richard Deacon.

0: Y en el 51 nace en el Palomar.
1: ¿Quién?
0: Gustavo Santaolalla.
2: Mira vos.
3: Gran amigo de Alberto.
4: ¿Puedes decirme algo lindo?
2: ¿Qué más?
0: Dicho lo cual.
2: Dicho lo cual, vamos al desembarco.
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9: Con el desembarco y el gallito, por favor paren. Ya me tiene la cabeza quemada.
2: Bueno, muy bien.
0: Bueno, claro,
2: vamos a seguir quemando cabezas.
0: Frente a un jurado de primera, vamos a la primera canción, Alejandro Sanz.
3: Qué grande.
0: Es algo de amor clandestino. Como corresponde al día de hoy.
3: Es un grande Sanz.
2: A mí me gusta, yo te acompaño. Gran tema de desembarco.
3: Bien, Albertito poniendo música.
10: ¿Cómo se llama?
0: Si tú me miras.
3: Si tú me miras.
10: Si tú me miras.
11: Esto cuenta de 21 años tenía acá.
2: ¿Nunca lo escuchaste este tema?
10: Sí, sí, lo escuché. Hacía mucho que no lo escuchaba.
2: Sí, es cierto. Me encanta.
10: Aprobado, aprobado.
3: Bien, bien, Albertito.
2: Willy se durmió, pero es un problema de Willy.
0: Problema de Willy. Claro. Willy duerme poco.
3: Tiene sueño, pobre. Cosa.
0: Willy tiene un problemita.
11: Dice que el castellano caga todo.
3: No, temazo.
2: Temazo.
0: 1970.
2: Mirá, dejé.

0: Se me pone la piel de gallina. Es divino este tema.
1: De más.
0: Bueno, dale.
2: After You Gone, después que te fuiste. O después que el amor se fue.
3: Aprobado.
0: Qué gran tema.
3: Edwin and Fire.

0: Parece Boca.
1: Mar del Plata. Ocean de Mar del Plata. Poníamos nuestra pierna entre las piernas de la mujer con la que bailábamos.
2: Ah, claro. Primer contacto para el desembarco.
1: Exactamente.
3: Había que avanzar.
1: Y había que menearse.
4: Ya te van a cambiar la atadura.
1: Teníamos 17, 18 años, 19, 20.
3: Bueno, bien corrido, 2 a 0.
1: Prescribió, lo que hacíamos prescribió.
5: Perdón.
1: Sí.
5: Eric Clapton le dedica esta canción a su esposa.
1: Uy, hoy venís
5: con todo. Maravilloso.
3: Lindo tema.
5: Este está trillado.
2: Sí, pero se puso mil veces.
3: Se puso mil veces.
2: Pongamos
3: un freno a él.
1: Quedé en minoría, perdí.
5: ¿Saben qué?
1: Perdimos.
5: Me da lo mismo. Gané 2 a 1.
6: Bien, bien.
3: Gracias, Silvano.
5: ¿Qué me importa?
2: Acordate mañana, Will.
5: El último voto.
2: Mañana vas a
5: ver. No sé igual, no me importó.
6: Mi venganza será terrible.
2: Mañana va a ser terrible.
5: Titulares.
6: ¿Cómo terminó el partido?
5: 2 a 1.
1: 2 a 1. Venía bien.
7: Ajustado triunfo, ¿no?
6: Sí, ajustado triunfo de Cormillot, porque la verdad que venía para tirar manteca al techo y de pronto ese descuento dejó la serie abierta, si es que hay revancha.
7: La manteca se convirtió en margarina.
6: Sí, tremendo.
1: Se mancó sobre el final.
6: Sí, innecesariamente.
1: Bueno, hoy elige Leandro.
6: Exactamente, un tema que me recomendó un oyente que tenemos en Canadá, mi querido amigo el ruso Selasco, de ruso. Jamie Cullum.
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1: Qué buen tema.
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1: No lo tenía,
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1: light. ¿Vos lo tenías, María?
2: Tenía el intérprete, no la canción.
6: No, el ruso Selasco, que nos escucha de Canadá. Yo no sé en este momento en qué lugar de Canadá está, pero el tipo son las 3 de la mañana en Canadá y no se escucha.
7: Qué maestro,
6: hincha de Atlanta.
2: ¿Qué hace el ruso Selasco en Canadá?
6: Trabaja, vive con su familia, con su mujer, con los hijos. La mamá es fanática, la mamá vive acá.
7: ¿Ah, sí?
6: Sí, sí.
7: Saludo.
3: Saludo a la mamá.
1: Bueno, elige un oyente.
9: Hola, para el desembarco habla Matías San Justo y me gustaría pedir la canción Delicate por Terence Trent D'Arby. Muy buena canción, saludos.
1: Justo,
9: ¿te acordás
1: de este tema?
2: ¿Cuánto hace que no escuchaba él?
1: Un montón.
2: Muy bueno.

0: Bueno, vamos con un oyente.
1: Una famosa. Un oyente ya está. Programón que escucho todas las mañanas. Soy Sofi Sámulo y el tema que voy a elegir para el desembarco es Wicked Game de Chris Isaak. Un beso enorme para todos.
0: Un beso. Una de las mujeres más lindas de la Argentina.
2: Sí.
0: Diosa. Una de las mejores amigas de Sofi Sámulo es Milagros Brito.
3: Ah, sí.
0: La hermana de Jorge
4: Pantos. Muy buen tema.
0: Bueno, Rolo querido,
2: bueno,
0: hoy la vara la tenés muy alta.
2: Yo te la bajo al toque, la vara.
0: Medio complicado.
2: Hoy se cumplieron los Sandro.
5: ¿Dónde estamos?
2: Recuerdo, andado por el sur, por Banfield.
5: Ah, muy bien.
2: Con a mí, Tivoli.
0: ¿Vas a poner un tema de Sandro?
2: No.
0: Ah, un poquito.
5: Ahí va a bailar Meri, ¿no?
2: No.
6: Sí, a Bonamí, a Tivoli, no, sí.
2: Go ahí en... Creo que estaba en la calle de Chacabuco.
5: Verdún iba también ahí.
2: Verdún también.
6: Claro.
2: Me habré cruzado con Verdún.
6: La Casona, en Lanús.
5: Bomba.
6: La
5: Casona,
6: en
5: clásico. Bomba.
2: Y este tema bueno, piacere, salutare a todos los...
5: ¿A quién, Rolito?
2: ¿Por qué estás insultando? Porque viene Gianni Morandi.
5: Ah, qué grande.
2: Parla più piano. Piano. Nessuno sentirà. Escuchen este tema.
7: Il nostro amore.
5: Padrino.
7: Lo viviamo.
5: La melodía.
6: Sí. Claro, es la música del padrino.
0: El tema es para tirarte un puente.
5: Es un tema peligroso.
2: Así que espero que no lo maten porque.
5: Guarda, que viene revancha.
2: Me traigo este cuento.
0: Es la mafia. Desembarcazo, te pego tres tiros.
2: Este tema y no había manera de decir que no. Maestro. Grande Gianni Morandi,
0: cara de mafioso. Pero entonces de este tema viene el tema del padrino.
2: Claro, de acá viene.
0: Ah, de ahí viene.
2: Claro.
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0: Bien de mafia, bien de mafia.
5: Hermano.
6: Edu, no le hagamos nada, por favor.
5: Yo no haría nada, Eduardo. Qué buen tema, digan,
6: No.
2: María, guarda las toneladas de dinamita que tenés, María.
8: A ver si lo van a matar.
6: No nos animamos.
2: Ah, no, Morandi no.
8: Evo punzante.
2: Sí, querido.
5: Loco, pero.
8: Gianni Morandi.
2: Parla più piano, tema de 1972, cantado por este italiano colosal, Gianluigi Morandi. Tiene 81 años, natural de Mongidoro, un municipio de Bolonia, apodado.
0: Lo pesado que debe ser.
2: El novio de Italia, apodado.
5: Sí.
2: Lustrabotas, el tipo de pibe.
5: Claro.
2: Grabó 600 canciones, más de 50 discos. Participó en 20 películas. Una figura totalmente vintage. Un tipo que supo reinventarse. Porque vos entras hoy a la página y el tipo ya tiene shows programados hasta octubre.
5: Mira,
2: un año, está recontra vigente. Recontra vigente.
5: Para mí es un temazo.
2: Le mando un saludo a mi amigo Luciano, que en este momento debe estar con un pie en el cajón.
6: ¿Eh?
2: ¿En el cajón? ¿Qué en el cajón?
0: El Ultrabota, tipo. Bueno, cerramos, dale.
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0: Muy bien, hacemos tanda. Ya está en nuestros estudios, ya está en la radio la ministra de Seguridad de la Nación, Alejandra Monteoliva. Ya venimos.
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0: Bueno, muy bien, ya en nuestros estudios la ministra de Seguridad de la Nación, Alejandra Monteoliva. Alejandra, ¿qué tal, ministra? ¿Cómo le va? ¿Cómo
1: anda? Buenos días, Eduardo, muchas gracias, buen día para todos.
0: ¿Cómo anda? ¿Bien? ¿Todo bien?
1: Bien.
0: Ayer, la primera cita en Casa de Gobierno preparando la llegada del Papa, ¿no?
1: Sí, fue una reunión bien importante, Eduardo, porque estuvimos todas las partes, ¿no? Sí. El nuevo nuncio apostólico que está en Argentina desde hace muy poquitas semanas, por supuesto, Monseñor García Cuerva, otros sacerdotes que uh-huh. acompañaban y que cada uno tiene también una tarea específica. Y bueno, el gobierno nacional, la ministra Sandra Petovelo, el canciller, en mi caso, por supuesto, la secretaria general de la presidencia, funcionarios de la ciudad de Buenos Aires, y creo que era una reunión oportuna, aclaratoria. Eso fue también muy importante y muy valiosa, porque salimos todos con tareas y cada uno con lo que nos toca hacer de ahora.
0: ¿Por qué aclaratoria? ¿Por qué
1: no, aclaratoria está... porque creo que es muy importante poner sobre la mesa qué nos toca hacer y cuáles son como las funciones o las tareas que van a tener las distintas partes.
0: Entonces, no es fácil, seguramente, la visita de un papa.
1: Por supuesto que no. En primer lugar, y esto es muy importante, la agenda de estos 3 días y medio prácticamente que va a estar el Santo Padre acá, la agenda la termina y la cierra el Vaticano, ¿sí? Entonces era un punto para aclarar ayer.
0: Claro.
1: Todo el evento, vamos a llamarlo de alguna manera, desde su llegada hasta el día miércoles, es un evento que organiza el gobierno de la Nación Argentina, otro punto también para que todos tuviéramos claros, pero con algo fundamental que, por supuesto, es obvio y estaba implícito, y es que trabajamos de manera coordinada con Ciudad, con Provincia de Buenos Aires, para el caso de la Basílica de Luján, y por supuesto con
0: la provincia de Córdoba.
1: Entonces, hay 3 lugares de los que estuvimos referenciando ayer, que son los 3 lugares que seguramente serán para una celebración eucarística masiva, ¿sí? Uh-huh. La Basílica de Luján, el Monumento a los Españoles en Ciudad de Buenos Aires y el predio de Fadea Córdoba, que coincide con aquel 1987, que también lo viví de cerca como cordobesa en ese momento.
0: ¿Estuvo ahí cuando
1: por
0: vino
1: supuesto.
0: Juan Pablo II?
1: Sí, estuve como servidora.
0: ¿Qué edad tenía?
1: 17.
0: Impresionante.
1: 17. Para mí, personalmente, la llegada del Papa es algo muy especial. Yo creo que para todos los argentinos es una bendición,
0: claro,
1: independientemente
0: obviamente.
1: De católico o no católico.
0: Totalmente.
1: Pero en mi caso nunca me imaginé que me tocaría algún día tener esta tarea hoy, porque en el 87, bueno, recuerdo también la del 82, pero en ese momento éramos más chicos y estaba enmarcado con otro tema específico.
0: Tenía 12 años, 13 años.
1: Sí, 12 años.
0: 12 años.
1: Y en el 87 éramos servidores. Los servidores era esa figura que se había instalado en el 85 con el Encuentro Internacional de la Juventud.
0: Claro, claro.
1: Y recuerdo que esa noche hicimos la vigilia cantando en la puerta del arzobispado. Eso queda en Nueva Córdoba. Yo no sé cómo durmió ese hombre, porque cantábamos toda la noche y al otro día...
0: ¿El Papa estaba alojado ahí?
1: El Papa en ese momento en Córdoba durmió en el arzobispado, que es Avenida Hipólito Yrigoyen, sí. pleno centro. Y al día siguiente era la misa en el área material Córdoba, así que...
0: Ahora, usted se da cuenta, ¿no? 17 años estaba ahí en la visita de un Papa.
1: Sí.
0: Y ahora usted está en la mesa de organización de la visita de un Papa.
1: Exactamente.
0: Es muy impresionante.
1: Sí, para mí es algo muy, más allá de la tarea y de la responsabilidad como ministra de Seguridad, es algo muy especial porque
0: su rol va a ser cuidar la vida del Papa.
1: Sí, ahí tenemos, son distintos roles, porque la seguridad inmediata del Santo Padre es como casa militar acá.
0: Sí, claro.
1: ¿Sí?
0: Es Gendarmería Vaticana y la Guardia Suiza.
1: Exactamente. Gendarmería del Vaticano y Guardia Suiza, que se combina con todo el dispositivo de seguridad. Nosotros vamos a tener la responsabilidad de el cuidado de, en junto con la seguridad del Vaticano, de la investidura del Santo Padre. Por supuesto, el diseño de los dispositivos de seguridad a partir de los requerimientos que hace el Vaticano. Claro. El control y manejo de multitudes, que es algo muy importante a tener en cuenta. Y además, un dispositivo de seguridad en todo el país, Eduardo, porque se va a movilizar el país entero.
0: Claro.
1: ¿Sí? Entonces, va a implicar un despliegue especial en rutas, en fronteras. Van a venir personas de los países vecinos, en puertos, en aeropuertos. Al despliegue habitual que tenemos implica...
0: Tiene que cuidar la frontera para que no ingrese alguien que quiera matar al Papa, qué sé yo, no sé.
1: Bueno, el control de fronteras para nosotros es fundamental siempre, pero implica un refuerzo operativo que va a ser muy significativo. Claro. Y que tiene que ver precisamente, por eso es tan importante la articulación con las provincias, ¿no? Y no es solamente decir, bueno, articulamos con Córdoba porque va a ser allí. No, implica los movimientos por tierra de todas las provincias. Claro. Y sobre todo porque el público es un público diferenciado. Está desde los chicos jóvenes hasta las personas mayores.
0: Totalmente.
1: Que lo quieren ver o quieren estar cerca de la caravana por donde pase o quieren llegar a la misa. Uh-huh. Entonces, y ahí vamos aclarando. Hay gente que nos pregunta, bueno, ¿y a qué hora es la misa? Desde mi mamá en adelante, ¿a qué hora es? No sé, la hora de la
0: todavía
1: misa.
0: Todavía no,
1: no
0: se sabe.
1: Claro.
0: Se saben los detalles gruesos de la visita.
1: Sí, sabemos que son estos 3 días. Sabemos también que el día 30 de agosto llega por segunda vez la avanzada.
0: Okay.
1: Ahí vamos a definir con mayor precisión.

0: El día 30 de agosto llega la por segunda vez la avanzada.
1: Okay.
0: Ahí vamos a definir con mayor precisión lugares específicos, porque cuando estuvieron a finales de junio hicimos un relevamiento de varios lugares, pero no todos se iban a utilizar. Entonces ya quedaron relevados, pero ahora ya.
1: River, por ejemplo, es uno de los lugares.
0: No está definido. Sé que por eso los lugares que no tienen prácticamente discusión. Monumento de los Españoles, sí. Basílica de Luján, por supuesto, y Área Material Córdoba. Ahí se concentrarían estas celebraciones a cielo abierto, vamos a decirlo de alguna manera. Bueno, Luján va a implicar adentro y afuera, ¿no? Seguramente.
1: ¿El arzobispo presentó alguna preocupación en esa reunión?
0: No.
1: ¿O García Cuerva?
0: No. Lo que ellos manifestaron desde el comienzo al final de la reunión, y creo que se fueron muy satisfechos con la respuesta, y es que coordináramos entre las jurisdicciones esto que es tan importante para todos. Ese fue el pedido de coordinación entre todos, ¿no? Y creo que en eso estábamos todos totalmente de acuerdo, porque es imposible hacerlo en solitario. O sea, nos toca articular todos, y bueno, y es mucha tarea por delante, así que con mucho.
1: Faltan 82 días.
0: Exactamente, yo también hice la cuenta.
1: El tiempo pasa volando, mañana. Cuando se quieran acordar es mañana.
0: Yo sé. Y eso implica, yo estoy muy pronta a sacar dos resoluciones que son comandos unificados, porque es lo que a mí me permite empezar a organizar el despliegue, ¿no es cierto? Claro. Es decir, insisto, no es solo lo que vamos a necesitar acá, sino lo que hay que reforzar. En rutas, en aeropuertos, en controles fronterizos.
1: Totalmente. ¿Podemos ir al informativo y seguimos charlando?
0: Claro.
1: Hay varios temas para hablar. Salarios, salud de las fuerzas, varios temas. Ya venimos.
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4: El cielo despejado en Capital Federal y Gran Buenos Aires. La temperatura 5 grados 4 décimos. El riesgo país superó los 500 puntos y ya es el más alto de la región. El riesgo país argentino trepó hasta 511 puntos básicos, su nivel más alto en tres meses, luego de una fuerte ola de ventas que golpeó a los mercados globales. La presión internacional, sumada a la incertidumbre local, provocó una caída de los bonos argentinos en dólares y profundizó el deterioro de los activos financieros. Evitar la General Paz, la fila de autos en ambas manos es impresionante por el estrafalario accidente de un colectivo.
5: Comenzaron las primeras maniobras de grúas de gran porte que con lingas de acero intentan estabilizar a este colectivo que chocó, se subió a los bloques de hormigón de la General Paz y quedó a punto de volcar. El interno de la línea 108 que impactó contra un auto y circulaba sin pasajeros mantiene total y completamente paralizada la General Paz a la altura de Alberdi, sentido al norte, donde trasladaron a 4 heridos.
6: Es impactante cómo quedó. Uh-huh. Pero ¿cómo subió ahí arriba? No sabría decirlo.
5: Todo cortado
6: acá desde. Está cortado ya la subida acá de Alberdi, se suben por la colectora y pueden retomar a General Paz por acá. Pero bueno, con dos carriles no es imposible transitar.
5: Rodrigo Jorge, Mitre informa primero.
4: En el gobierno analizan decretar feriado para los días de visita del Papa. El arzobispo de Buenos Aires, Monseñor García Cuerva, fue consultado.
7: Estamos pensando, por ejemplo, en términos de 1 millón de personas en cada uno de esos eventos. Lo conversamos y el gobierno nacional dijo que estaban evaluando la posibilidad de que haya feriado o asueto para que se pueda garantizar la movilización de todos.
4: Kyrgios fue suspendido por positivo de cocaína. El tenista australiano fue suspendido tras dar positivo por un metabolito de cocaína en un control realizado durante el ATP 250 de Mallorca el 22 de junio. Nick Kyrgios reconoció el resultado, calificó lo ocurrido como un gran error y asumió toda la responsabilidad.
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0: Estamos en Concordia, Entre Ríos, en la 101.1. 11 grados la temperatura. Cielo cubierto con llovizna. Aquí en Buenos Aires, cielo despejado, frío, la temperatura 5 grados 4 décimos y la humedad 93%.
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0: Bueno, 8 de la mañana, 8 minutos en todo el país. La temperatura y pronóstico del tiempo, María.
20: 5 grados 2, bajó un poquito, Eduardo. Y el cielo está despejado, eso es lo bueno. Y hoy tendremos 15 de máxima.
0: Bueno, muy bien, seguimos charlando entonces. Está aquí en nuestros estudios la ministra de Seguridad de la Nación, Alejandra Monteoliva. Alejandra, estaba leyendo que está por realizarse un congreso mundial, ¿no? ¿De drogas aquí en la República Argentina? ¿Está el titular de la DEA?
20: Está en curso, Eduardo. Ah. No es un congreso, es la cuadragésima, la versión número 40. Esto es histórico en el país. Es la cuadragésima reunión de la DEA. Tenemos presencia de 120 países. Está el director de la DEA. Eso no ocurrió nunca en Argentina. Nunca en Argentina. Es un voto de confianza muy importante para nuestro país, pero también es un reconocimiento de lo que venimos haciendo. Y es un mensaje al mundo, Eduardo. Les cuento algo. Sudamérica es identificada hoy como el epicentro de la cocaína. El epicentro de la cocaína mundial. Se producen en Sudamérica entre 3.800 y 4.000 toneladas de cocaína año. Eso es lo que produce hoy Sudamérica. Colombia hoy produce 5 veces más que hace 10 años atrás. Uh-huh. Bolivia produce más, Perú produce más. Es decir, es un fenómeno muy significativo y que podamos mostrar lo que venimos haciendo.
9: ¿Argentina es país de tránsito?
20: Mire, con el tema de la cocaína puntualmente, yo a veces hago esta explicación. La producción es local, el tránsito es regional y el consumo es global. Y Argentina es un país de tránsito. Pero hay algún dato...
9: No de producción.
20: No, no es de producción, claro, como tal, de plantaciones de hojas de coca. Pero hay un dato que es muy importante también mencionar. En el último informe de la Organización Mundial de las Aduanas, muestra, que es un dato que a nosotros nos importa mucho, son los puertos de procedencia de los distintos de las distintas incautaciones. Pongo un ejemplo, incautaciones que se realizan o en Sudáfrica o en puertos del norte de Europa o en el sudeste asiático. Cambió muchísimo. Argentina está en el último lugar.
9: Antes era un colador, Argentina era una cosa.
20: Argentina está en el último puesto. En el primer puesto está Brasil. Incluso ahora empezaron los puertos del norte, del puerto de Santos. Hay una nueva modalidad. Está Uruguay por arriba de Argentina y hoy los grandes cargamentos que antes llegaban totalmente a puerto, ha cambiado la dinámica. En alta mar, a un buque madre, como se denomina, voy a poner un ejemplo, que vaya con X cantidad de toneladas de cocaína, se desprenden distintos buques en alta mar, ¿sí? Que era algo que hace años atrás no venía.
9: O sea, el buque madre distribuye a otros buques.
20: 1000 kilos, claro, ¿sí? Y distintos buques hacen una distribución en alta mar, y eso está implicando también un trabajo de inteligencia criminal distinto. Entonces, hoy está la DEA acá, está el director de la DEA. Llevamos, esta es la segunda jornada de trabajo, mañana es el tercer día. Esto no había sucedido nunca, que en Argentina estuviera. Es un dispositivo de seguridad muy importante también el que hemos tenido que hacer, porque tengo a los ministros de seguridad de buena parte del mundo, están los jefes de policías, están todos los delegados, directores de la DEA de 120 países.
9: A la mierda.
20: Y realmente es una conferencia donde durante 3 días, a puerta cerrada, porque no es pública, obviamente, se definen las políticas de drogas globales. Entonces, hoy Argentina es sede de esa referencia. Y fue muy importante contar y explicar el caso de Rosario. Porque hoy, y para nosotros es muy significativo, en la región nos miran, es decir, más allá de estas conferencias globales, tenemos muchas reuniones bilaterales. Yo hoy me reúno con mi par de México, con el de Colombia, con el de Bolivia. Nos vamos reuniendo de a dos países, y eso ayuda muchísimo, porque es sobre todo intercambio de información. Y nosotros le estamos planteando al mundo de que somos un socio que está... que colabora, somos un socio que comparte información y somos un socio que está dispuesto a actuar. Eso es lo más importante. Y nosotros es un respaldo muy grande para que esté hoy la DEA completa acá. Eso no había ocurrido nunca.
9: Está muy bien.
20: ¿Sí? Así que estamos contentos con ese espacio.
9: Alejandra, hablemos de salario de las fuerzas. Sí. Hay mucha preocupación. Hablemos de la salud en las fuerzas. Y hablemos de los suicidios en las fuerzas, que han aumentado mucho. Son temas que le preocupa y la ocupa.
20: Por supuesto que me preocupa y me ocupa. Voy a arrancar por el final porque hago una aclaración con este tema que muchas veces nos dicen, ¿se incrementaron los suicidios de las fuerzas? Y yo digo, sí, por supuesto que sí. Se incrementaron los suicidios de las fuerzas en el año 2025. Hubo un 30% más que en el 2024. Pero les cuento algo. Se incrementaron los suicidios en el país, ¿sí? Y las fuerzas federales no escapan a esa realidad. La tasa de suicidio de Argentina, está en el informe que publicamos, es del 22.7 suicidios cada 100.000 habitantes. Yo le pongo un ejemplo. Hace 10 años atrás, tengo estos datos muy claros porque... En ese momento, en 2016, yo era la directora nacional de estadística criminal. O sea, los datos los tengo en la cabeza. ocurrían 2.300 suicidios hace 10 años atrás.
9: Año. Y hoy estamos en 5.000 y pico.
20: 5.300.
9: Claro.
20: Sí. Es decir, ¿se incrementaron los suicidios de las fuerzas? Sí, se incrementaron los suicidios en la sociedad.
9: Okay.
20: Y las fuerzas no escapan a eso. Entonces,
9: y lo de las fuerzas, tanto de la sociedad, es por el tema económico.
20: Responden a distintos motivos.
9: Es el apretón económico.
20: Nosotros hacemos un análisis detallado y hemos intensificado el acompañamiento. Por supuesto, primero el tema de la salud mental es un eje de trabajo en el marco de las políticas de bienestar de las fuerzas clave. ¿Sí? Y acá el tema de salud mental es algo que lo venimos abordando desde distintos frentes. Hacemos un acompañamiento desde las áreas de bienestar, incluso tenemos las capellanías, que el trabajo que hacen, pongo el ejemplo de las capellanías porque son una escucha directa.
9: Porque un tema de salud mental en las fuerzas con una pistola en la cintura es un tema, es una bomba de tiempo, ¿no?
20: Pero es algo que nosotros venimos trabajando, Eduardo, desde hace mucho tiempo, con distintas medidas, con tener medidas también de explicar cuestiones de ayudas financieras. Tenemos niveles de endeudamiento, y muchas veces formal e informal, al interior de las fuerzas, y muchas veces son vidas que hay que ayudar a ordenar,
9: porque
20: a veces son familias en paralelo, a veces en las fuerzas es el único que tiene un recibo de sueldo y sirve de garante, claro, al ámbito familiar. Entonces, son situaciones.
9: Bueno, hablemos de los salarios, que es un tema que está apretando tanto a la fuerza de seguridad.
20: Lo sabemos, Eduardo.
9: A las tres que usted maneja.
20: Yo manejo cinco fuerzas. Claro. Son 112.000 efectivos y
9: Federal,
20: Gendarmería. PCA, Prefectura y Servicio Penitenciario Federal.
9: Cinco.
20: No nos olvidemos que el Servicio Penitenciario Federal lo equiparamos en esta gestión al resto de las fuerzas porque era un tema olvidado en nuestra historia, ¿no? Pasó al Ministerio y logramos equiparar, y eso fue muy importante. Ayer se viene trabajando este tema. Nosotros lo venimos del Ministro Presti, y yo hablo por las dos fuerzas porque si bien tenemos tareas distintas, pero queremos que todos nuestros uniformados estén bien. Entonces, venimos trabajando fuertemente con la jefatura de gabinete y con el equipo económico. No es fácil. Conocemos la realidad de la gente. Yo me encargo de recorrer, de hablar, de explicarles qué estamos haciendo. Voy a la emisora de nuestras, la emisora de Javería, de Gendarmería, explicando, porque es la mejor manera de que nuestros efectivos tengan un conocimiento de lo que estamos haciendo. Estamos prontos a definir cuál es la mejor manera que la gente pueda tener un alivio. Nosotros en seguridad es muy importante el que tiene una tarea operativa, el que está en la calle.
9: Y el alivio está en más plata en el bolsillo, ¿no?
20: Sí, yo sé, Eduardo, pero yo quisiera que todos nuestros efectivos tengan lo que necesitan en el bolsillo, se lo aseguro. Pero estamos también en un contexto donde nos toca que esas decisiones respondan a lo que se viene trabajando con el equipo económico. El tema está en la mesa, en ningún momento nadie descarta este tema ni nadie lo pasa por alto.
1: Hay una realidad, ministra, que tiene que ver con los salarios y el crimen organizado. Los bajos salarios hacen posible, yo vengo viendo en los últimos tiempos, lo venimos charlando con Edu y con el equipo, que en muchas de las bandas que terminan siendo desarticuladas o detenciones que se dan por tráfico de narco, etcétera, aparece un integrante, lamentablemente lo digo, aparece un integrante de seguridad provincial, federal, no importa la distinción. Y el crimen organizado sabe esto, en el mundo pasa, sabe que los salarios bajos hacen más plausible de una oferta de dinero para X cuestión ilegal. Por eso digo que es muy importante. Sí. ¿Pero tienen previsto alguna? Primero, que hace poco dieron una asignación de 50.000 pesos, un bono, creo fue hace 15, 20 días, una asignación especial que solamente fue para el personal en actividad. ¿Tienen pensado un aumento que también contemple la situación de retiro, aquellos que trabajaron tantos años en la fuerza? ¿Algún porcentaje, algo que pueda adelantar?
20: Se tiene
1: pensado. Pues las fuerzas provinciales hoy ganan más que los federales, algunas,
20: y
1: entre ellas.
20: Yo llevo el día a día de los. Y los ministros de las provincias lo saben porque permanentemente les pido el dato.
1: Santa Fe, por

0: Sabemos muy bien cuál es la situación y es recomposición. Y sabemos que tenemos que iniciar una recomposición, de mirar para atrás y acomodar esos números.
1: ¿Y el tema salud?
0: Y en el tema salud hemos avanzado muchísimo con gendarmería y con prefectura. Hace 3 meses que llevamos la implementación de una nueva obra social y un prestador específico, como lo es Medicus.
1: Ahí levantaron la vara.
0: Mire, más que levantar la vara, se le está cambiando la vida a la gente, porque cuando hablamos de cambio cultural, se trata de eso. Para mí, que un cabo y general y un general no tengan demoras en un turno, que en el Otamendi, pongo el Otamendi por poner un ejemplo, puedan ser atendidos sin demoras. Yo sé, por supuesto, que por ahí me dicen, no, en el pueblito no sé dónde, de por allá. Sí, es posible que todavía nos toque ajustar, porque sí, porque las cartas prestacionales y nos pasan con todas las prestadoras. Sí. Pero la voluntad está, la respuesta está, la atención se da.
2: Resaltando lo de Medicus, sí. Porque por fuera de Medicus tiene
0: Policía Federal.
2: No, Policía Federal no, tiene Prefectura y Gendarmería. Policía Federal tiene su obra social propia.
0: Claro, Medicus
2: tiene Prefectura y Gendarmería. ¿Qué pasa con las otras fuerzas? Bueno, obras, porque tenemos el Servicio Penitenciario por afuera,
1: PCA.
2: Tenemos PCA y tenemos Policía Federal.
0: Sí.
2: De la cual me llega porque diariamente me escriben.
0: Yo lo sé.
2: Por distintos temas de churruca y etcétera.
0: Nosotros tenemos ahí dos caminos diferentes sobre los cuales estamos trabajando. Y yo insisto en algo. Nosotros estamos solucionando, porque esa es la instrucción que tenemos del presidente, solucionando problemas históricos, ¿no? Es un dato que quiero agregar, porque no son de ahora los problemas de las obras sociales, no son de los últimos años.
2: No, lo tienen los militares con OSFA también.
0: Son problemas de años y años, que nosotros dijimos los vamos a solucionar porque esa es la instrucción que tengo del presidente y que arrancamos con Patricia hace 2 años atrás con este tema. Con Policía Federal tenemos que trabajar todo un proceso de... está, por supuesto, el Churruca, que es fundamental para Policía Federal, pero el Churruca está en Ciudad de Buenos Aires y cubre Ciudad de Buenos Aires y el AMBA.
2: Exacto.
0: Y hay que garantizar la prestación en todo el país, sobre todo cuando cada vez más estamos llevando más Policía Federal a las provincias, ¿no es cierto? Porque es lo que estamos buscando. Y tenemos una tarea todavía titánica con este tema. Y es toda la intención de seguir avanzando. Nosotros recién estamos cerrando e implementando Medicus. Queremos que tanto PCA como Servicio Penitenciario entren en un sistema, no sé si Medicus o otra prestadora, pero
2: se va a licitar
0: en un sistema,
2: como se licitó Medicus.
0: En un sistema similar a lo que tenemos. Y con Policía Federal tenemos que reorganizar el funcionamiento de la Superintendencia de Bienestar, ¿no? Donde se inserta
1: ministra,
0: el Churruca.
1: Ministra, pregunta un oyente, ¿no? ¿Qué se sabe del preso político argentino Germán Giuliani en Venezuela? ¿Se sabe algo? ¿Saben algo ustedes?
0: No, nosotros más la información, bueno, ahí esa información siempre se... accedemos a esa información a lo que llega a Cancillería.
1: Ah, ok.
0: No hemos tenido en los últimos...
1: En esta última oleada de presos políticos que salieron,
0: no está incluido él. No estaba incluido ahí, no tengo otra referencia en las últimas semanas, no.
1: Ok. Ministra, ¿se arrepintió de haber dicho eso de el mapita de Malvinas? Lo dijo o sonó medio despectivo. ¿Se arrepienta?
0: No, despectivo en ningún momento. Yo soy más malvinista que nadie. Yo creo que, en primer lugar, vuelvo a ese tema. Comunicamos una definición de la FIFA, ¿sí? En este caso, yo no defino cómo se hace un operativo de seguridad.
1: Usted estuvo en esa reunión, ¿no?
0: FIFA. Esa reunión se hizo en Washington. En Virginia. En Virginia.
1: Usted no estuvo.
0: No.
1: Usted no definió.
0: A nosotros, no, ni yo ni ningún país. Eso lo define la FIFA. La FIFA define cómo los dispositivos de seguridad.
1: La FIFA dispuso, está por escrito que la FIFA dispuso.
0: La FIFA envió comunicación a los países, en ese caso.
1: ¿Decía específicamente la bandera de Malvinas?
0: Pasaron un listado de banderas que sí y banderas que no, ¿sí? Para los dos países, ¿sí? con sus dibujos.

0: dibujitos y con los colores. Okay. Exactamente. Entonces hay dos documentos que les llegó a los respectivos países y es una definición de la FIFA, ¿no? Básicamente con el sentido de... No nos olvidemos de esto.
1: ¿Y usted no podía oponerse a eso?
0: Primero, yo no estaba en esa reunión. Segundo, no tenemos... definición
1: no,
0: en ese
1: no tenía
0: espacio.
1: Poder de veto.
0: Sí. Y en segundo lugar, en primer lugar voy a decir, era uno de los partidos que fue calificado por informes que elaboró el FBI. Después vino el segundo del FBI hace unos días, vino a mi oficina y nos explicó que ese partido estaba, los informes que ellos tenían era de alto riesgo.
1: Argentina, ¿sí? Inglaterra.
0: Exactamente, estaba valorado como un partido de, fue el partido de mayor riesgo identificado. Ustedes recuerdan las imágenes del despliegue que había de las diferentes tropas en la calle. Y para mí, fundamentalmente, mi preocupación siempre es la seguridad. La seguridad de la gente, que no haya lastimados, que no haya lesionados, que no haya muertos. Entonces yo creo que eso es lo que debe primar. Eso es lo que hay que garantizar. Cuando tenemos la responsabilidad de seguridad, primero va eso. Después todo lo demás.
1: Para ¿Y cuando vio a los jugadores con la bandera ahí, que decía las Malvinas son argentinas, ¿qué sintió?
0: A ver... Es una gran verdad que las Malvinas son argentinas.
1: Sin duda.
0: Y a ver, no veo malintención en ningún momento. No es que los jugadores se llevaron una... No. Las Malvinas son argentinas y este es el gobierno que más ha hecho. Les aseguro todo el trabajo que viene haciendo Cancillería y el involucramiento del presidente en distintos ámbitos. Somos el gobierno que más ha avanzado en este tema. Y que todos sabemos, si hay algo que nos une a todos los argentinos es Malvinas. Entonces,
1: sin duda.
0: Para todos es algo fundamental, pero para mí la seguridad de la gente, que no haya lesionados, lastimados, y que ese partido que era catalogado, el segundo del FBI vino a mi oficina, me trajo un fútbol con mi nombre, les cuento.
1: ¿Qué es un fútbol?
0: Una pelota de fútbol.
1: Ah, una pelota de fútbol.
0: Sí, la del Mundial. Precisamente por el trabajo que hizo Argentina. Teníamos una delegación allá de dos personas, un funcionario del ministerio, un comisario de la policía de ciudad. Y él nos visitó cuando finalizó el Mundial. Vino el segundo del FBI a contarnos... de qué manera se había trabajado, y realmente cuando termina un partido y no hay heridos, no hay lesionados,
1: para mí todo lo demás queda impecable.
0: En segundo plano.
2: Ministra, la llevo al tema penitenciario de Devoto, Marcos Paz. ¿Qué tiene? Porque los vecinos de Devoto están muy expectantes, también lo están los presos y los familiares, sí. Pero los vecinos de Devoto expectantes de este acuerdo que se formalizó entre la Nación en tiempos de Patricia Bullrich, la ciudad, el traslado de los presos de Devoto al nuevo complejo penitenciario Marcos Paz, etcétera, etcétera. ¿Qué nos puede contar en fechas, sobre todo?
0: Sí. Otro tema más histórico que estamos solucionando.
2: Sé que está trabajando con Horacio Jiménez, con el ministro de Seguridad.
0: Todos los días. Este es un tema clave. Si Dios quiere, en los próximos meses y antes de fin de año, ya estamos en agosto, queda muy poquito para finalizar el año, pero... está un ejercicio de planificación que ya tenemos para la mudanza. Es un operativo también importante. No es una mudanza común y corriente mudar una cárcel.
1: Claro, obviamente.
0: Tiene unos impactos significativos.
1: Son 2.500 presos, ¿no? Una
2: cosa. Sí, son 1.500 de Devoto más algunos que van a trasladar de alcaldías. 2.200 tiene de capacidad la nueva Marcos Paz.
0: Exactamente. Marcos Paz.
2: Que se va a hacer cargo del SPF, el Servicio Penitenciario.
0: Del Servicio Penitenciario Federal. Es un trabajo de nación desde hace muchos años y, por supuesto, la articulación con la Ciudad de Buenos Aires, con Horacio Jiménez, como muy bien usted lo mencionaba. Estamos en el seguimiento de este proceso, que queremos que se realice esta mudanza en el corto plazo. No puedo decir meses, porque tampoco vamos a dar exactas fechas, pero queremos que antes de fin de año...
1: Está muy bien.
2: ¿Y qué va a ser del predio de Villa Devoto, de la cárcel de Devoto?
0: Bueno, eso...
2: Que pertenece a Nación.
0: Sí, entiendo que el AVE definirá qué se hará, lo desconozco, Jesse.
2: Ok, pero la cárcel se va de ahí.
0: Sí, los presos, eso hay que trasladarlo, y creo que eso es también una deuda histórica. Entonces,
2: sin duda.
0: Yo creo que lo importante acá es transmitir esa certeza de, ministra, que vamos a hacer ese traslado.
1: Por último, usted ha sido muy criticada en los últimos días por la aparición de un comisario civil armado en la última manifestación, que tuvo que ver con la ley de tierras. ¿Qué puede decir acerca de eso?
0: Bueno, el comisario que estaba es un oficial jefe de investigaciones. Las brigadas de investigaciones siempre están de civil, con las chaquetitas, las camperitas de Policía Federal o de la fuerza que fuera. Este oficial tenía un arma antidisturbio, ¿sí? Y para nosotros, seguramente tomó el arma cuando se trata de contener el nivel de agresiones de ese día, ¿no? A mí lo que me preocupa es que vaya un manifestante con una maza a manifestarse, más que un policía con un arma antidisturbio, ¿sí? Lo que nos preocupa es qué hace la gente manifestando con maza y martillo. Eso nos deberíamos preguntar, ¿sí? Las fuerzas, y ustedes muchas veces me lo han preguntado, las fuerzas terminan golpeadas, escupidas, porque todos los miércoles escupen y se van con el uniforme escupido, lesionados. Estamos trabajando para que tengan un sistema más ágil de ensamble de vallas, que puedan correr las vallas. Tengo personas lesionadas en las muñecas, porque lo he contado varias veces, cada valla pesa 104 kilos. La gente cree que eso es un papelito. No, 100 kilos pesa una valla. Hay que levantarla bajo presión o bajo el chorro de agua. Entonces, gente lesionada, gente lastimada. Le pongo un ejemplo que realmente dolió. Usted que me hacía acordar ahora del famoso partido de Argentina-Inglaterra. Ese día, un jubilado le partió el tabique con un megáfono a un gendarme. Ni fue noticia, ¿no es cierto? Ni fue noticia, porque nunca es noticia la gente golpeada, los efectivos de las fuerzas golpeadas. Yo cada miércoles que termina el comando unificado, que la gente ya se dispersó, que ellos están guardando sus uniformes, paso y los saludo, paso y agradezco, porque el trabajo que ellos hacen, la forma en que ponen el cuerpo todos los miércoles o el día que fuera ante agresiones es de valorar, y ellos están para resguardar el orden. Y el día este que usted menciona, de este policía, que hubo disturbios, al otro día hubo una marcha de la CGT de San Cayetano sin un conflicto, sin un problema. Entonces no podemos decir que todas las marchas o todas las son violentas. No, siempre son muy específicas, ante situaciones muy particulares, y los violentos son los menos. Lo que acá tiene que quedar claro es que no queremos violencia. A nadie se le está diciendo que no manifieste, pero violencia no. Ir a manifestar con una maza y un martillo, eso es lo que yo no me explico. Eso es lo que nos tenemos que preguntar como sociedad. ¿Cómo puede ser?
1: Alejandra, le agradezco mucho haber venido. Gracias.
0: Gracias a ustedes.
1: La ministra de Seguridad de la Nación, Alejandra Monteoliva.
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2: El cielo ligeramente nublado en Buenos Aires, la temperatura 5 grados 6 décimos. Preocupa el alza de suicidios en las fuerzas de seguridad, lo admitió la ministra de Seguridad, Alejandra Montioliva.
3: Se incrementaron los suicidios en el país, ¿sí? Y las fuerzas federales no escapan a esa realidad. La tasa de suicidio de Argentina, está en el informe que publicamos, es del 22.7 suicidios cada 100.000 habitantes. Hace 10 años atrás ocurrían 2.300 suicidios.
4: Y hoy estamos en 5.000 y pico.
3: 5.300. Es decir, ¿se incrementaron los suicidios de las fuerzas? Sí.
2: El escándalo Cerimedo en Bolivia podría causar un efecto mariposa para dentro del gobierno.
5: El escándalo del ex asesor de Milei, Fernando Cerimedo, detenido en Bolivia por mandar a matar a su amante, Nadia Veller, llegó a Comodoro Py y reactiva la causa de las coimas en la Agencia de Discapacidad. La diputada Marcela Pagano pidió al fiscal Franco Picardi que cite a declarar a la mujer, quien aseguró desde el hospital que el consultor le dijo que la hermana del presidente estaría involucrada en hechos de corrupción. Pagano, esto le adelantaba a Radio Mitre.
6: Acabo de presentar ante el fiscal Picardi una solicitud para que se cite de manera urgente a la señora Nadia Shirley Veller Delgado, para que en el marco de la causa Andis pueda aportar todo lo que ella sabe sobre lo que ha manifestado públicamente en declaraciones a distintos medios de comunicación acerca de sus contactos con Fernando Cerimedo y lo que éste le habría aportado y contado de pruebas sobre los fondos que ilícitamente se negociaban con la Agencia Nacional de Discapacidad.
5: Desde Comodoro Py, Mercedes Ninzi, Mitre informa primero.
2: River en Colombia por los octavos de la Sudamericana. River visita esta noche a Independiente Santa Fe en Bogotá por la ida del torneo. El partido comenzará a las 21:30 y había sido postergado una semana por el terremoto que afectó a Colombia. El equipo de Godet llega con alivio después de vencer 2-0 a Argentinos Juniors y cortar una racha de derrotas. La revancha será el miércoles 26 de agosto en el Monumental. Sale el sol en Buenos Aires, brilla la ciudad. Estamos en Río Gallegos, en la 104.1, la térmica 3 grados 3 décimos, bajo cero. Y aquí en Buenos Aires, cielo ligeramente nublado. 5 grados 6 la temperatura, la humedad 95%.
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34: A las 8:46, la temperatura en Buenos Aires es de 5 grados 6 décimas, con cielo ligeramente nublado, máxima prevista para hoy 15 grados.
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38: 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El trabajo, en menor escala, pero siguen estando. 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
10: Eduardo, se terminó la moda de los Terian, personas identificadas con animales. ¿Te acuerdas que a Irigoyen le decían el peludo, a Ilia la tortuga, a Onganía la morsa, a Menem el tigre, a Néstor el pingüino, a Cristina la yegua, a Macri el gato, a Milei el león? 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
16: Bueno, hablamos de la Copa Libertadores de América, de Estudiantes de la Plata y una exhibición en Chile. Goleó 3-0 a la U Católica. Bravo. Qué días para el pincha, ¿no? Del 4-0 ante Gimnasia a otra goleada para meterse en cuartos de final. Instancia en la que irá ante el ganador de Rosario Central, Corinthians. ¿Te imaginas lo que puede ser un cruce argentino después del escándalo del año pasado con el tema Pasillo? Después de lo que pasó en la cancha de Central, un Central Estudiantes, un cuartos de final de Copa Libertadores. Bueno, veremos qué pasa el jueves, porque Central se la juega toda en San Pablo, después de empatar 0-0 en Arroyito. La mala, Independiente Rivadavia, quedó afuera por penales con Fluminense, lo empató 1-1 en el minuto 97, forzando los penales, pero después se lució el arquero Fabio, de 45 años. Una lástima, la verdad, lo de la lepra mendocina, que ahora le queda defender ni más ni menos que la corona de la Copa Argentina, y sigue puntero en la tabla anual del torneo local, que recordemos da título oficial. Fluminense va a jugar con Platense o Coquimbo Unido, que juegan hoy porque las copas no paran. El Calamar quiere hacer más historia. A las 19 juega en Chile contra Coquimbo Unido, una serie que está 1-1. Y en la Copa Sudamericana, primero juega Tigre. Tigre la tiene que dar vuelta, está 1-0 abajo contra Montevideo City Torque. El partido es en Uruguay, en Montevideo, y también arranca a las 19. Y 21:30 la ida de River contra Independiente Santa Fe de Bogotá. Recordemos que la ida no se jugó el miércoles pasado por el terremoto en algunas regiones de Colombia. En realidad en Bogotá se podía jugar, el aeropuerto estaba operativo, pero la verdad que hay una cuestión, digamos, que tiene que ver con el sentido común, con que el show no siempre tiene que continuar. Hoy es la ida, el miércoles que viene la revancha en el Monumental. River con una defensa un poco remendada, porque sin Montiel, que está lesionado, no tiene un 4 puro en la lista, y sin Acuña, también lesionado, y al no haber anotado a Panchito Ortega porque Cobet prefirió por otras opciones, River tiene 5 cambios autorizados y trajo 9 jugadores. Alguien iba a pagar. River esta noche pondría 4 defensores centrales en la defensa. El Chino Martínez cuarta de 4, que alguna vez lo ha hecho en la selección. Otamendi, Rivero y Facundo González. 4 centrales en el fondo. Y atención a esto, si querés, Edu, en un rato ampliamos. Carta letal, explosiva carta del Chiqui Tapia en su cuenta de ex contra aquellos, no da nombres, pero habla de los que instalaron teorías conspirativas en relación a la final, teniendo en cuenta que hoy se cumple un mes de Argentina-España.
36: Claro.
16: Un mes de mentira, de operación y de una campaña miserable para instalar que la selección se había entregado. De tratar de traidores a los jugadores de la selección no se vuelve. Los que dejaron el alma no tienen nada que explicar. Los que mintieron, sí, son las indirectas. Entiendan la ironía, que mandó el presidente de la AFA en una carta en su cuenta de ex a un mes de aquella final que lamentablemente Argentina perdió contra España 1-0. Nosotros siempre hablamos de fútbol en este programa. Totalmente. Por lo menos en este caso. Totalmente. En el caso de la final que España le ganó a Argentina, le ganó bien.
36: Muy bien.
16: Fue 1-0, pero desde el juego el equipo de Luis de la Fuente Argentina, la verdad, lamentablemente la pasó por encima.
36: Sí, totalmente. Dale, cerra.
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19: Edu, Edu.
36: Sí. Sí, María, sí.
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10: Edu, buen día, el fotógrafo. Saludo a todos los fotógrafos. Un saludo para mi amigo Pandolfi en Balcarce. O sea que mi tío era fotógrafo y cuando murió pidió que lo velaran en un cuarto oscuro.
36: Bueno, saludo también a Santoro de Clarín, también al hermano de Ventura.
10: Claro, Venturita, Carlito.
36: Venturita, Carlito es un fenómeno, un gran claro, fotógrafo Carlito. De crónica, ¿no?
10: Sí, señor.
36: Bueno, vamos con personal y las novedades económicas con Willy Laborda.
0: Sí, Willy. Sí, te cuento, Eduardo, en minutos nada más, a las 10 de la mañana, participación del presidente del Banco Central, Santiago Bausili, en un evento de Fiel, va a estar moderado por Daniel Artana, pero atención porque va a hablar de la política monetaria de la Argentina en momentos en que queremos ver bien qué está haciendo y qué va a hacer el Banco Central en ese sentido, en momento que, por ejemplo, la tasa de caución ayer subió, y subió bastante, y que también el tema mora y el tema deudas sigue estando en el centro de la escena. Recordemos que también mañana se vienen tres días de presentaciones de funcionarios muy importantes, porque mañana, recordemos, es el Council of the Americas, va a estar desde el presidente Javier Milei hasta el ministro de Economía Luis Caputo, Santilli y Pablo Kirchner, también gobernadores. Y el viernes, el presidente Milei en la Bolsa Rosario.
36: Muy bien, cerramos.
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36: Vamos con Dillon y Naldo.
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36: Sí, Juancito.
2: Bueno, mi querido Eduardo, vamos con los temas internacionales de la jornada en este miércoles 19 de agosto. Primero, el gran juicio comenzó en el día de ayer, a prestar atención a lo que pueda ocurrir en los tribunales en Estados Unidos con respecto a este... Bueno, juicio que siguen sobre todo los padres hacia Meta, ¿no? Hacia Facebook y a Instagram. ¿Por qué? Porque el algoritmo sería tóxico, ¿no? Generaría adicción en los jóvenes y esto es el puntapié para lo que algunos describen puede ser el futuro de las redes sociales. Nosotros ayer decíamos, hay 200 mil millones de dólares en juicio, ¿no? En el medio del juicio de las demandas de los padres. Pero realmente también habrá que ver cuál es la actitud de la compañía. Si es como uno recuerda en el caso de las tabacaleras, ¿no? ¿Se acuerdan ese? Incluso que hubo una película, ¿no? Que hablaba de los juicios de las tabacaleras que, bueno, después...
36: Claro, el informante. ¿No era el informante?
2: El informante, exacto.
36: Gran película.
2: Donde además, bueno, las tabacaleras terminaron de alguna forma compensando y haciendo entender de que sí que había una industria que ellos no conocían la magnitud, pero que sí conocían el daño. Así que aquí se escribe una línea importante, me parece que es un gran tema más allá de lo político, ¿no? De lo estrictamente político. La otra gran situación es Medio Oriente, sigue siendo. Nosotros contábamos que Donald Trump esta mañana tempranito, bueno, acaba de decir, bueno, el día de ayer, que el Estrecho de Hormuz es un nuevo territorio de los Estados Unidos. Pero lo más importante, también lo adelantábamos en los títulos, del Financial Times, ¿no? Que ahora está ya en las portadas en la Argentina, que dice que incluso Irán está sopesando la posibilidad de disparar hacia objetivos de los Estados Unidos en Europa. Ojo, Irán atacando a Europa ahora, no solo a los países del Golfo que ya había, obviamente que ya estaba en la escalada, sobre todo en el Golfo Pérsico. Así que es un punto bastante difícil y sobre todo que extiende la guerra si es que pasa. Obviamente el Brent está por encima de los $91, estamos hablando del petróleo. Y el otro título exclusivo de Wall Street Journal, que lo contábamos esta mañana, en los títulos, que está diciendo que la administración Trump o el propio Trump le está pidiendo a sus asesores que le armen una linda reunión con Kim Jong-un en el otoño del hemisferio norte. Esto sería ya septiembre, octubre, noviembre, ¿no? Y recordemos que lo que había como antesala es la decisión de reducir los ejercicios que con Corea del Sur estaba haciendo los Estados Unidos. Una semana va a ser menos, tampoco es que no lo van a hacer, pero bueno, esto, imagínense la foto en este momento, incluso en la previa electoral de los Estados Unidos, una foto con Kim Jong-un. Y me voy con una foto, es el segmento blue del informe internacional, porque aparecieron fotos, y está hablando todo el mundo en Estados Unidos, de esta chica, querido Eduardo, que se llama Natalie Hart, ¿no? Natalie Hart, para que me perdí el nombre aquí, igual ella no se va a enojar. Natalie Hart es una asesora del presidente Donald Trump, que parece que está muy, muy cerca del presidente, y que incluso, fíjense, está bajando ahí del Air Force One. Cuando contamos hace unos días que se escapó de Turquía, por decirlo, en otro avión, el presidente Donald Trump, quien subió con él, pensemos que él iba a atacar Irán, ¿no? Entonces dijo, vamos, los leales, vamos todos, y subió a esta chica. Así que algunos dicen, nada, una rubia muy linda, pero empieza a hablar todo Estados Unidos de esta chica asesora del presidente Trump, pero muy cercana al presidente. Con eso cumplimos, sí, 9 de la mañana, querido Eduardo.
0: Abrazo grande, chau, hasta mañana.
2: Abrazo.
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0: Eduardo. Abrazo grande, chao, hasta mañana.
1: Abrazo, bye.
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3: Sí, Eduardo, hoy es el día del amante clandestino. Cosa que a la mujer de un amigo mío le pusieron la medianera.
4: ¿Por?
3: La comparte con el vecino.
4: Bueno, puntuales.
5: Sí.
4: 9 en punto. Vos estás preparando a cuatro manos
5: el... Estoy produciendo...
4: ¿no? El resumen está, Blue, ¿no?
6: Sí, hay algo para mí, María.
5: Creo que hay una frase hoy para
4: hay
5: mí.
4: Hay una frase.
6: Parece que sí. Gracias.
4: ¿Complicada?
5: Y sí, un poco fuerte.
4: Fuerte.
5: Un poco subida de tono. Pero... un escandalete que anda dando vueltas y del que yo nunca había hablado, pero ahora tomó tal cariz que ya merece entrar al resumen Blue.
4: Bueno, muy bien, señores. 9 en punto, 9:01. Ya pasó un minuto de las 9 de la mañana. Tenemos 2 minutos de noticias con el Mitre Informa Primero.
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0: Tapia salió en defensa de la selección y cruzó las teorías sobre la final. A un mes de la final del Mundial entre Argentina y España, el presidente de la AFA, Claudio Chiqui Tapia, publicó una dura carta contra quienes acusaron al seleccionado de haberse entregado. Reclamó disculpas y calificó esas versiones como una mentira y una campaña miserable. Tapia defendió a los jugadores y al cuerpo técnico y fue contundente. De tratar de traidores a los jugadores de la selección no se vuelve. Además, cerró su mensaje con una frase dirigida a sus críticos. Los que dejaron el alma no tienen nada que explicar. Los que mintieron, sí. Tragedia en Jujuy. Una mujer murió y su hija está con muerte cerebral. Una familia de Alejandro Korn sufrió un grave accidente durante sus vacaciones en Jujuy. La camioneta que habían alquilado cayó unos 80 metros por un barranco en la cuesta de Lipán. Una mujer de 58 años murió y su hija de 33 permanece internada con muerte cerebral. Las Leonas vencieron a Escocia y avanzaron en el Mundial. Las Leonas derrotaron 2-0 a Escocia con goles de María José Granato y Lara Casas y aseguraron su clasificación a la segunda fase del Mundial de Hockey sobre Césped que se disputa en Países Bajos y Bélgica. Ahora espera conocer a sus rivales de la próxima instancia donde buscará un lugar en las semifinales.
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2: Se liberaron ambas manos de la General Paz, primero la del Riachuelo, hace instantes la del Río de la Plata. Recordamos que estuvo cortada durante 3 horas y media la circulación por el choque por alcance de un colectivo de la 108 con un auto, el chofer del micro y 3 de los ocupantes del vehículo más pequeño heridos y trasladados al Santo Yani. Saturada en estos momentos la autopista del Oeste y la Perito Moreno a paso de hombre. Congestionada Rivadavia en provincia y a la altura de Liniers, los últimos 3 kilómetros de la Richeri hacia General Paz y la de Lepiane muy cargadas en ambas manos. También con congestión la 25 de mayo al centro. Autopista La Plata, Buenos Aires, con 5 kilómetros de demora hasta Dock Sud.
0: Estamos en Merlo. San Luis en la 99.3, frío, la térmica 6 grados 7 décimos, bajo cero. Aquí en Buenos Aires, cielo ligeramente.

0: nublado. La temperatura 5 grados 6 décimos, humedad 95%.
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5: Son las 9 de la mañana, 6 minutos.
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Hola, ¿qué tal? ¿Cómo le va? Muy buenos días, bienvenidos. Estamos comenzando la mañana de Gabriela Gella. Estamos por aquí en esta jornada de día miércoles hasta el mediodía. Vamos a estar haciéndole compañía con información, con buena música. Le vamos a poner de toda la mañana para que sea, o al menos pase, lo más rápido posible.

Mañana muy agradable, por cierto, el sol está queriendo aparecer, veremos si va a estar durante la jornada de hoy, que se espera una muy buena temperatura, así que ya le voy adelantando. La actual a esta hora de la mañana, 4 grados 8 décimas de temperatura, cielo despejado. Y según los datos del Servicio Meteorológico Nacional, para este día miércoles se anticipan condiciones estables y un marcado repunte de la temperatura en la región del Alto Valle. Durante las primeras horas del día se mantendrá el ambiente fresco con una temperatura mínima que oscilará en 4 grados, estamos ahí superándola. Con el correr de la mañana, el paulatino descenso de la cobertura nubosa y el ingreso de un aire templado favorecerá un rápido incremento de la temperatura, alcanzando una máxima estimada para hoy, ¿sabe de cuánto? Adivinen. 21 grados de temperatura hacia el mediodía y la tarde. El cielo se presentará con intervalos de nubosidad variable, alternando momentos de sol con periodos ligeramente nublado. En cuanto al viento, se prevé una jornada relativamente calma en comparación con los patrones habituales del sector. Predominará brisas moderadas de entre 15 y 25 kilómetros hora, con algunas ráfagas. Hacia la noche las condiciones continuarán estable con un descenso gradual de la temperatura que llegará a los 11 grados. Bueno, ¿y cómo arrancó la mañana? ¿Bien? Más o menos. Bueno, espero de que tenga una muy linda jornada hoy. Nosotros en esta primera parte de la mañana vamos a estar haciéndole muy buena compañía. En un rato nomás va a estar por aquí Elisa para compartir el espacio de los días miércoles con ella. Páginas amarillas, así que la vamos a estar guardando por aquí. Y a medida que va transcurriendo este mes de agosto, despacito, las temperaturas casi se van acomodando para que el próximo mes, ya en septiembre, o después de la mitad del mes de septiembre, la primavera nos sorprenda con muy buenas temperaturas y ojalá sea una linda primavera, ¿no? Porque el invierno fue bastante frío. Para comunicarse con nosotros lo puede hacer al 2984-1333-81, es el de la radio. El alternativo de la mañana, 2984-860995.

Y como siempre, los invitamos también a buscarnos en las redes sociales. En Facebook nos encuentran como FM Gabriela G, 101.1 Radio. En Instagram estamos como arroba FM Gabriela G. Treinta minutos ya pasaron de las 9 de la mañana y nosotros comenzamos a recorrer la mañana. Lo hacemos como siempre, con buena música para ya después comenzar a desarrollar alguna que otra información de actualidad, de lo que vaya ocurriendo aquí en nuestra localidad. Pero vamos a tener una muy linda jornada, así que a prepararse para disfrutarla. Qué mejor de arrancar con un muy buen clásico a esta hora de la mañana.

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2: Hay otros espacios, otras páginas amarillas, en donde el mundo material ofrece cosas necesarias a la gente, forzando un poco el sentido, obligándolo a romper el horizonte de las necesidades acuciantes de la vida material. La idea de unas páginas amarillas, así significadas, traen alivio a mi pensamiento. Es como encontrar un lugar, un espacio, un tiempo, donde el espíritu puede encontrar aquello que necesita, abrevar en otros pensamientos, nutrirse de otras ideas. Fragmento, Hilda Cristina Eguinoa.

0: Bueno, como le había adelantado, cuando arrancábamos en la mañana, vamos a compartir a esta hora el espacio con Elisa. Le damos la bienvenida. Buenos días.
1: Buenos días, Enrique, Anita, y para todos los oyentes, renovando nuestra posibilidad de narraciones o de poesías, como todos los miércoles.
0: Bueno, te escuchamos, atentos.
1: Vamos a comenzar con escritores allenses, con un poema de Bernardo Lalo Martínez que está editado en Entre sombras y luz número 17/2017, titulado Acequia de Esperanza. Acequia, zanja labrada sobre la piel de la tierra, donde corre masa vital que largó la cordillera, para que busque nuevos rumbos y no se duerma en nieve eterna. La vas trasladando hacia el fondo de las chacras y las praderas. Ella baila contenta entre las hojas resecas y un carrizo cabecea saludando tu presencia. Las raíces te atraviesan como si fueran arterias, los álamos te rodean como una hilera de velas y hacen dibujos en el cielo con su verde lengua inquieta. En invierno estás dormida, esperas la primavera, la paz la pasa cantando con un ruido de compuertas y los sauces agradecidos se agachan y te besan. Así le das a este valle la pujanza y la grandeza en su follaje tan guapo, en frutos que colorean desde una fuerza tan noble que nace desde una acequia. De Eduardo Galeano, del Cazador de Historias, El Trono de Oro. Según se cuenta, en el Olimpo griego, Zeus, el dios de dioses, y Hera, su mujer, se trenzaron en una riña conyugal de esas que te envejecen 100 años. Y el lío iba de mal en peor cuando el hijo, Hefesto, apareció en esa batalla donde no había sido invitado y tomó partido por su madre. Expulsado por el padre, Hefesto fue arrojado al mundo. En alguna gruta encontró refugio y allí practicaba el arte de herrería. Su obra maestra fue dedicada a mamá. Era un trono de oro. Tenía un solo defecto. Contenía cadenas que ataban para siempre a quien allí se sentara. De Los Abrazos Lentos, de Elizabeth Benavent, vamos a compartir Hacer Girar el Mundo. Sobrevalorado. Hay tantos gestos y rutinas sobrevaloradas, como ir siempre bien peinada o que no se te noten las raíces del cabello, que ya crece de otro color, como llevar siempre lo último, ir a la moda, lucir tal o cual prenda. Sobrevalorado, como pasar de puntillas por la vida para que nadie pueda poner tu nombre en su boca y juzgarte, descubrir que no eres perfecta. Pero van cobrando importancia las carcajadas con la boca abierta, mancharse las manos comiendo alitas de pollo, saltar por las aceras como cuando teníamos 8 años. Parece que cogen peso los besos y los abrazos. Los tienes algo entre los dientes a carcajadas. Los se me caen las velas mientras pides un pañuelo. O hemos venido a jugar cuando todo es una locura, pero nadie quiere frenarlo. No pierdo la fe en que la vida deje de ser un espejo en el que tengamos que demostrar siempre que somos perfectos. Y se empiece a decir perdón en lugar de gracias, en lugar de pero, y te quiero en lugar de adiós. Vamos a darle la vuelta al mundo y que gire en la dirección opuesta. Un pequeño gesto valdrá la pena. Una sonrisa desconocido en el metro. Callarte ese comentario impertinente que nos suma y resta mucho. No juzgar, y menos a gente a la que no conocemos. No dar por hecho. No vomitar frustración y buscar, al contrario, algo que nos haga más felices y anule la amargura. ¿Has dicho hoy algo bueno a alguien? Me gustan tus zapatos. Qué sonrisa tan bonita. Hoy brillas. Cantas muy bien. Te echo de menos. Eres el mejor haciendo esto. Aún estás a tiempo. Callarse los halagos más sinceros también está sobrevalorado. De Juan Gelman, ahí. No verse es mirar un árbol que olvidó. ¿Quién dijo que en el olvido nada puede crecer? Brotan ahí las desesperaciones de un mundo murmurado, inquilino de abismos donde el más allá del sol es un piano que nadie toca. Y como estamos acostumbrados antes de despedirnos, una frase para compartir, para pensar, para meditar durante la semana. En este caso es una frase de Martin Luther King Jr. que dice así: la paz no es ausencia de conflicto, sino la presencia de justicia.
0: Excelente los textos de hoy, Elisa. Espero que lo hayan interpretado.
1: Muchas gracias, Enrique, Anita, a FM Gabriela G por su generosidad de cada semana. Y para todos los oyentes, será hasta el próximo miércoles en esas páginas amarillas. En medio del combate a la cultura, de un mundo con hambre y tecnocracia, alguien puede enlazar todavía unas palabras, por supuesto, poco prácticas, no rentables, insolventes, que gritarán desde cavernas antiquísimas, en los pilares más opacos de los puentes, desde la oreja del último satélite caído en un campo de chatarra. ¿Que la belleza aún existe y es posible? Que no han podido terminar con la poesía, que si la creían perdida y sin remedio, corrijan de inmediato sus programas, porque se han equivocado nuevamente.
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7: Son las 9 de la mañana, 49 minutos.
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0: buen día, Quique, buen día. Buen día, Gabriela G, buen día. Acá estamos, Radio Taxi Don Pedro. Qué hermoso día, ¿no? Qué gobierno histórico que tenemos. 4 años para recordarlo de por vida, lo que no hay que hacer. Todo lo que no hay que hacer. Así que estamos un pasito que se fuera. Se fue por un tiempo, estamos un pasito para que vuelva. Y después estamos un pasito para la revocatoria y después ya vienen las elecciones y la ciudad igual.
1: Buen día. Hermosa mañana, ¿verdad?

10 minutos pasaron de las 10 de la mañana. ¿Cómo andamos, Pedrito? ¿Todo bien? Hablaste algo de la revocatoria y he leído estos días, ayer sobre todo, esto, después de lo que pasó con el dictamen del procurador Crespo respecto de la situación que estaba viviendo ayer, ¿no? Con esta separación del cargo del intendente Román y bueno, todo lo que ya sabemos y no se lo voy a explicar. Pero mucha gente opinaba, ¿no? Respecto y la revocatoria y la firma, ¿en qué? Bueno, el tema de la firma de la revocatoria. La revocatoria es un proceso que no alcanza con firmar, ¿eh? Si usted cree que firmando ya está, no es así. Esa es la primera parte de recolectar firmas, el 10% del padrón, que se hizo, creo, una señora lo habría hecho, pero no queda ahí, ¿eh? No es que vos firmás y ya está, se va el intendente. Hay un proceso. Después tiene que ir al Consejo Deliberante, después los firmantes tienen que ir a rubricar la firma, después el Consejo Deliberante debe hacer un proceso de también de en la ciudad de esto de la rubricar firmas. No es que vos firmás y ya está con la revocatoria. Es todo un proceso y hay que estar preparado y hay que tener mucho tiempo para dedicarle a hacer el proceso de revocatoria. ¿Está estipulado en la Carta Orgánica? Claro que sí. Pero no es que vos firmaste y ya está, se tiene que ir el intendente. No es así. Digo porque hay algunos errores conceptuales que vale la pena por ahí también que sepamos. Porque si no es todo muy enredado, se desconocen muchas cosas y no está bueno que se opine así, porque se opina muy livianamente creyendo de que yo firmé para la revocatoria y que se vaya el intendente. No es así. Es todo un proceso que debe llevar adelante, en este caso, el propio Consejo Deliberante. Con vecinos que se quieran sumar, autoconvocados, lo que sea, pero es todo un proceso. Bueno, se viene el festejo del Día del Niño este próximo sábado 22 de agosto, desde la hora 14 en el predio del Arcoíris, Aeroclub, iba a decir, del Arcoíris, aquí en nuestra localidad, a partir de el sábado 15 que pasó, se comenzó con la entrega de números para el sorteo de las bicicletas en el festejo, precisamente, que se va a hacer para los hijos de los afiliados del Sindicato de la Fruta. Va a ser el próximo fin de semana. Deberán presentar recibo de sueldo y carnet de afiliados con carga familiar, sin excepción. Retirar en nuestra seccional sábado de 8 a 12 horas, viernes de 8 a 12 y de 16 a 20 horas, ¿sí? Así que están con la posibilidad entonces de retirar números los afiliados al Sindicato de la Fruta de nuestra localidad. El festejo va a ser, recuerde, el próximo sábado, organizado e invita el Sindicato de la Fruta para todos sus afiliados a partir de la hora 14 con peloteros, juego, diversión, de bla, bla, de todo, en el camping allí del Arco Iris. Así que están todos los niños y de los afiliados a sumarse al festejo del Día del Niño.

Hola, Vale, buen día, bienvenida a la mañana, ¿cómo estamos? ¿Todo bien? Bueno, en un ratito, a ver si lo tengo a mano por aquí, te paso el tema que me pedías. Jorgito querido, muy buenos días, bienvenido. ¿Cómo andamos, Jorgito, el primero de la mañana? Ah, tengo que algo de información también dar, ¿no? Sería importante dar algo de información. Bueno, esto tiene que ver con la provincia, tiene que ver con el pase a planta. La ley de pase a planta permanente de los contratos. Ahí está el tema, mirá, que me habías pedido. Vale, ahí te lo vuelvo a pasar cuando termine de leer. La ley de pase a planta permanente de los contratados por el Estado de Río Negro ya fue promulgada y fijó los primeros plazos para su implementación. La reglamentación establece el cronograma y precisará los mecanismos para la incorporación de los agentes. El decreto 756 promulgó la ley 5.866, para estos son rápidos, ¿sí?, que fue publicada en el boletín oficial el pasado 13 de agosto. Allí se establece que la reglamentación por parte del Poder Ejecutivo deberá concretarse dentro de los 60 días hábiles contados a partir de la publicación. Ese plazo se extiende hasta los próximos días de noviembre. El gobierno de la provincia prevé abrir en noviembre el periodo de adhesión con un plazo estimado de 30 días. Será entonces cuando los trabajadores alcanzados deberán manifestar su voluntad de incorporarse al régimen. El universo inicial de contratados comprendidos todavía es provisorio. El último registro llega a 4.160 agentes, aunque el número crecerá, aunque resta precisar incorporar a trabajadores con modalidad de horas cátedras. En todos los casos, se deberá considerar que la relación contractual haya sido iniciada hasta el 31 de diciembre del 2025 y que hayan mantenido en forma ininterrumpida hasta el momento de efectivizarse en este caso el ingreso a planta permanente. De esta manera entonces, la ley que fue aprobada en la sesión de la legislatura el pasado 6 de este mes, con 38 votos positivos y el rechazo de 7 legisladores alineados con La Libertad Avanza y Cambia Río Negro. La adhesión será, por lo tanto, el primer paso concreto para los trabajadores alcanzados. Luego comenzarán las verificaciones de antecedentes, la certificación de los requisitos y las evaluaciones necesarias para determinar quiénes reúnen las condiciones para acceder a esta estabilidad laboral. El pase no será automático. Entre las condiciones previstas se encuentra la obligación de acreditar idoneidad en el cargo mediante un examen, además el del cumplimiento de los requisitos administrativos que establece la reglamentación. 4.000, hasta ahora 160 son los trabajadores contratados que pasarían a planta si superan todos estos requisitos que decíamos. Bueno, ojalá que nos sigan poniendo gente en los partidos políticos, ¿no? Porque después hay que blanquear la situación, la irregularidad. ¿Cómo se hace con esto? Pase a planta. Dieciocho minutos pasaron de las 10 de la mañana.

Me quedé pensando, porque a veces pienso también, cómo vamos naturalizando cosas o errores, ¿no?, que se cometen en la administración pública. Pero lo cometen no los trabajadores de la administración pública, sino quienes llegan a la administración pública, o sea, los gobiernos que van pasando y que van con la billetera del pueblo pagando los favores políticos, o sea, acomodando a amigos, acomodando a familiares, acomodando a toda la gente que le da alguna manito. Bueno, ¿lo pagan con qué? Incorporándolo al Estado, a trabajar al Estado, en diferentes áreas del Estado. Y me quedé pensando porque mientras leía la información que recién dábamos a conocer respecto de los requisitos, la reglamentación de lo que será el pase a planta permanente, uno de los requisitos, a ver si lo tengo a mano, hablaba de idoneidad en el cargo. Uno debe de alguna manera, el trabajador que fue contratado de esta forma irregular, porque no es con un concurso abierto como debería ser, ahora debe demostrar idoneidad. Me pregunto, si no estaba idóneo, ¿para qué lo metiste? ¿Por qué ahora, después de tantos años, le exigí que tenga idoneidad? En teoría, ingresó porque era idóneo en lo que tenía que hacer, debería ser, ¿o no? O sea, después de no sé cuánto, porque hay gente contratada hace poco, hace muchos años, bueno. ¿Qué pasó? ¿Lo metiste para quedar bien? Digo, para cualquier dirigente político, ¿no? ¿Lo metieron para quedar bien, para pagar favores? Y después vemos si sos idóneo. ¿Es así? Todo al verre, ¿no? Empezamos de atrás para adelante. Ay, ay, ay, ay, ay, así es fácil ser patrón, ¿no?

Bueno, las clínicas y sanatorios privados de las provincias de Río Negro, Chubut, Neuquén y La Pampa confirmaron la suspensión total de la atención a los afiliados a PAMI por 24 horas para el lunes 24 de agosto, es decir, el próximo lunes. La medida responde al severo atraso en los aranceles que perciben por parte de la obra social de los jubilados. Según expresaron los prestadores a través de un comunicado conjunto, la situación económica financiera del sector llegó a un punto límite. Denuncian que en los últimos 2 años y medio la pérdida del valor real de la prestación alcanzó un 75% en comparación con la inflación, puesto que mientras el índice de precios acumula un 341%, las actualizaciones otorgadas por el PAMI apenas llegaron al 143%. En Río Negro, los centros médicos que realizarán estas medidas de fuerza serán Leven Salud, Hospital Privado Regional, Sanatorio San Carlos, Sanatorio Austral, Clínica Central, Clínica Bien.

Edma Clínica Roca, Policlínico Privado, Sanatorio Juan 23, IMAPE, perdón, Policlínico Modelo, Clínica Cruz del Sur, Instituto Radiológico de General Roca y Sanatorio Río Negro. Esos son los centros en la provincia de salud, ¿no? Clínicas y sanatorios privados que llevarán adelante este paro de 24 horas para el próximo día lunes. Lejos de iniciarse un proceso de recuperación, los centros médicos advirtieron que la brecha se profundiza en lo que va de este año. Comunicaron que PAMI solo comprometió un incremento arancelario real cercano al 6%, el cual recién se recibirá en octubre. Esto implica trabajar la mayor parte del año con valores del periodo anterior frente a un proceso inflacionario que supera ampliamente dichos márgenes. Esta brecha arancelaria no solo compromete la operatividad de los centros médicos, sino que afecta de manera directa la cobertura de unos 300.000 jubilados y pensionados de las cuatro provincias de la Patagonia. Los prestadores no somos quienes financiamos el sistema, simplemente reclamamos aranceles razonables que nos permitan cubrir los costos de prestación de nuestro servicio, dijeron en un comunicado. Las entidades médicas advirtieron que las dificultades operativas ya se manifestaron en la atención cotidiana. Señalaron que ya desde hace 2 meses operan restricciones a la atención de guardias, en la recepción de derivaciones y también en la programación de ciertas cirugías. Añadieron además que las limitaciones que el propio instituto establece, como los cupos de prestaciones ambulatorias, hacen más crítico todavía el panorama, limitando aún más los servicios a sus propios afiliados. Ante este escenario y las nulas expectativas de mejoras inmediatas, los prestadores resolvieron concretar el paro de 24 horas. Lamentamos los inconvenientes que esta situación causa a los afiliados, pero como lo venimos manifestando, el sistema y la atención continuará deteriorándose en la medida que el PAMI y sus autoridades nacionales que correspondan no definan políticas que resuelvan el financiamiento necesario para la atención médica, manifestaron en un comunicado. Recuerde, los centros de salud de las provincias de Río Negro, Neuquén, Chubut y La Pampa, que el próximo lunes llevarán un paro de 24 horas, es decir, suspenden la atención a todos los afiliados de PAMI.

10:30 en la Argentina. Nosotros estamos compartiendo la mañana de Gabriela G. Estamos aquí en el aire del 101.1, como todos los días, como cada mañana, con información, buena música, buenos clásicos para compartir con ustedes. Y hablando de paro y de medidas de fuerza, este martes, ayer, comenzó el paro de los docentes universitarios en los distintos puntos del país. En Roca iniciaron por la tarde de ayer clases públicas. La medida será hasta el sábado y es en reclamo por la ley de financiamiento universitario que se niega a cumplir el gobierno nacional, dijeron. La secretaria del gremio ADUNC, en general Roca, Liesa Solaro, señaló que la ley está en plena vigencia y el gobierno no la está cumpliendo. Así que continuamos con las medidas gremiales para conseguir su plena aplicación. La referente apuntó contra el Ejecutivo Nacional, prometieron también presupuesto universitario, un 20% de aumento del presupuesto, y nunca llegó. La Corte Suprema le dijo al gobierno nacional que ellos no iban a resolver la cuestión de fondo, que siguieran los pasos procesales correspondientes, y ya tenía el gobierno dos sentencias en contra. Solaro también anticipó que, de cara al tratamiento del presupuesto nacional en el mes de septiembre, seguimos con las medidas gremiales. Vamos a tratar de construir una marcha federal universitaria. Adelantó.

es una de las cosas que yo tenía pensado en la política. Se tiene que terminar el tema del amiguismo. Eso es lo que vos decís, porque te llevo 10 votos, dame un trabajo. No, pues el puesto, el sueldo no te lo pago yo. Entonces lo que hay que hacer es eso, tomarle una prueba a todos los que están, los que no están efectivos, y bueno, ahí ver. Y de hacer como una empresa, los tomaba por 3 meses, anduvo, se quedó, listo. Y después faltaste una vez, injustificado, faltaste otra vez, y ve, a la tercera, listo, chao. Que entre otros, porque si no estamos así, que debe favores políticos, no lo puedo echar porque esto me trae 10 votos, no. Tiene que cambiar la política tiene que cambiar.

¿Sabes cuál es el tema, Pedrito? Que en realidad tampoco debería ser así, de contratarlo por 3 meses. No, en la administración pública se hace por concurso abierto, es decir, dentro del organigrama queda un cargo vacante y debería ser abierto. ¿Para qué? Para que vos, yo o cualquiera tengamos la posibilidad, si somos idóneos en el puesto que van a sacar a cubrir, y podamos tener las mismas condiciones. Ahora, cuando evitan ese proceso, que es lo que establece el sistema, y te meten a una persona conocida o que llevó 10 votos, como decía vos, con el tiempo tienen que blanquear esa irregularidad, porque el mismo Estado que le exige a la gente que tiene que tener la gente en blanco, que tiene que ser prolijito, que a veces hasta persiguen a los que le dan laburo, el mismo gobierno que controla todo eso, comete el mismo delito de contratar gente que no es la forma. Ese es el tema. Los cargos del organigrama deben ser cubiertos por cualquier ciudadano en este caso en Allen también, de la ciudad o de la provincia, pero debe haber un concurso abierto, no cerrado. Lo hacen cerrado porque ya están cometiendo una infracción que la tienen que blanquear después. Pero tampoco contratar, porque no se hace, no es la manera. El Estado no está para eso. El Estado, digo, municipal, provincial, nacional, no está para eso. Debe ser el ejemplo, debe predicar con el ejemplo cuáles son las maneras de hacer ingresar a una persona. Por concurso abierto, por idoneidad, por capacidad. ¿Por qué estamos como estamos en la Argentina? Porque pagamos favores, así como decíamos recién, y la gente en muchos de los casos, no en todo, pero en muchos de los casos, no está preparada. Pero como había que meterlo a la política, en algún cargo, cubrir algo o pagar un favor, lo metemos. Entonces nivelamos para abajo, no para arriba. Y cuando vos vas a hacer un trámite, no saben, a veces no saben ni hasta escribir, cometen error, es una cosa que nivelamos para abajo. En vez de tener gente capaz, tenemos gente que no está capacitada para esa tarea. Entonces nunca vamos a tener una administración ágil, dinámica, que dé respuesta, que solucione los problemas de la gente. No, empezamos a dar vuelta los papeles administrativos, la burocracia, todo, vuelta y vuelta, hasta que le encontramos una respuesta. Para esto pasó una vida.

Hace un rato hablábamos porque uno de los textos que leyó Elisa tenía que ver con la importancia de los sistemas, en este caso de agua, de riego. Hablábamos, después que terminábamos el espacio con Elisa, hablábamos de eso, ¿no? La importancia que tiene, en este caso, lo que ocurrió ayer en el dique Ingeniero Ballester, donde se habilitó, se abrieron las compuertas y empezó a correr el agua por este sistema maravilloso creado en su momento, iluminados, ¿no? Porque hay que tener mucha cabeza para haber armado 130 kilómetros de riego en la zona del Alto Valle, y que le generó a la provincia y a la región un desarrollo tan, tan importante y tan grande, ¿no? Y que también ocurre que lamentablemente, con el correr de los años, me remito a la fecha de hoy, cómo se le va perdiendo o restando importancia a un sistema de semejante magnitud, ¿no? Y hoy da lo mismo producir o no producir. Hoy estamos enamorado, maravillado, romantizado con el petróleo, el gas, todo, que son recursos no renovables, es decir, en algún momento se van a terminar. No sé cuándo, pero se terminan. Por eso es no renovable, es decir, el petróleo no se produce. El petróleo está ahí. Una vez que lo sacaron, listo, quedó. No vuelve a producir petróleo el lugar. Sin embargo, al sistema de riego, que ayer comenzó en el Alto Valle, agarramos una máquina y tapamos las acequias, tapamos los canales, tiramos la basura en los canales. Es una cosa que no tiene nombre, ¿no? Porque parece que hoy es más importante la actividad hidrocarburífera, que no debería ser una o la otra, deberían ir las dos de la mano, pero fortaleciendo sobre todo el recurso renovable, es decir, el riego de las tierras para producir alimento. Y vos ves que nadie, no hay un legislador que ponga un límite a todo esto, concejales que deberían poner un límite para la urbanización, es decir, obviamente que la región va creciendo y desarrollándose, pero con ciertos límites también. Porque este sistema de riego, volver a armarlo, hoy sería imposible. O capaz que es posible, con plata vio que todo es posible, pero bueno, si está, ¿para qué lo vamos a maltratar y a no cuidar, no? Y si no, pregúntenle a cualquier productor, viejo productor, lo que significa que el agua le llegue ahí a la chacra y que empiece a producir alimento, ¿no? Lo que significa para el productor poder generar alimento. Pero digo, están ocupados muchos con el tema del petróleo, el gas. Es más, el gobernador de la provincia estuvo la semana anterior en Estados Unidos buscando recursos. ¿Para qué? Para generar el sistema de riego en el Valle Inferior y el IDEBI. Para generar un sistema como el que tenemos acá en el Alto Valle. Un riego que le permita a todos los productores de esa zona de la provincia seguir generando y produciendo alimentos. Ahora, el mismo gobierno debería hacer que este sistema que tenemos en el Alto Valle se cuide, ¿no? Y para eso tiene legisladores que deberían ponerse a elaborar leyes que permitan una protección, una zona protegida, para que esto no lo determine la industria a veces de inmobiliario de terminar por consumirlo, ¿no? Porque ha pasado acá en Allende que hay ciertos sectores de la ciudad que fueron los propietarios, obviamente, los productores que tenían producción en esos lugares, en chacras, decidieron, porque no era rentable la actividad, lotear. El loteo debe ser controlado. Hay sectores de acá de Allen que agarraron una máquina y taparon todas las acequias como si nada, ¿eh? Como si nada. Es más, hasta hijos de productores, me parece, que agarraron, taparon y lotearon e hicieron plata fácil. ¿Y el sistema de riego? ¿Y el alimento que se produce? ¿No se contempla? Alguien tiene que poner un límite. Se puede llegar a lotear, sí, pero con ciertas condiciones. Que ese sistema maravilloso hecho, que no se tape. De última, si es tan rentable el loteo, entubá, no sé, hace algo.
pero no permitir que hagan lo que quieran por una cuestión de que necesitan o es fácil vender tierras, entonces lo hacen de esta manera. Bueno, ayer se abrieron las compuertas del maravilloso sistema de riego del Alto Valle, allí en el dique Ballester, y será para reflexionar también, ¿no? ¿Qué es mejor? ¿Hacer hincapié en los recursos renovables o no renovables?

Hola, dice, buen día, ¿cómo andamos? ¿Todo bien? Comparto totalmente, me dice, bueno, somos dos. De a poquito vamos a ir sumando.

¿Cómo anda María Alejandra? ¿Todo bien? Taparon las acequias y se quejan que no se puede desagotar el agua de la lluvia en las calles. Y siempre hay un iluminado. Vio que acá taparon el desagüe que tenemos acá. Digo acá porque estoy a espalda a la calle Primeros Pobladores. En ese lugar había estratégicamente un desagüe. Es decir, todo el agua por nivelación debería desagotar ahí. Pero siempre tenemos un genio que vino y tapó con las máquinas todo. Y acá quedamos con las calles inundadas, rotas, partidas en mil pedazos. Y se olvidan de algunos que tuvieron la lucidez, irónicamente lo digo, de taparlo, ¿no? Tenemos a veces memoria cortita, no nos acordamos de los desastres que han hecho otros, ¿no? Vemos hoy y mañana, pero para atrás hay que también ver, porque de ahí se aprende.

10 de la mañana, 47 minutos en todo el país, casi 8 grados de temperatura. A esta hora de la mañana, muy linda mañana, la tenemos por aquí. Hola, buen día, Mari, ¿cómo andamos? Mari, ¿todo bien? ¿Vas a pasar algo de latinos hoy? Me había olvidado. Un bloquecito de dos o tres temitas te voy a pasar, Mari, por vos. Hola, buen día, Claudia, ¿cómo andamos? Sí, pasa algo de latino, toma.

hola amigo, ¿cómo estás? Sí, viste, y encima siempre hay un iluminado, viste, igual que no sé si fuera la doctora Sabina Costa que tiró la paradita para hacer ese techito que tenemos ahora de parada. Mucha gente con ganas de ir al baño, muchas veces a la mañana, cuando vos tomas el colectivo, no tenés dónde ir a un baño, viste, entonces vos decís, ahí está la iluminada, y después quiere volver de nuevo a posicionarse como querés ser intendente. Eso, así amigo. Esos son los iluminados que tenemos acá en Ayer, y después festejamos porque se quiere postular otra vez. Es que se descuadra el che. Y bueno, y de esto ni hablar. Tenían que irse todo. Intendente, concejales, todo. Y el abogado que tenían los concejales, bien malito, era. Fierro mal, ¿eh? ¿Qué va a hacer, amigo? Así estamos.

Hola, don Rubén Esteban, ¿cómo andamos? Buenos días, feliz miércoles. Abrazo ciberespacial, toma. Hola, Mabelita, buen día, ¿cómo andamos? Buen día, Quique, buen miércoles y latinos, algo de Patricia Sosa, gracias, bueno.

Hola Ceci, buen día, ¿cómo andamos? Cecilia, ¿todo bien? Buen día Quique, que tengas un lindo día. Bueno, vos también. Me cambiaste de teléfono ahora, Ceci. Seguramente Laura dijo, envíen todos los mensajes al de la radio.

0: Hola Javi, buen día, ¿cómo andamos? ¿Todo bien? Qué papelón en Allen con lo del intendente, ¿no? Yo sé que me quiero tomar unos días más hasta que resuelva el Superior Tribunal de Justicia. Porque no me quiero poner yo el juez, en realidad. Que la justicia, que para eso está, determine, ¿no? ¿Y a quién le ganó Boca al Real Madrid? O a Recoleta. Hoy Boca es el City, amigo. Y bueno, ¿qué vas?
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A ver qué nos dice Peter por acá. Y mañana seguramente un o un par de concejales van a perder tiempo en la sesión del consejo, contentos porque vuelve en Román. Es futurología, pero seguramente van a perder tiempo en eso, me pone.

0: salió en defensa de la selección y cruzó las teorías sobre la final. A un mes de la final del Mundial entre Argentina y España, el presidente de la AFA, Claudio Chiquitapia, publicó una dura carta contra quienes acusaron al seleccionado de haberse entregado. Reclamó disculpas y calificó esas versiones como una mentira y una campaña miserable. Tapia defendió a los jugadores y al cuerpo técnico y fue contundente. De tratar de traidores a los jugadores de la selección no se vuelve. Además, cerró su mensaje con una frase dirigida a sus críticos. Los que dejaron el alma no tienen nada que explicar. Los que mintieron, sí. Tragedia en Jujuy. Una mujer murió y su hija está con muerte cerebral. Una familia de Alejandro Korn sufrió un grave accidente durante sus vacaciones en Jujuy. La camioneta que habían alquilado cayó unos 80 metros por un barranco en la cuesta de Lipán. Una mujer de 58 años murió y su hija de 33 permanece internada con muerte cerebral. Las Leonas vencieron a Escocia y avanzaron en el Mundial. Las Leonas derrotaron 2-0 a Escocia con goles de María José Granato y Lara Casas y aseguraron su clasificación a la segunda fase del Mundial de Hockey sobre Césped que se disputa en Países Bajos y Bélgica. Ahora espera conocer a sus rivales de la próxima instancia, donde buscará un lugar en las semifinales.
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2: Se liberaron ambas manos de la General Paz, primero la del Riachuelo, hace instantes la del Río de la Plata. Recordamos que estuvo cortada durante 3 horas y media la circulación por el choque por alcance de un colectivo de la 108 con un auto. El chofer del micro y 3 de los ocupantes del vehículo más pequeño heridos y trasladados al Santo Yani. Saturada en estos momentos la autopista del oeste y la Perito Moreno a paso de hombre, congestionada Rivadavia en provincia y a la altura de Liniers, los últimos 3 kilómetros de la Richeri hacia General Paz y la de Lepiane muy cargadas.

0: los últimos 3 kilómetros de la Richeri hacia General Paz, y la de Lepiane muy cargadas en ambas manos, también con congestión la 25 de mayo al centro. Autopista La Plata a Buenos Aires con 5 kilómetros de demora hasta Dock Sud.
1: Dejamos el Merlo, San Luis, en la 99.3. Frío, la térmica 6 grados 7 décimos bajo cero. Aquí en Buenos Aires, cielo ligeramente nublado. La temperatura 5 grados 6 décimos, humedad 95%.
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1: Son las 11 de la mañana, 4 minutos.
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1: Bueno, Mali, me habías pedido este tema y ahí está sonando para vos.

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1: Estamos compartiendo la isla G. Mabelita, me habías pedido algo de Patricia Sosa.
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La señora Patricia Sosa sonando a esta hora de la mañana por aquí. Endulzame los oídos. Estaba pidiendo, solicitando este tema Mabelita, así que lo estábamos compartiendo. Cuando estamos llegando a las 11:30 de la mañana y vamos compartiendo la Isla G de este día miércoles, los clásicos de la música latina también suenan en el aire del 101.1.

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2: Doña Nancy, ahí estábamos. Vamos a escuchar ahora a la señora María Marta Serranimajo.

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1: Pedrito, ahí está la música que querías escuchar, Diego Torres.

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1: Buen día, Daniel, querido, ¿cómo estamos? Buen día, Enrique, buen día, Radio Gabriela. Linda mañana, pasó un tema de Sandro, que en un día como hoy nacía Sandro, mira vos.
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0: Las 11 de la mañana, 41 minutos en todo el país. Estamos compartiendo esta mañana de miércoles hasta las 12 vamos.
1: Buen día, Enrique. Por supuesto que sabes que te habla Piqui.
0: Sí, sí.
1: ¿Sabes que ayer estaba mirando el noticiero en Canal 10, donde le hacían una entrevista al legislador de Juntos Somos Río Negro, Fabián Sgay, y celebraba la decisión política del gobernador por el plan director de agua potable para General Roca, una obra mayor que se va a hacer, ¿no?, con una inversión de 38.500 millones de pesos. Porque, bueno, vivían con los caños rotos y todo el drama que hace mucho tiempo que se escucha en Roca. No sé si escucharán nuestros legisladores y creo que nuestra representante también en la legislatura, Lorena Marxen, sobre los caños rotos del ARSA acá por el tema del agua y de los derrames cloacales en nuestra ciudad, ¿no? Y bueno, si nuevamente va a estar el intendente Román, pensaba qué bueno sería que también pusiera su compromiso y su decisión política para ver si en Allen se puede hacer alguna inversión desde la provincia o lograr financiamiento para resolver el tema de los caños rotos del agua que tenemos por toda la ciudad, y especialmente donde hay tanto tránsito pesado. La calle Kessnel parece es un espanto, y ahora la Velasco también están rompiendo por todos lados y el agua sigue saliendo, seguirán rompiendo, calculo, ¿no?, como en tantos otros lugares. Y además, teniendo la planta de asfalto acá, las calles tienen pozos que realmente no sabes cómo esquivarlos. Y la esquina, por ejemplo, una de ellas, que te puedo decir, de Villegas y Tucumán, está tremendo para poder cruzar. Encima que tiene badenes profundos, están totalmente rotos. Digo, a lo mejor se puede tapar todo eso o mejorar, ¿no?, aunque sea provisorio. Bueno, hay tanto para hacer, y lo que nosotros como ciudadanos allenses vemos y ciudadanas allenses vemos es que en todas las gestiones de la provincia, en su época Verani, ahora Beretinec, vemos pasar, ¿no?, las obras a Chipoletti, a General Roca, muchísima inversión en Bariloche. Me parece saludable todo lo que se ha mejorado de la línea sur. Nosotros que hemos vivido ahí sabemos de lo riguroso que es el clima y lo olvidado que ha estado por años esos lugares, ¿no? Así que eso nos alegra pero nos entristece muchísimo el nivel de deterioro en que se encuentra nuestra comunidad. Así, como tal vez recordar o proponer ver cómo hacer, porque lo que decía que era tan importante el legislador Fabián Sgay, era el compromiso de la gente y el reclamo y la madurez política, ¿no? Hablaba del reclamo de la gente. ¿Será que en Ayer no reclamamos? ¿Será que a lo mejor no sabemos los proyectos que tienen para nuestra comunidad todavía? ¿Se gestiona para eso? Bueno, todas esas preguntas me hacía y las comparto. Bueno. Que tengan un bonito día, la verdad que el día hoy es bello. Muchísimas gracias y saludos a todos.
0: Bueno, gracias, Piqui.

0: Bueno, Piki, a ver, Sky es del circuito Alto Valle Oeste, o sea, centro, perdón. Le correspondería o le corresponde con la misma responsabilidad que le corresponde a Madsen, como legisladores provinciales del distrito, en este circuito. Mira, yo creo, lamentablemente, esto es muy triste, muy, muy triste, y es muy lamentable que pase esto. Pasó siempre, va a seguir pasando seguramente. Acá tienen que ser del palo para recibir, digo, del mismo signo político, amigos de, para poder recibir obras, inversiones, todo lo que ya sabemos. Si no lo hizo Figueroa ahora que del palo, olvídate, cuando venga Román, porque bueno, la guerra va a seguir, la pelea va a seguir, y nos queda un año y medio todavía, y en el medio de toda esa pelea política que existe en Allen, estamos nosotros. Los que no estamos involucrados en política, los que la vivimos todos los días, la que la padecemos todos los días, y lamentablemente esto es triste, pero es así. Se manejan de esta manera. Román o aquel que tenga que asumir puede tener buenas intenciones, ganas, pero si no hay un acompañamiento político provincial va a ser casi imposible. Y si no lo está haciendo Figueroa, que es del sector, va a ser complicado que lo haga Román. Creo que va a ser todo lo contrario, pero bueno. Y es verdad, está todo destrozado. Y por eso cuando yo decía hoy, hablaba de que no hay, tenemos que tener un poco de memoria todo, ¿sí? Porque esa planta que se había firmado un acuerdo en la gestión de Sánchez, me parece, tenía que primero remediar la zona, ¿no? De la isla 16, cosa que hasta hoy, nada de eso pasó. Y después todo lo que se produce o se producía en su momento, y no sé ahora cuánto, va a otro lado menos Allen. Y yo creo que acá es un problema que tenemos en Allen, un problema que nos pasa por arriba, por todos lados, y con tal de quedar bien con el gobernador de turno, sea cual sea, antes Verani, ahora Alberto Bertemec. Porque no tienen el coraje de ir a enfrentar y a pedir y a solicitar. Yo creo que la única que fue y le volvió, así le fue también, perdón, ¿no? Sabina Costa, que era una que iba y golpeaba puerta por todos lados y bueno, terminaba siendo la pesada para el gobierno de la provincia, pero se lograron algunas cosas. Bueno, no todos ni cualquiera lo hace, porque es mejor estar bien con que pedir y jugarse por el pueblo, que es el que lo votó en realidad, ¿no? Y todos los que andan dando vueltas, Sky es uno de ellos, es legislador provincial, fue ex ministro de salud de la provincia, y ahora anda en Allen haciendo política, que no está mal. Yo no soy, no estoy en contra de hacer política, pero de hacer política en serio, ¿no? Es decir, no andar regalando subsidios para acá, para allá, porque no sale del bolsillo del legislador, sale de todos, ¿sí? Quizás ahora puede, junto con todo el equipo que trabaja aquí en Allen, que creo que está Jonathan Almeida también, y no sé quién más anda por ahí, y obviamente los referentes locales, podrían gestionar esto de estas soluciones, ¿no? A nivel provincial, para que se solucionen al menos los problemas de cañería que tenemos en Allen, que son muchos y está todo roto prácticamente. Es un reclamo que venimos haciendo todos. Los que viven en la calle Kirchner la padecen todos los días, pero acá se rompió un acueducto y todavía está todo abierto. Se rompen las calles y nadie repara. Bueno, así vamos de mal en peor. Vamos empeorando la realidad del pueblo. Y aquellos que tienen la posibilidad de tener cercanía con el gobierno de la provincia podrían, de alguna manera, ponerse la camiseta del pueblo y gestionar para que esto no ocurra. Pero más allá de la ideología política. Pero hay tanta, yo lo llamo miseria política, que a veces por un voto, a veces por una cosa, o porque no comparten la ideología de un intendente de turno, sea cual sea, en este caso Román, la tenemos que pagar nosotros, que no tenemos nada que ver. Porque no se le gestiona nada, porque no se lo ayuda a gestionar nada, y porque queremos que después nosotros demostrar que nosotros podemos hacer. Muchachos, ya estamos cansados de eso. El pueblo está cansado de esas cosas, de esas peleas políticas. Son muy mezquinas, son muy... muy dañosa además, porque hoy hablaba con alguien en la mañana, ayer hablaba con alguien también en la tarde, te da esa sensación de abandono total del pueblo, una gana de irte, porque acá todo es pelea, todo es una cosa increíble, ¿no? Nos está yendo muy mal por eso. Y bueno, serán los políticos los encargados de cambiar la realidad, porque en el eslogan permanente dicen que le van a mejorar la calidad de vida a la gente. No sé a qué gente, porque por acá todavía no se ha visto. Y que se pongan de acuerdo, por lo menos, ¿no? Un poco para, pensando en el pueblo, porque después se llenan la boca hablando de los allenses, el pueblo, todo, se llenan todo la boca hablando del pueblo. Ahora lo están destrozando, muchachos, así como vamos, ¿eh? Así como estamos muy mal. Y si no ponemos un poquito las barbas en remojo, como se decía antes, y bueno, vamos a terminar peor, ¿eh? Y si todo esto que está sucediendo con una crisis institucional, con una crisis política y social que estamos teniendo en el pueblo, y lamentablemente así vamos a terminar siendo un barrio de una ciudad vecina, seguramente, porque quizás a alguno le conviene más eso, ¿no? Pero bueno, ya que hablaste de la alegría que tenía don Fabián Sky, sería bueno que Jai también se preocupe, junto con todo el equipo del gobierno de la provincia que trabaja aquí en Allen, que gestione todo esto que decía Pic. No yo, que lo dicen la gente, los ciudadanos, los contribuyentes, los que pagan todos los meses o pagan los impuestos, bueno, están reclamando o se está reclamando precisamente que cumplan con lo dicho, mejor calidad de vida para la gente.
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0: El tema del agua que hablaba la señora, sí. No sé si todavía hay caño de fibrocemento. No sé si en el centro todavía no hay caño de ese. Pero hay que hacer inversión. Pero siguen habiendo, como llama, sigue agrandándose la ciudad y no hay inversión en el tema de agua, de todo, de agua, luz, gas, el tema de los piletones, de oxidación, que hay que sacarlos, para mí hay que sacarlos de arriba. ¿Se necesita una inversión grande? Sí, se necesita una inversión grande, pero es todo cuestión de hacer. Y dejar de pensar en que no, que hay que gestionar, y bueno, sí, yo si me das tu voto o traes gente para que te vote, yo te doy algo para tu ciudad, ¿no? Tiene que cambiar la política, Dios mío, tiene que cambiar, hay que pensar en el pueblo, no hay que pensar en el bolsillo. Pero bueno, la gente parece que piensa más en el bolsillo y en seguir en la teta del Estado, lamentablemente. La Eva Perón es igual, la Eva Perón se rompe acá, se rompe más allá, lo arreglan, a la otra cosa se rompió más acá y así estamos. Esa Eva Perón de la Kirchner hasta la Bahía Blanca, no sé cuántas veces se rompe el año, se rompe más que cada 15 o 20 días.
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Escuché atentamente a Piki. Te escuché atentamente. Creo que no podemos seguir lamentándonos por todo lo que nos va pasando y que nos vamos a quedarnos en la tristeza de lo que nos va pasando. Son muchos años de catarsis lo que estamos haciendo. Nos encontramos y hacemos catarsis. Has dicho que te encontrás con gente todo el tiempo que te habla de la tristeza, de que tiene ganas de abandonar la ciudad, ¿no? Que ha entregado seguramente mucho de su tiempo, ha entregado su compromiso porque alguien que no, por la ciudad, digo, no, porque alguien que no le interesa la ciudad en la que vive, no estaría preocupado, triste, no se sentiría mal, como lo hacen algunas personas, como hay gente que no se da cuenta o que no como que estamos mal. Y en ese grupo están varios o muchos de los políticos. No creo que sean los políticos a quienes debamos seguir dejando el poder de decir, bueno, hagan algo, ¿no? Los que estamos tristes, los que nos sentimos abandonados, los que tratamos de acompañar con lo que tenemos y como podemos, en cuanto sale una necesidad de alguien, de algún vecino, de algún familiar, ¿no? De algún amigo. Estas personas que nos sentimos así tenemos que ver de encontrarnos. De encontrarnos y poder ir visualizando la ciudad que queremos, donde queremos vivir. Yo no nací en Allen, hace 35 años que vivo acá, mis hijos nacieron en Allen. Pero no quiero abandonar Allen de esta manera. Si mañana decido irme de Allen, que sea que me den ganas de volver, no de irme y no querer volver, porque así nos vamos y nos vamos tristes de un lugar. Yo apuesto a una actividad conjunta, comunitaria, sobre todo que parta desde el respeto, desde la solidaridad, ¿no? Obviamente en algún punto volvemos a hablar de ideas políticas no partidarias, quizás, seguramente en principio, como para poder decir, bueno, a ver, ya que no está muy, muy puesto y lo que más pesa en todo encuentro es, a ver, tenés que pensar como yo, si no es importante lo que estás diciendo, pasa en pequeños grupos y hasta no necesariamente defendiendo una idea política partidaria, ¿no? Así que yo no quiero seguir lamentándome. Estoy dispuesta a trabajar por esta ciudad. Quiero encontrarme con gente que quizás en un principio esté triste como yo, pero basta de catarsis, gente linda. Hay mucha gente en Allen, capaz, inteligente, que quiera la ciudad. Bueno, empecemos a encontrarnos en algún lugar donde podamos disponer. ¿Será al aire libre? ¿Sí? ¿Será para encontrarnos y decir, a ver, che, qué nos está pasando? Pero empecemos a actuar. Yo no quiero darle más a los políticos el poder de gobernar de esta manera. Digo, a los políticos de hoy. Quiero que me digan dónde está la gente nueva con la ideología política partidaria relacionada al poder de turno provincial. ¿Dónde se reúne? ¿Dónde están? ¿Dónde presentan los proyectos para que nosotros, los que estamos atentos a intentar cambiar esto, esta realidad, la podamos conocer? No quiero proyecto a espaldas. ¿Puedo pensar, todavía interpretar, acompañar? Tengo ideas, reflexiono,

0: no quiero que se tire más a la basura a la gente que está interesada en que nuestra ciudad crezca de otra manera, y realmente con mucho más amor y prestigio y todo lo que se merece.
1: Gracias, Normita.

0: Bueno, me tengo que ir, me parece, porque está llegando la hora del cierre. Ya me pasé, sí, me pasé unos minutitos. Antes voy a hacer un pequeño resumen de noticias.
1: Voy a comenzar un entrenamiento de dos semanas.
2: Dos minutos.
3: Bueno, la verdad es que la información es que más importante que pedimos hasta ahora es que ocurre, ¿no?
2: Tres noticias.
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0: Antes de irnos, las principales noticias de hoy. A partir del sábado 15 de agosto pasado comenzó con la entrega de números para los sorteos de bicicletas, el festejo del Día del Niño para los afiliados al gremio de la fruta. Deberán presentar recibo de sueldo y carnet de afiliado con carga familiar, sin excepción, y retirar en nuestra seccional desde las sábado de 8 a 12, lunes a viernes desde las 8 hasta las 12 y de 16 a 20 horas.

Clínicas y sanatorios privados de Río Negro y Neuquén decidieron suspender por 24 horas las prestaciones a jubilados por demora y falta de actualización en los pagos de la obra social. El próximo lunes 24 de agosto se llevará a cabo esta medida de fuerza dispuesta en conjunto con los centros de salud, en este caso privados, que nuclean además las provincias de La Pampa y Chubut. El Poder Judicial de Río Negro, a través del Registro Único de Aspirantes, aguarda con fines adoptivos y la Unidad Procesal 5 de la ciudad de Chipoleti lanzó una convocatoria pública de adopción dirigida a personas o familias dispuestas a integrar a su hogar a tres hermanitos de 6, 8 y 9 años. La Unidad Procesal 5 del Fuero de Familia de Chipoleti abrió un llamado destinado a hogares de las provincias de Río Negro y de Neuquén. El mercado laboral del servicio en casas particulares entra en una instancia clave de revisión salarial a través de la resolución 5/26 publicada este miércoles en el boletín oficial. El gobierno nacional oficializó la convocatoria a una sesión plenaria ordinaria de la Comisión Nacional de Trabajo en casas particulares para discutir las paritarias de las empleadas domésticas. Este martes comenzó el paro de los docentes universitarios en distintos puntos del país. En Roca iniciaron por la tarde con una clase pública. La medida será hasta el sábado y es un reclamo por la ley de financiamiento universitario que se niega a cumplir el gobierno nacional. ...12 del mediodía con 8 minutos en todo el país.

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Ahora sí nos vamos. Nueve minutos pasaron de las 12 del mediodía. La actual temperatura en la región a esta hora, 15 grados. El cielo está ligeramente nublado, pero vamos a tener hoy una máxima que llegará a los 21. Los invito a quedarse por aquí, en el aire de 101.1. En un rato nada más llega María Isabel Sánchez, llega ella y hace Encendidos en la Tarde con todo el equipo de Radio Mitre. Le deseo a todos que tengan un excelente cierre de miércoles. Mañana andaremos por aquí otra vez. Después de las 9 de la mañana llegaremos, compartiremos el jueves, la mañana de jueves, con buena música, información, actualidad, todo lo que ya es común escuchar por aquí. Hasta mañana.

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4: 12 horas, 12 minutos.
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4: 12 horas, 56 minutos.
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0: Hola, hola, hola, muy buenas tardes a todos y bienvenidos al recreo más largo del mundo, Encendidos en la Tarde, un programa deconstruido.
1: Sí, a vos.
0: Un espacio de relax, un oasis en medio del día, de las preocupaciones, de las corridas, un momento en el que paramos la pelota, respiramos, nos llenamos los pulmones de energía de la buena y seguimos adelante, sí, para afrontar lo que se venga. En el medio de la semana, hoy miércoles, y aquí nosotros en la radio con Rolando Ernesto Villar.
1: Ladies and gentlemen, salud la barra.
0: Tommy Reynolds.
2: Hola, hola.
0: Fabricio Portelli.
3: Brindo por todos ustedes.
0: Y el doctor Sergio Moadev.
4: Muy buenas tardes, hola a todos.
0: Derecho en zapatillas, brindándoles todo el asesoramiento legal que pueden llegar a necesitar o curiosidades o dudas que tengan. Hasta las 4, todos juntos haremos un programa fantástico, deslumbrante.
3: ¿En serio?
0: Asombroso.
1: Que no va lo nuestro.
0: Sí. Sí, va lo nuestro.
2: Che, ¿cuántos globos quedaron?
0: No, bueno, se fueron rompiendo.
2: ¿Eran 101?
0: Eran 101 globos.
2: Ayer te hiciste viral vos, ¿no lo viste?
0: ¿Por el globo que explotó?
2: Claro, pero ¿lo viste? ¿Viste después o no te viste?
0: Sí, vi el posteo de Radio Mitre.
2: No, no, bueno, pero más allá de Radio Mitre, después estaba en las redes, ¿no lo viste eso?
0: En todos lados.
2: Vos cuando explotó un globo, que te asustaste y Eduardo también se asustó.
0: Salté.
2: ¿No? Sí. Claro, pero vos saltaste así para atrás.
0: Sí. ¡Ay!
2: Exacto. Ese mismo.
0: Mirá vos, bueno. Bueno, soy viral. ¡Ay, soy
2: para
0: viral!
2: María, tranquila.
0: Bueno, buenísimo. No, bueno, ayer hubo 101 globos. El doctor López Rossetti contribuyó a que haya por lo menos la mitad. Sí. Porque ayer se la pasó reventando.
1: Vive globos. Reventando.
2: Sí.
0: Reventando globos.
2: Como reventones, sí, de paciencia.
0: ¿Saben que la gente de la mañana del programa de Feynman?
2: Sí. Ustedes.
0: Son claro. Muy serios todos, toda esa gente.
3: Casi todos.
0: De la mañana.
1: No nos metamos con esa
0: no
1: gente.
0: Pueden creer lo que es el doctor López Rossetti. Lo travieso que es el doctor López Rossetti.
3: ¿En serio?
2: ¡Apa!
0: No sé por qué ellos piensan que es muy serio. Bueno, es una eminencia, sí, claramente sí, sí. Lo es.
1: Lo suyo el número uno.
2: Es la imagen que quiere dar también, ¿no?
0: Pero nadie puede creer que el doctor es travieso.
2: No. Pero viste que las grandes eminencias tienen un grado de...
0: Su niño
2: interior.
0: Sí, sí, sí, sí.
4: Como los polímotas.
0: Su parte, claro, exactamente. Su parte lúdica, que es intensa, ¿no?
2: Sí. Sobre todo los martes es intenso.
0: Sí, sí, sí. Pero bueno, también de eso disfrutamos, ¿eh?
2: Y ayer tuve una queja.
0: ¿Qué dijo?
2: Y lo voy a decir al aire.
0: ¿Qué pasó?
2: Porque se la harán conmigo.
0: ¿Quién?
2: Fernando Bravo entró al estudio y me dijo, Tommy, me dejaste el estudio todo para atrás, me dijo.
0: Ah, sí.
2: Pero yo le eché la culpa a lo de la mañana.
0: Ok, ok.
2: Pero no
0: a los de Bonelli.
2: A los de Bonelli, claro, Bonelli. Exacto.
3: Que son más, viste, que son
0: sí,
3: más.
0: Sí, ayer era un caos. Había media torta.
2: Por eso, pero yo quería poner a Bonelli, le dije yo.
0: Había media torta que se comieron la gente del programa de Bonelli.
1: El hambre que hay ahí es una cosa increíble.
2: No, porque acá no.
0: Y es que son muchos. Y la torta estaba muy rica.
2: Estaba rica, estaba rica.
0: Pero comieron la parte de atrás. Es un recurso que inventamos nosotros el año pasado.
2: Sí, para los 100 años.
0: Claro, para la torta de los 100 años la íbamos comiendo de atrás,
3: claro,
0: para que de frente
3: que no se vea.
0: Quede enterita e impecable.
3: Las redes.
0: Y de atrás estaba toda comida.
2: Pero estás develando el truco al mago.
0: Bueno, porque a lo mejor los oyentes en sus casas pueden hacer lo mismo.
3: Es buena.
0: Tienen una torta de cumpleaños, quieren que el frente quede impecable.
2: Ay,
0: siempre,
2: me gusta.
0: Que se vea la decoración. Miren que las tortas artesanales tienen un trabajo espectacular.
2: Sí, claro, mucho laburo.
0: Bueno, le comen la parte de atrás, la mitad para atrás, y la torta siempre
3: sacan
0: se ve
3: la foto
0: impecable.
3: Bien de adelante.
0: Para la foto queda siempre impecable.
4: Me gusta, sirve para el año que viene también.
0: Exacto. No, la torta.
2: No, pues está de 101.
0: No, porque aparte la torta se cortó a la 10:30 de la mañana.
3: Ah, mira.
0: Y después, bueno, había muchos programas a lo largo del día. Nosotros nos vamos, pero viene la gente de Fernando Bravo, viene Tato, después viene Anhelo, bueno, un montón de gente.
2: Marcelo Birmacher,
0: claro.
2: Del Misier.
0: No sé si habrá llegado a Del Misier la torta. Bueno, ahí está.
1: Verduni.
0: Claro, y a la madrugada, exactamente. Bueno, ¿les parece que empecemos con el tema del día para charlar con nuestros oyentes?
2: Vale.
0: Vamos.
5: Hola.

0: Ay, chicos, nos estamos haciendo grandes.
1: Ay.
0: Bueno, hay una idea bastante instalada de que a determinada edad empezamos a hacer balances, ¿no? A mirar para atrás, a preguntarnos si estamos donde alguna vez imaginábamos estar a esta edad. Durante mucho tiempo incluso se habló de la famosa crisis de la mediana edad, ¿no? Como si llegar a los 40 o atravesar determinada etapa de la vida trajera inevitablemente una caída del ánimo, de la felicidad. Sin embargo, investigaciones recientes divulgadas por Psychology Today desafían esta narrativa.
2: ¿Así?
0: Cada vez más expertos sostienen que este fenómeno responde a un mito cultural que no tiene ningún respaldo científico universal. Esto de uno a los 40 se tiene que deprimir.
1: No, tal cual, obvio que no.
0: No, la supuesta caída del bienestar psicológico en la mitad de la vida podría ser solo una construcción social más que una realidad comprobada.
1: Ajá.
0: Un ejemplo relevante es la famosa curva en U, un modelo que postulaba una caída en la felicidad en la mediana edad y su repunte en la vejez. ¿Se acuerdan que hablamos muchas veces de la U?
1: Uh-huh.
0: Que a los 40, 40 y pico caes anímicamente y después a los 50 y pico en adelante empezás a subir de nuevo. Esta propuesta, defendida durante años por el economista David Blanchflower y su colega Alex Bryan.
1: Oh, unos capos.
0: Fue cuestionada recientemente por los propios autores. Ellos mismos la cuestionaron.
2: Mirá vos.
0: En análisis publicados, los dos concluyeron en que la curva de la U no se sostiene de manera universal.
1: Ah, mirá vos, qué bien.
0: Exacto. De hecho, quedó en evidencia que no existe una edad universal en la que seamos más o menos felices. Cada persona atraviesa su vida de una manera diferente y el contexto, las experiencias, las circunstancias pesan muchísimo más que el número que aparece en el documento.
1: Muy bien, tal cual, como tiene que ser.
0: Y sin embargo, hay edades a las que uno vuelve permanentemente con la memoria, ¿no? No necesariamente porque haya sido la mejor época de nuestras vidas, sino porque ahí pasó algo que nos marcó. Conocimos a alguien, hicimos amigos para siempre, tuvimos nuestro primer trabajo, vivimos solos por primera vez, nacieron nuestros hijos, o viajamos, o estudiamos algo que nos apasionaba, o simplemente teníamos una sensación de libertad que hoy recordamos con nostalgia.
1: Uh-huh.
0: Tal vez en ese momento no nos dábamos cuenta. Hoy, a la distancia, decimos,

0: me acuerdo que en un momento tuve una moto, una linda moto. Y me hacía, me decían Lorenzo Lamas, no porque me parecía a él, sino
1: el pelo largo también.
0: Sí, sí, recontra.
2: Bueno.
0: Hasta la cintura, pero era por la moto, básicamente.
2: ¿Por qué no conocerte en cana, esa época?
3: Ah, terminó en cana.
0: Pobre Lorenzo.
3: Está preso todavía.
0: Ah, bueno, que se joda entonces. Bien. Bueno, pero ¿sabes qué me pasa? Que viste, con esto de Spotify escuchás música. Uh-huh. Y la música, así como los aromas y sabores, te remiten rápidamente a tu pasado, depende del tema.
1: Claro.
0: Y a mí, mi grupo favorito, que ya no lo escucho, porque estoy grande para escuchar rock and roll, es The Cult, ¿no?
1: The Cult, sí. Sí.
0: Pero claro, el cantante de The Cult en aquel momento tenía el pelo largo como yo, o mejor dicho, yo lo tenía como él.
1: Claro.
0: Entonces, es... automático que todo el tiempo me acuerdo de mis 16 años. Oh, y mira, ahora me impacta en Instagram, me impacta. Entonces vuelvo y digo, y cuando leí la consigna dije, chau, 16 años. Justo estaba por conocer a Gaby, tenía cierta libertad, mis carencias ya las había como matizado, era bastante libre. Mis viejos se iban, por ejemplo, un mes y medio a Brasil y yo me quedaba solo en mi casa.
1: Ajá.
0: Por ejemplo, así que...
1: Ah, bueno. Y eso te encantaba.
0: Sí, ¿no? Hacía lío.
2: ¿Por qué se iban a laburar, perdón?
0: No, ellos se iban de vacaciones, yo me quedaba. Yo me quedaba porque tenía... me quería quedar. Y la verdad es que esa... Me empezaba a peinar, después me corté el pelo y me paré el pelo. O sea, esas rebeldías que hoy no las harías. Así que volvería sin duda a mis 16 años, año 86/87. Después conocí a la Nana y bueno, empezó el largo camino.
2: La U para arriba. Casa. No, la U para arriba.
0: Sí, así como dice el doctor.
2: Exacto.
0: Así que 16 años, año 86.
1: ¿Vos, Sergio, a qué edad volverías?
4: Bueno, creo que sin dudas a la época de la facultad, segundo o tercer año. Me acuerdo, por ejemplo, cursábamos Derecho Procesal, una materia sobre cómo son los juicios y los pasos que hay que seguir para un juicio civil. Y en los intervalos, o antes o después, nos íbamos a jugar al fútbol enfrente, a la plaza, ahí en UBA Derecho. Entramos con la pelota de fútbol a la clase, a todo esto. No, una vez pasó eso y nunca más. Y era una época linda porque nos juntábamos a estudiar, si bien la UBA da cierta libertad y podés elegir las materias y no tenés un grupo tan conformado como la secundaria, pero igualmente vos elegís con quién cursar.
1: Claro.
4: Entonces se había armado un grupo lindo, nos juntábamos a estudiar, salíamos, conocí gente de todo el país, me encantó también eso. Y aprender, ¿no? Y estaba trabajando igualmente, pero con un proceso de aprendizaje y con toda la profesión y toda la carrera por delante. Uh-huh. Así que a mí me encantaba mucho esa época. Me acuerdo, claro. Leía un montón, tenía más tiempo para leer literatura, por ejemplo, más allá de estudiar, porque creo que es importante, ¿no? Como, además de estudiar Derecho, saber de teatro, otras, la vida.
2: Obvio.
4: Y eso, María, no salía tanto quizás al teatro, ahora trato de ir más, pero sí me acuerdo que tenía un lindo grupo de amigos así de la facu y nos divertíamos bastante, aparte de cursar y aprender. Y buenos profes también, ¿no? En la UBA, UBA Derecho, la verdad que todo corazón, tengo la camiseta y el mejor recuerdo.
1: Mirá vos, qué lindo, ¿eh?
4: Sí.
1: ¿Tommy?
2: Yo volvería a unos 3 o 4 años atrás, nada más.
3: ¿Nada más?
2: Bueno, la adolescencia yo la pasé mal, no me gustaba, el colegio no me gustaba tampoco, la facultad sí la disfruté mucho, pero no, volvería 3 o 4 años atrás, porque tengo que elegir una edad por la consigna de encendido, pero fue una época en donde empecé a salir más, en donde empecé a conectar más con amigos, en donde empezó como a fluir mucho más toda mi vida, digamos, en donde ya estaba, bueno, estaba acá en Radio Mitre, obvio, pero ya había también una estabilidad económica que antes quizás no tenía una independencia con mis viejos, logré irme por primera vez a Europa solo, que fue un viaje fascinante, exactamente, y que a mí me generaba mucha intriga, porque sobre todo era un conocimiento introspectivo, uno lo puede hacer.
0: ¿Te fuiste solo?
2: Me fui solo hace casi un mes, no lo digas en voz alta. Porque,
0: perdón.
2: No, porque ¿sabes qué? Después
3: ¿Y te pagaron el mes?
2: Claro. Querido, después no me fui nunca más, o sea, así que imagínate. Pero creo que volvería a esa época, en donde empecé como a salir más, conocer más gente, ser más amiguero.
1: Ajá.
2: Yo no era amiguero, pero era muy de quedarme en casa, viste, de no salir. Y hace 3-4 años empecé como a agarrar el gustito a eso. No a la noche, bueno, es a la noche, pero es a disfrutar más de la vida.
1: Claro.
2: Pequeños placeres. Si tengo, no sé, puedo salir a comer afuera, lo hago, ¿entendés? Ajá. O si puedo salir a un boliche, ya hace algunos años que no, pero digo, lo hago, ¿entendés? A disfrutar más de la vida.
1: Mira.
2: Eso, sí. Bueno, 33, 34 años volvería.
1: Muy bien, muy bien. ¿Rolis?

0: Después de la terminación del colegio.
1: Ajá. Era el 18.
0: Saqué la cuenta que yo terminé muy... Claro, no tengo secundaria.
1: Ah, claro, a los 13.
0: A los 13. Empezaba con todos los amigos, era otra mucha joda.
1: Ah, claro, era, ninguna obligación.
0: Ninguna obligación, no tenía deudas.
1: ¿Y qué hacías todo el día?
0: Me dedicaba.
2: ¿Qué se...
1: Perdón, no se escucha.
0: Y viste lo que es el campo.
1: O sea, que vos querés volver a la edad en la que no hacías nada.
0: Sí, dormía hasta el mediodía.
2: No, ¿vos decís que sos un tipo de campo que hacía con las papas, con todo eso que vos estabas?
0: En el campo laburás de vez en cuando, no laburás todos los días.
1: Claro. Ah, claro, claro. ¿Eh? O sea, lo que vos querés es no laburar.
0: ¿Eh? Ay. Bueno, quizás...
3: Es un vago.
2: Me controlo, no, ¿eh?
0: Aquel niño que alguna vez fui, después cumplí el sueño de estar donde me siempre quise estar.
1: En la radio.
0: En la radio.
1: Y encima en la mejor.
0: En la mejor, con los mejores.
1: Con los mejores que venimos a hacer nosotros.
2: Ellos sí, claro.
1: O lo decís por Feynman, el doctor.
0: La radio en general.
2: Ojo, ¿eh?
0: La radio que yo escuchaba, la radio.
2: Sí, eso es verdad.
0: Pero. Eso la pasaba tan bien con mis amigos. Íbamos, andábamos.
2: Sí, vagueando por ahí.
0: Vagueando.
2: Claro.
0: No había nada que hacer tampoco.
1: No había nada que hacer, claro.
0: Era otra vida.
1: Mira,
2: no había nada que hacer. Muy arriba.
0: Y sí.
2: Pero dormía, no sé qué hacían durante. ¿Qué salían a...?
1: Dormía hasta el mediodía. Claro,
0: hasta el mediodía comía y me acostaba de nuevo.
2: ¿Y los amigos dónde están?
0: Ahí. A la tarde y a la noche.
2: Salían a pelotear, ponele.
0: A cazar.
1: A cazar.
2: Era la selva,
4: bro. No, bueno, el campo es así, Tommy.
2: ¿Y qué cazaban, a ver? Pero
1: todos los días
4: Ludo,
1: cazaban.
4: Carpinchos.
0: Todos los días cazaban, ¿no? Liebre, no había que comer también.
1: Y vivían de la caza y de la pesca.
2: Claro.
1: Y de la reconexión.
2: Eran aldeanos, viste, de 1814.
0: Salíamos a preparar la...
4: Vizcacha, ¿qué?
0: Vizcacha,
4: ahí va, bien, dale.
0: Vizcacha. Preparábamos las trampas para los peludos, sí, y para las mulitas.
4: Ahí va.
1: ¿Cómo eran las trampas de peludos? No quiero ni preguntar, mirá.
0: No, palito, tranquilo. ¿Conocés las latas de aceite de cocinero?
4: Sí. Bueno,
1: sí.
0: La lata vacía se abre y se va poniendo vacía.
2: Sí.
0: Se hace un agujero. Uh-huh. Y se pone al lado de la cueva del peludo.
1: Ajá.
0: Cuando el peludo sale a la noche, cae.
4: Ahí va, ahí cayó.
1: ¿Cae en la lata?
0: Cae.
1: ¿Pero ahí que se trepa y cae? Porque
0: no, no se trepa porque...
2: Claro. Sale la covacha. Este cayó
0: a la noche.
5: Pablo, perdón mi carácter porteño, pero ¿qué es un peludo exactamente?
0: No sé lo que es un...
2: No, explícale, querido, vete más de porteño. ¿Qué es un peludo?
0: ¿El quincho lo conoces?
5: Sí.
0: Parecido.
1: ¿El peludo no es con el que se hace la el charango?
4: No, esa es la mulita.
1: La mulita.
4: Bueno,
0: más o menos. El peludo es un poco más grande. Ay, y con la mulita hacíamos lo mismo.
1: Ajá. Bueno, pero a ver, la lata... apoyada en el piso, ¿no?
4: No, la enterrás. Así cuando sale el peludo, ¡pum! Se cae.
1: Se cae.
0: Sale el peludo.
1: Se cae.
0: Sale a la noche.
2: Sí, a la noche, claro.
0: Y automáticamente cae adentro de la trampa.
2: Y vos hasta el otro día no lo veías ahí, pobrecito.
0: No.
2: Claro. Pues hasta que te levantás al mediodía.
0: Después salíamos a cazar las nutrias con las tramperas.
4: Ah. Ahí va.
0: Nos metíamos en las lagunas.
2: Ah, mirá.
0: Yo tengo una vida, un pasado...
2: No, Indiana Jones al lado tuyo,
1: un aventurero.
2: Claro.
0: Lo he contado acá. Nosotros salíamos a cazar las liebres, sí, sin escopeta, ¿eh?
4: Bien.
2: En la Pacífica.
1: La seducía.
0: No usábamos armas.
2: Le bajaba el hombro, ¿viste?
0: No usábamos armas.
1: ¿Y cómo las cazabas?
0: Con perros, con galgos que usábamos para cazar.
4: Mirá.
1: Bueno. ¿Y de quién eran? ¿De quién eran los galgos?
4: De algún vecino que se los robaban.
0: Míos y de los amigos.
2: ¿Vos tenías algo?
1: Tenía galgos.
0: El falucho.
2: Falucho.
4: Grande falucho.
2: Ay, me duele el corazón, pará.
1: Sí.
2: ¿Y cómo hacían para cazar con los galgos? ¿Cómo era?
0: Es muy simple.
1: A ver.
0: Balcarce es una zona de sierra.
2: Sí.
0: Entonces, nosotros mandábamos a unos amigos arriba de la sierra.
2: Claro.
0: Y nosotros íbamos de abajo, por el campo.
2: A base.
1: Cuando decís nosotros, ¿a quién te referís?
0: Bueno, el grupo de mi banda.
1: El grupo de forajidos.
2: Sí, exacto.
0: Entonces.
2: No es delincuente, ¿no?
0: La liebre nos veía, salía disparando y la liebre busca la sierra.
1: Sí.
0: La liebre corre entre 60 y 80 kilómetros.
1: Anda a agarrarla, claro. No hay galgo que la agarre.
0: No, las agarran a veces. Pero llega un momento que llega cansada,
2: claro,
0: arriba de la sierra. Cuando está arriba de la sierra, le largábamos los otros perros.
1: Ah, desde arriba.
0: Desde arriba.
2: Y ahí las cazaban.
0: Y ahí las cazaban.
2: O sea, usted no hacía nada. Era
0: la claro. A la cacerola.
1: ¡No!
4: Ah,
1: no.
4: Y bueno, es así.
2: No había que comer.
0: Es la vida.
1: Es la vida.
0: Yo sé
1: es
0: que ustedes
1: vida.
0: No saben lo que es el hambre. No. Pero
2: vos ahora tampoco igual. Sí, de chico que... sí. Ahora ya vos no sabes lo
0: no
2: que
0: no
2: es.
0: No te creas.
2: ¿Me casa?
1: No. Dios mío, bueno. No, y a mí me gustaría volver a los 17.
2: Ah, mira.
1: Sí, no porque estaba en quinto año de la secundaria, estaba con todas mis amigas, iba a la escuela, que me encantaba.
4: ¿Pero ya te dejaban salir?
1: No, muchos no me dejaban, tenía que pedir permiso. Era en la época en la que hacíamos bailes para recaudar plata para el viaje de egresado. O sea que cuando armábamos una fiesta me dejaban, obviamente. Y después fuimos a Bariloche.
4: Ah, mira.
2: Descontrol ahí, querida.
1: Fuimos a Bariloche.
0: Ojo, que, Mary,
1: Bueno, fue. Después se ponía un poco triste a fin de año cuando te ibas del colegio y te separabas de tus amigas, que cada una seguía su camino.
2: Claro.
1: Pero fue un año espectacular. Y además, bueno. En la familia estaban todos, estaban los abuelos, estaban los papás, estaban todos. Entonces eso también era algo que por ahí uno en ese momento no se daba cuenta. Hoy, cuando miras para atrás, decía, ahí la época en la que estaban todos.
2: Uh-huh. Sí.
1: Y bueno, y es muy linda. Y uno por ahí era feliz y no se daba cuenta.
2: Vamos a llorar a todo, María.
1: Sí,
0: no es la vida misma.
1: Es así. Bueno,
5: hay una canción, Volver a los 17.
1: ¿Ah, sí?
5: Claro.
1: Ah, sí, ¿no?
5: Volver a los 17, creo que...
1: De Violeta Parra, mira vos, nos dice el doctor Viteriti. Bueno, ¿a qué momento de tu vida, a qué edad te gustaría volver? Esa es la consigna de hoy, 11-3000-3-0790, es el WhatsApp de audio, pueden mandar un mail a encendidos@radiomitre.com.ar, Twitter o Instagram @radiomitre o facebook.com/radiomitre.
0: ¿Alguna pregunta, Rolo? ¿Cómo no visité el secundario? Voy a explicarle el motivo.
1: Bien,
0: yo vivía en un pueblo y había que ir hasta Balcarce
2: para estudiar.
0: Y mis padres, dada mi condición de que era un terrible burro.
1: No,
2: ¿qué condición de ningún?
4: Se dieron por vencidos antes de tiempo.
0: No vamos a gastar plata en este burro. Que salga a trabajar.
2: Para eso tengo al otro, Angelito, que.
0: Y salí a trabajar.
2: Oh,
0: ¿y?
2: ¿Vos no saliste?
0: No, sí, salí.
2: Ah, sí, llevaba el mango.
0: Yo desde los 12 años que trabajo.
2: ¿Y cuando te pagaban, llevabas todo a casa?
0: Por supuesto. ¿A dónde lo ibas a gastar?
2: Ah, no, bueno, sé.
0: Ahora no se podría. No podría pasar eso porque es explotación infantil.
2: Exacto, claro.
0: ¿Qué explotación infantil? Había que laburar, muchachos. Había que llenar la olla.
2: No te quedaba olla.
1: Eran otras épocas.
0: Era otra época.
1: Otro mundo.
0: Los hombres y los colores.
2: Ah,
0: entre los 15 y los 20 son blancos de todas las miradas. De los 20 a los 30, príncipes azules.
2: Oh.
0: De los 30 a los 60, el hombre es como el color negro.
2: ¿Por qué?
0: Sale con todo.
2: Ror.
0: De los 60 a los 80,
2: a ver vos.
0: Podemos decir viejos verdes.
2: Viejo verde, dale.
0: Sí. Y de los 80 en adelante, el hombre es identificado con el morado.
2: ¿Morado?
0: Sí, de morado para caminar y de morado para todo.
2: No. ¡Sacalo, Lucas, sacalo!
3: 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Déjanos tu mensaje por WhatsApp al 113-003-0790. Nos comunicamos encendidos.
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0: 13:35, temperatura en Buenos Aires, 14°8, volvió a salir el sol. La CGT dice que rechaza el programa económico de Milei. Además, le hace un reclamo al peronismo. Adelante, Móvil Mitre.
7: Fuerte crítica de la CGT a la oposición. Piden que se haga cargo y que también visibilicen la problemática de las familias que cada día se endeudan más y más para hacer frente a los gastos corrientes. Así se expresaba en conferencia de prensa el cotitular de la Confederación General del Trabajo, Cristian Jerónimo.
8: Las centrales sindicales que tenemos una posición muy clara de rechazo, de repudio a este programa económico, sino que todos los referentes de los distintos sectores políticos se pongan al frente de esta lucha, visibilicen esta problemática que está viviendo la Argentina, porque es fácil empezar a hablar cuando se acercan los procesos electorales. Pero yo quiero decir una cosa, nosotros estamos repudiando este proceso de que inició.
7: Recordamos que mañana la CGT junto con las centrales sindicales de la CTA marcharán hacia el Ministerio de Economía desde la sede de Azopardo. Alan Zurita, Mitre informa primero.
9: Donald Trump dijo que prevé reunirse con el líder de Corea del Norte, Kim Jong-un, antes de que termine el año. Dijo que se lleva muy bien con él y agregó: él tiene 57 armas nucleares muy poderosas. Nunca se debió permitir que eso sucediera. Nunca debieron permitirlo. Si yo hubiera sido presidente, dijo Trump, no lo hubiera permitido. Pero el caso es que las tiene, agregó Donald Trump, quien dijo que es una persona de confianza. Mientras tanto, aquí en Buenos Aires brilla el sol, temperatura 14 grados 8 décimas, humedad 60%.
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12: Y ahora, a Encendidos en la Tarde, llega el gran Tommy Reynolds con el diario de Tommy.
1: ¿Qué está pasando, Tommy?
2: Gracias, Mary, gracias, Rolete. Bueno, a ver, dos o tres temas cortitos que ponemos hoy después del info. El primero de todos tiene que ver con declaraciones que hizo hace un rato el presidente del Banco Central, que defendió un poco los cambios en los créditos en dólares a empresas. Dice que este cambio, bueno, va a ayudar a la construcción, que va a ayudar a las pymes. También resaltó lo que es el modelo económico de Javier Milei y dijo que se está yendo por el buen camino, Resaltó también el tema de la inflación, sobre todo la inflación mayorista, que saben que ayer ya lo habíamos contado, creo, a la tarde, Milei había tuiteado y había dicho, en su cuenta de X en realidad, que la inflación mayorista del mes pasado había arrancado ya con un 0,, ¿no? Algo que destacó mucho el gobierno. Después en la inflación minorista, digamos, en la nuestra, en la que nos llega a todos, no es el caso, pero bueno, resaltó eso hace un rato Santiago Bausili, básicamente hablando que el gobierno va por el buen sendero económico, así que lo ponemos en tapa. También destacó que una parte importante del ahorro de los argentinos se sigue haciendo en dólares, algo que es histórico, María, básicamente, y que también se está invirtiendo mucho en bienes raíces, sí, algo que también es. El tema de ladrillos también es algo de siempre, ¿no? Yo me acuerdo que cuando éramos chicos te decían, si podías, ¿no? Obviamente, che, invertí en ladrillos.
1: Sí, porque había una cultura de tener la propia casa, ¿no?
2: Exactamente. Así que, bueno, algunas de las declaraciones que hizo hace un rato Bausili, y sobre todo también habló de la reforma de la Carta del Banco Central. Atención con esto, porque es uno de los proyectos importantes que tiene el gobierno, que obviamente necesita el apoyo en el Congreso, pero que básicamente, bueno, busca limitar el financiamiento de lo que es el banco al gobierno y sobre todo, bueno, que después genere inflación y emisión. Así que lo ponemos en tapa. A ver, otro de los temas del día que ya explotó o que ya hablamos mucho en el día de ayer, tiene que ver con la detención del ex asesor del gobierno o el ex asesor de Javier Milei en la campaña 2023, Fernando Cerimedo, que bueno, por el momento se negó a declarar, pero la causa avanza, María. Uh-huh. Hace un ratito volvió a hablar Nadia Veller, que es la víctima en toda esta historia, es la ex mujer o la ex pareja de Cerimedo, que recuerden, ayer fue atacada por dos sicarios, que sobrevivió de milagro, básicamente porque se hizo la muerta y fue, bueno, hospitalizada. De hecho, está todavía hospitalizada allá en Bolivia. Pero dio algunas declaraciones, amplió algunas declaraciones y dijo: en Bolivia no gobierna Rodrigo Paz, gobierna Cerimedo. Atención con esta declaración, la importancia que le da a Cerimedo, no solamente cuando lo cuestionamos con lo que está llevando adelante, es el, o por lo menos se lo está acusando, ¿no?, de ser el autor intelectual de este ataque, sino también se lo está ahora llevando de lleno o ligando de lleno a lo que es la presidencia de Rodrigo Paz allá en Bolivia, y sobre todo hechos de corrupción que ha mencionado Nadia en el día de ayer, y sobre todo también, y no quiero olvidarme de esto, habló de Karina Milei, habló de la causa Andis y habló del 3% también, ¿no? Así que, bueno, parece ser que es una mujer que tiene mucha, pero mucha información. Veremos a lo largo de estos días cómo se va desarrollando. Y cierro con dos cortitas, María, si te parece. Por sí. Un lado, el dólar, que lo actualizamos ahora en el Banco Nación, 1.515 pesos, igual que el día de ayer. El riesgo país, bueno, que superó los 500 puntos, 509 ahora son los puntos básicos del riesgo país. Y atención, porque hoy tenemos transmisión de fútbol la noche, sí, a partir de las 9 de la noche, después del programa de Tato, bueno, justo en lo que es el horario de Gaby Anhelo, Santa Fe de Colombia frente a River Plate, esta noche por la Copa Sudamericana, por los octavos de final, es el partido de ida, así que veremos con transmisión de Radio Mitre qué le depara a los millonarios, María.
1: Muy bien, entonces con esto cerramos la tapa del día.
0: Dicen que a medida que vamos envejeciendo, tres cosas suceden. Primero, vamos perdiendo la memoria. Y después...
4: ¿Qué pasó?
0: Bueno,
4: no se acuerda.
0: Pasemos a otro tema. ¿Cómo cambia el mundo, no?
2: A ver, contanos.
0: Dicen que las mujeres de antes pagaban caro sus pecados.
1: Sí.
0: Las de ahora los terminan cobrando.
1: Está muy bien. Las mujeres de... ya no lloran.
4: Empoderadas.
1: Mujeres factura.
2: Exacto. Sí, señor. Muy bien, Shakira.
0: La diferencia de las chicas de antes, las de ahora. Antes, para ver la nalga a una chica en la playa, tenías que apartarle la bikini.
4: ¿Y ahora?
0: Ahora tenías que apartar la nalga. No,
2: la nalga que está.
4: Para ver la bikini.
2: Salí, nalgón.
13: Se te ve la tanga.
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16: El 90% de los países costeros reservan el transporte de cabotaje marítimo para sus buques de bandera. Si venderles tierras a los extranjeros es grave, regalarles el mar es gravísimo.
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3: Bueno, Fabricio Portelli, ¿hay alguna razón para brindar? ¿Algún aniversario? ¿Algún efeméride?
4: Hay un montón de razones y tenemos que recordar, dijimos que íbamos a sortear dos para entrada.
3: No, vamos a decirlo ahora.
4: Vamos, porque es premio para nuestros oyentes.
3: Premio para el oyente que responda a la consigna de la manera más creativa, original y divertida. Vamos a regalar dos pares de entradas para Chachingo Wine Fair, el evento que reúne 50 bodegas, más de 300 vinos, hacedores de referentes del vino argentino, que va a tener lugar este sábado en el Alvear Icon. Lugar fantástico.
4: Y ahí los voy a estar esperando.
3: Sí, sí.
4: Bueno, y como ayer, el 18 de agosto, fue el día de Pinot Noir, ¿sí? Hoy no solo traje a un vino que recién acaba de salir, es más, todavía no salió, así que lo vamos a probar. Bueno, ayer ya lo probé yo, pero no importa. Hoy lo vamos a probar, y para que vean que cuán quisquilloso es la persona que tengo a mi lado, me dijo, no, pero lo vamos a tener que tomar decantado.
3: Sí, hoy trajiste decantador, un lujo total.
4: Entonces, ¿qué hice? Me vine antes, me traje decantador, lo descorché, lo descanté, y así lo recibo a mi invitado, que es uno de los jóvenes enólogos más importantes que tiene el país, no lo digo porque está acá al lado mío, sino porque ya está publicado por todos lados. Trabaja hace más de 10 años en la bodega, creo que 2013, si mal no recuerdo, ahora me va a corregir seguro. Y su carta de presentación en el mercado, estoy hablando ahora del vino, del Pinot Noir, fue en el año 2001, o sea, esta bodega hace Pinot Noir hace 25 años o más, porque se trata de el Primus 1999, que dicho sea paso, con el 2000 de ese vino se casó Máxima. ¿Bien?
3: Ah, mira.
4: Dato menor al lado. Bueno, en estos 25 años, evidentemente, han avanzado mucho en el tema, y ayer presentaron la tercera cosecha de esta gran colección, que viene a ser como la obra culmine, ¿no? Cuando está, hay un tema, que se llama Cornelí, ¿no? Cornelí es la abuela de Frederick, la madre de Minderpon, el que fundó la bodega, que ya no está con nosotros. Es una trilogía de Pinot Noir de clones. Vos sabés que cada plantita,
3: a ver,
4: es un clon. Ahí lo va a explicar mejor Jorge que yo. Que vienen de un lugar muy seleccionado y que son el resultado de esta búsqueda que lleva tanto tiempo. Así que con ustedes, el señor Jorge Cabeza y el Cornelí 2023, clon 667. Ahora tenés que traducir todo esto, Jorge.
3: Hola, Jorge, bueno, bienvenido. Hola, ¿qué tal? ¿Cómo estás?
5: Un placer estar acá, muchas gracias.
3: Igualmente, bueno.
5: Y conocer un poco de este mundo.
4: ¿Estás sorprendido? Porque no. Sí. El backstage, él nos ve por YouTube.
5: De este mundo, sí.
3: ¿Sos el enólogo de la bodega Salentine?
5: Sí, así es.
3: Un lugar fantástico, una bodega buenísima, excelente. Y en principio te voy a preguntar.
4: Dale,
3: cosas, te voy a preguntar pavadas, no, pero cosas que los por ahí no iniciados, no entendidos mucho en el vino, nos gustaría saber o nos sería útil saber. Por ejemplo, porque ahora es la primera vez desde que está Fabricio que tenemos un decantador.
4: Ahí está.
3: ¿Para qué sirve el decantador? ¿Es importante? ¿No es importante? ¿Cuánto tiempo hay que poner el vino en el decantador antes de tomarlo?
5: Bien, bueno, Fabri, te corrijo, desde el 2008. Desde el 2008 trabajo.
4: Vos, me comí 5 años.
5: No. Sí, 5 años. No me contó.
4: ¿Sabes que yo te veía vida? Poco, yo te veía un poco más viejo, pero no quería decir nada.
5: Una vida.
3: Hijo enólogo joven, así que eso.
5: Bueno, no, del 2008. Bueno, yendo a tu consulta, sí, el decanter se usa por... Se puede usar por dos razones importantes. Una, si es un vino que lleva mucho tiempo en botella, ayuda a que, para oxigenarlo, para que el vino se vaya abriendo. Lo principal para este tipo de vino, lleva 2 años en botella, casualmente, así que, ajá, le viene muy bien ese aire, que el vino vaya respirando. transpirando para que se exprese mucho mejor. Claro,
4: es como la elongación de Santi García antes que salga a correr.
3: Ay, pero a ver, si nosotros tomáramos un vino salido de la botella directamente o del decantador, ¿qué vamos a notar?
5: Y probablemente no toda la expresión que tiene el vino para dar. Probablemente lo sientes nosotros en...
3: ¿Más fuerte?
5: Decimos que está cerrado el vino, que le falta aire, que después en la copa se puede ir llegando a eso. Uno puede ir viendo esa evolución.
3: Ahí lo movés,
5: esa expresión. Por eso es importante también ir moviendo la copa y que esos aromas volátiles vayan saliendo. Uh-huh. Y después otro motivo es puede contener, por ahí los vinos viejos pueden contener algún tipo de sedimento natural por los mismos años, y el decanter se usa para evitar que esos sedimentos después vayan a la copa.
4: Ajá, se quedan en el decanter. Vos trasvasas el vino y te queda líquido en el decanter los cristalitos en la botella.
3: ¿Cuánto tiempo antes?
5: Y lo ideal, siempre se habla de 40 minutos, una hora antes es lo ideal. Pero
4: fue lo que dice.
3: No, estamos en tiempo perfecto.
5: Sí, perfecto. Y...
4: ¿Lo probaste? ¿Está bien decantado?
5: Está bien decantado, bien. Pero va a seguir mejorando todavía en la copa.
3: ¿En la
5: seguro.
3: Copa?
4: Bueno, para celebrar el Día del Pinot Noir, que ya saben ustedes que es la variedad protagonista del vino más caro del mundo, es una variedad muy difícil de elaborar para los enólogos, pero que ellos llevan 25 años y lo tienen en todas las líneas. Danos el paisaje, ¿cómo es ese lugar y qué tiene de especial para esta variedad de donde nace el Corneli?
5: Bueno, el Pinot Noir, no nos olvidemos, ahora está es más conocido, se está nombrando, está aumentando el consumo de Pinot Noir en Argentina, pero es una variedad milenaria, es de las que más historia tiene en el mundo.
3: ¿Ah, sí?
5: Inclusive los vinos más importantes o reconocidos del mundo salen de la Borgoña y es Pinot Noir. Uh-huh. Así que en Argentina somos bastante nuevos en el Pinot, y hemos encontrado en el Valle de Uco un lugar para mí ideal, con otras características a lo que es la Borgoña, pero sí condiciones de temperatura, de suelo, bueno, el terroir en general, que es ideal para el cultivo del Pinot Noir, que da condiciones ideales.
4: Es una variedad que le gusta el frío, y en San Pablo, que es uno de los lugares más altos del Valle de Uco, que es casi donde se chocan las nubes y casi hasta el mediodía está siempre nublado.
5: Sí.
4: Es muy verde y ahí evidentemente se siente muy, muy cómodo. Y de ahí nace esta trilogía, Corneli, que es... Hay tres, Clon 667, Clon 115 y Clon 777.
3: El vino se llama Corneli.
4: Corneli es el nombre, que Corneli. Es el nombre de esta señora, ¿no?
3: Ajá.
4: Ahora, ¿por qué Clon? ¿Por qué diferenciarlo a través de los clones?
5: Bueno, lo del clon es algo bastante técnico, pero se los cuento rápidamente. Dale. Que es el clon es una forma de reproducción que es asexual. O sea, no se forma, no es a través de una semilla, sino... de material de células de una planta madre.
3: De
5: material
3: de la hoja, por
5: sí,
3: ejemplo.
5: Sí, de la hoja, una rama, de las estacas se usan. Y eso es, tiene el mismo material genético que la planta madre.
3: Ajá.
5: A diferencia de una semilla que tiene un ADN independiente, que tiene como padre y madre, pero se produjo un ADN independiente.
3: Porque hubo una polinización.
5: Una polinización, o sea, exactamente. Y se forma una semilla y de allí es una forma de reproducción. Esa es la reproducción sexual. La asexual es esta de...
4: Clones.
5: De
3: clona,
5: clon.
3: Sí, la planta.
5: Los clones surgen, los clones de Dijon, surgen sobre todo entre los 50 y al año 60 por problemas que tenían ahí en la Borgoña de virus, uh-huh. Donde las plantas se les estaban muriendo, tenían bajos rendimientos, empezó a decaer la calidad. Entonces empezaron a ver qué plantas habían sido resistentes a esos virus y empezaron a sacar materiales de esas plantas madres y a reproducirlas y a hacer los clones.
3: Ajá.
5: Hicieron muchísimos clones, cientos de clones, pero no todos dan un... Porque una cosa es que una planta se comporte en una selección basal, en un grupo de plantas, uh-huh. Y otra en forma individual. Entonces algunas plantas fueron muy cualitativas, otras no, y esas cualitativas fueron las que...
4: Como se que
5: fueron...
4: se aislaron y se multiplicaron.
5: Ajá. Se multiplicaron.
4: Entonces se aseguraron de eso la continuidad de la especie, claro, si claro. Querés.
5: Uh-huh. Y bueno, y esos clones fueron... patentados por los viveros y a ponerles números, 115, 777, 667, bueno. Y esos clones se fueron difundiendo en todo el mundo y son clones conocidos y reconocidos en todo el mundo, tanto en Chile, en Oregon, en Argentina, y nosotros los tenemos plantados en nuestros viñedos. Tenemos muchos clones y en un mismo lugar tenemos varios clones, y de los cuales tres... son superiores cualitativamente y son los que nosotros hemos trabajado más, y por eso decidimos salir con un vino de un mismo lugar, tres vinos distintos, uno de cada clon, para mostrarle a los consumidores esa diferencia que nosotros ya notábamos naturalmente, uh-huh, internamente.
4: ¿Y cuáles serían las diferencias más allá del numerito en la etiqueta?
5: Bueno,
4: acá tenemos el 667 nosotros, ¿eh?
5: Claro, el 667. Bueno, como concepto, como les digo, nosotros esto no nace pensando en elaborar los clones, sino nosotros naturalmente los elaborábamos porque notamos esa diferencia en el viñedo, cuando íbamos caminando al viñedo.
4: Como que los separaban, pues ya habían quedado algo porque especial veíamos, en esos vinos.
5: Veíamos que organolépticamente se comportaban de forma distinta, analíticamente, el control de madurez, o sea, el seguimiento de la madurez, uh-huh, era todo por separado. Entonces, uh-huh, después nosotros hacíamos cortes de los diferentes clones. Pero esto, cuando se los contábamos siempre a la gente comercial o de marketing, a ellos les parecía muy interesante lo que nosotros contamos de esa forma natural, y por eso surgió este proyecto.
4: Claro. Esto para que vean que no todos los vinos son iguales.
5: Uh-huh. Así que decidimos, el concepto de esto de Cornelí, viene una caja, presentada una caja con las tres botellas, entonces la idea es vivir una experiencia y esa comparación entre clones, y también viene toda esta información que yo les conté de que es un clon, viene con un librito, entonces no necesitan al enólogo todo el tiempo para que les cuente, porque realmente el clon no...
4: Además no lo inviten a casa, porque así como lo ven flaco, come bastante.
5: Sí, sí, como bien. Como
4: contanos
5: bien.
4: Para cerrar, ¿cómo es el Pinot Noir y por qué están en la tierra del Malbec? ¿Por qué tiene tantos adeptos y cada vez más?
5: Bueno, el Pinot Noir... para nosotros es súper desafiante.
4: Tenés que convencerle a Mary que le gusta el Cabernet Sauvignon, a ver.
5: Epa.
4: Esmerate.
5: Bueno, también me gusta el Cabernet Sauvignon, pero bueno, hoy es el momento del Pinot. Sí. No, el Pinot Noir es una variedad súper sensible, delicada, tanto en el viñedo como en la bodega. Hay que tener muchos cuidados, detalles. Pinot Noir viene de pino, del fruto del pino, que es la piña.
3: La piña.
5: Entonces... Eso significa, pues, un racimo chiquito y apretado, con una piel fina, entonces es muy sensible al ataque de podredumbre, con, ajá, niveles de humedad, o si no está bien trabajado el viñedo, puede podrirse fácilmente.
3: Claro, pues, al estar apretados es como, sí, que
5: claro, más húmedo. Entonces hay que hacer darle ventilación, hacer desoje, pero con mucho cuidado, porque tiene esa piel fina,
3: claro,
5: y es muy sensible al sol. Entonces... es muy delicado, también los momentos de cosecha, la ventana es muy pequeña, en muy pocos días cambia totalmente el perfil del vino que uno va a elaborar. Entonces, claro, del momento que uno prueba y decide la cosecha, no tenemos mucho margen para realmente efectuar la vendimia y cosecharlo.

0: Claro. Del momento que uno prueba y decide la cosecha, no, no tenemos mucho margen para realmente efectuar la vendimia y cosecharlo.
1: Y después en bodega también tiene todos sus vericuetos, porque termina siendo tan delicado que cualquier cosita, para bien o para mal, se nota en la copa.
2: Claro.
1: Así que la verdad que es un lujo celebrar el Día del Pinot Noir así, con este vino.
2: A ver, vamos
1: que,
2: a
1: que acaba, que todavía no salió, que todavía no salió. Después le voy a contar cuánto cuesta para que lo sepan, pero es uno de los grandes vinos de la Argentina y además es Pinot. Jorge, muchas gracias.
2: Gracias por la visita.
1: Gracias. Y feliz Día del Pinot.
0: Por la invitación, gracias.
3: Muy rico vino.
2: Muy rico, muy rico.
3: Muy buen vino. Yo me acuerdo, estamos volviendo a... cuando uno era niño, ¿no?
1: Uh-huh. Sí, recordando.
3: Solo tres vinos, el tinto, el clarete y el blanco.
1: El blanco.
3: No había ya, nada más.
1: Sí.
3: Papá, a papá le dijeron, ¿qué quiere, tinto, clarete o blanco? Y dijo, papá, ¿por qué?
2: Oh, claro. No, claro. Sumemos.
1: En ese orden.
3: Recuerdo en el barrio conocido como Mulita Degenerada, porque se acostaba todas las noches con un peludo distinto.
4: No. Y vos preguntabas qué era el peludo.
3: Él empezó tomando el vino con agua y después lo tomaba como agua.
4: Bueno.
3: Era una cosa.
4: Dios mío.
3: Era impresionante. Era como el sachet de leche, no se mantenía parado nunca.
2: No.
3: Asistencia perfecta le habían puesto.
1: ¿Por qué?
2: Ay, pobre.
3: El lunes vino, el martes vino, el miércoles vino, el jueves vino, el viernes vino, toda la... la semana
1: vino. Qué fenómeno.
3: Un recuerdo para el papá.
4: Un beso.
3: Él era muy vanidoso, pero después cambió.
2: ¿Ah, sí?
3: Después se hizo perfecto.
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0: 14 horas, 3 minutos en Buenos Aires, cielo ligeramente nublado, temperatura 14 grados, 8 décimas, salió el sol. Después de una vacuna argentina, ahora desarrollan una en Estados Unidos contra el cáncer de piel. La que se produjo en el país es la primera en su tipo aprobada para estadios intermedios de la enfermedad. El medicamento comenzó a comercializarse en noviembre de 2025 tras completar las etapas de aprobación regulatoria. En el caso de la vacuna argentina, está indicada para tratamientos de melanoma cutáneo en estadios 2 y 3. Tres con riesgo de recaída. El laboratorio Pablo Casará produce el fármaco. El Hospital de Oncología Marie Curie es el primero en aplicarlo. En los Estados Unidos, en tanto, ahora salió un tratamiento de ARN mensajero que reduce el riesgo de recurrencia de melanoma en un ensayo de fase 3. En ese país de Norteamérica lo desarrollan los laboratorios Moderna y Merck. Cotización del dólar en la City porteña, el oficial cotiza en los bancos a 1.515 pesos, mientras que el paralelo denominado Blue se consigue en las cuevas del microcentro y lo vocean los arbolitos de la calle Florida a 1.565 pesos. Riesgo país de Argentina, 509 puntos básicos. Temperatura en Buenos Aires, 14 grados, 8 décimas, humedad 60%.
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8: 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Ahí me están mandando la letra. ¿Estamos? 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
8: Quería volver a cualquier año entre mis 17 y 30 años, por varias razones. Las afectivas tienen que ver con la mayoría de los seres queridos vivos, la realización profesional y familiar. Creo que, sin dudas, entre esos años, cualquiera que pueda retornar sería bárbaro.
9: Es la primera vez que los llamo, aunque los escucho absolutamente todos los días de mi vida. Volvería sin dudas a mis 40 años. Esa fue una década mágica para mí. A los 40 años fui mamá y hoy mi hijo está cursando su viaje a Bariloche.
10: Acá Damián desde Santa Pola, Alicante. Y a mí me gustaría volver año 84, 85, 15, 16 años. Fueron esos dos años maravillosos. Iba al colegio en moto, ahí en Belgrano, jugaba al rugby, pasaba veranos en Pinamar. Fue el mejor momento de mi vida, hasta que a los 17 mi papá en el año 86 decidió que nos veníamos a vivir a España. Y me cambió por completo la vida. Otra ciudad, otras costumbres, otros amigos.
11: Estamos preguntándote si pudieras volver a una edad de tu vida, ¿a cuál sería? Dice Analía, si pudiera volver con mis 58 años, volvería a mis 25, pero no porque haya sido la edad de la vida loca, sino por todo lo contrario. A los 25 me tocó atravesar uno de los momentos más difíciles de mi vida. Me separé, tenía dos hijos pequeñitos, uno de 4 y otro de apenas un año, y el mundo se me vino encima. Hoy, mirando hacia atrás, me doy cuenta de que en medio de ese torbellino hice lo que pude como pude, pero sé que no pude disfrutar a mis hijos como me hubiera gustado. Y lo sé porque ahora veo a mi hijo mayor disfrutar a mi nieto con una calma, una ternura y una presencia que yo no tuve la posibilidad de regalarles a ellos en aquel momento. Por eso volvería a mis 25, no para cambiar mi historia, sino para abrazar más, correr menos y quedarme un ratito más en cada momento que la vida me regalaba y que yo, por las circunstancias, no pude saborear. Desde Madrid, donde van primeros.
12: ¡Vamos, vamos, Madrid!
11: Una Rosarina que los escucha todas las tardes, ¿eh? María Isabel, te espero en Madrid para salir a tomar unos vinitos. ¡Ay, qué lindo! Y de ir de tapas.
12: ¡Ay, unos tintos de verano!
11: Y por las callecitas de la Plaza Mayor.
13: Yolé.
14: Qué lindo, yolé.
11: Con cariño para todo este maravilloso equipo, Analía Sánchez dice, a lo mejor mira, somos familia, ay, sí, ¿eh? Y no lo sabemos.
15: Bueno, vamos para allá. Seguro. A ver si es tu prima.
11: Ahí está.
16: Chicos, tengo 67 años y si pudiera regresaría a mis 23 años, 1980, cuando entré a la Escuela de Oficiales de Gendarmería Nacional. Me había preparado muy bien para los exámenes, estaba en una suerte de estado de gracia, súper motivado, encendido, con un rendimiento intelectual y físico increíble. Quiero volver a esa época, dice Oscar, desde Luján, María.
11: Dice Ricardo, si tuviera que elegir un año de mi vida, elegiría los 17. Último año de la secundaria. Descontrol absoluto de nuestros actos con mínimas consecuencias.
12: Claro,
11: una fiesta permanente. Si tuviera que elegir un día de mi vida, el día que nació mi primera hija. ¡Qué momento! Abrazo a todos, nos dice Ricardo.
16: Luciano escribe desde Roma.
13: Dice, ¿qué dice?
16: En mi primer viaje solo a Europa, solo prendí la radio para escucharlos mientras hacía algo en el hotel, dice.
13: ¿Qué tal?
16: El viajar solo es de la mayor expresión de la vida. Creo que me quedo en la edad de los 30 en adelante, tengo 44, porque fue cuando empecé a incursionar en eso. Saludos para toda la banda, dice. dice Lucho.
11: Caro, nos dice, cómo los quiero. Volvería a mis 26 años, que fue el año en el que viajé a Europa por primera vez. Mirá. Con mis ahorros y mucho sacrificio para lograrlo. Me fui un año y trabajé y recorrí todo lo que pude. Viajé sola, acompañada, conocí mucha gente y me abrió la cabeza. Me fui encontrando con unas amigas y conocí a otras que estábamos en la misma y viajábamos las cuatro por tres meses y más. Es en el día de hoy que atesoramos ese viaje, cada anécdota y las cosas que hacíamos. Y hoy en día pensamos en los peligros que nos metíamos. Esa edad con un poco de inocencia y con mucho entusiasmo. Hoy tengo 62 y lo disfruto terriblemente también. Sigan con ese lindo humor que alegran las tardes de muchos, dice Carolina.
2: Besos, Caro.
16: Alberto de Ramallo dice, chicos, tengo más de 70 y bueno, yo volvería, te diría que no volvería a ninguna edad, pero sí volvería quizás a los nacimientos de mis hijos, dice. Fueron épocas grandiosas en donde, bueno, con mi mujer estábamos muy, pero muy bien, yo tenía un muy buen trabajo, un muy buen pasar económico y sobre todo esos primeros años de ver a los chicos crecer me da mucha, pero mucha alegría.
11: Claudia dice, realmente es una consigna que me dejó pensando y bastante. Tengo muchas etapas y momentos felices a los que volvería, por supuesto, momentos con mis padres presentes, también con mis abuelos, muy buenos momentos en el área formativa, momentos con viajes y aventuras, momentos con muchas cosas fascinantes, pero miro mi presente con las carencias que pueda tener o algunos dolores de hueso y chicatería tipo Magú y me digo que no volvería a ningún momento de atrás en el que no estuviera Ricky, mi amor. Por ahí volvería a ese crucero y viaje hermoso que hicimos juntos hace 9 años, en esos tiempos en los que todavía estaba mi mami. Pero mi condición para cambiar de época es que esté Ricardo. Ricardo es su pareja, ¿no?
16: Sí, Ricky, aparte lo fuerte que está Ricky.
2: ¿Sí? ¡Ay, divino!
16: Ricky, ¿sabes lo que es?
11: Les mando 1000 besos y divino, todo mi cariño, Ricky. Dice Claudia de Núñez.
16: Claudia, no lo sueltes a Ricky, porque ¿sabes qué, no? Te lo comemos acá, Ricky, ¿no? ¿Sabes qué? Está resacado.
2: ¡Ay, por favor!
16: Por favor. Chicos. Estela, que deja el DNI, porque bueno, quiere participar obviamente de la experiencia de Fabri. Bueno, no de Fabri, sino la que trajo hoy Fabri. Sí. Por la consigna del día de hoy, los 30 y pico, con los hijos chicos que estaban felices de salir con nosotros. Ajá. Y también elegiría los 40 y pico, porque los hijos estaban felices de no salir con nosotros. Eran ya adolescentes y se quedaban en casa. Los escucho todas las tardes, dice Estela María.
11: Muy bien, vamos a la pausita. Ya viene Sergio Modebe. Atención.
2: Uy, qué bueno.
11: Con derecho en zapatillas.
2: ¿Cómo pasa la vida, no? ¿Cómo pasa la vida? Yo me acuerdo esas navidades, esos años nuevos, en la casa de los abuelos.
16: Ay, sí, qué lindo.
2: Casa que parecía gigante y después con el tiempo se convierte en una casa chiquita. Sí. ¿Cómo entrábamos todos acá?
16: Tenés razón, por el chico era gigante, es verdad.
2: Nosotros jugando, éramos tan felices.
16: Oh.
2: Un mensaje para los chicos, no crezcan, es una trampa.
15: Ahí va, acuérdense.
2: Es una trampa.
16: No crezcan.
2: Un amigo me decía, vos sabés que, qué increíble, uno siempre piensa que tiene 20 años.
15: Sí.
2: Yo, por ejemplo, salgo todas las noches a caminar, camino entre 2 y 3 horas.
11: Muy bien.
2: No te creas, ¿eh?
11: ¿Por qué?
2: Camino entre 2 y 3 horas porque a mi edad uno se pierde y te cuesta encontrar la casa.
16: Ay, no, ay, ay. No,
2: es la vida.
15: Que te alcanza.
2: Es la vida.
16: Si lo ven a Rolos dando vueltas, díganle.
11: Avísenle dónde vive.
16: O la radio.
2: ¿Iba o venía? No, nunca.
16: Eso pasa también. O a qué venía también.
2: ¿A qué venía yo acá? Viste que vas a la heladera y.
16: ¿Qué venía a buscar?
2: ¿Qué venía?
16: Rolo, basta, me estás deprimiendo.
2: ¿Qué época?
16: Sos horrible, no, chao.
2: Es la vida.
16: Ya sé.
2: ¿Te puede gustar o no?
16: No, me gusta.
2: Por ejemplo, el sexo y los tangos. Esto lo tiro de vez en cuando porque está muy bueno.
11: ¿Cómo el sexo y los tangos?
2: Claro, por ejemplo, a los 14, mano a mano. A los 25, a media luz.
15: Claro. Bueno.
2: A los 35, calor de hogar.
15: Sí. Claro.
2: A los 50, uno.
15: Mirá. Bueno.
2: Después viene... 55 cuando me entres a fallar.
11: Oh.
2: Ay. A los 60 tu pálido final.
16: No. No.
2: A los 75 nostalgias.
16: Claro.
2: Y a los 80
15: ¿qué?
2: Más que cuartito azul.
15: ¿Qué?
2: Tomar la azul en el cuartito.
3: ¡Ah! Vamos a la celeste. Vamos. Desde el cerro Bella Unión.
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7: Bueno, Sergio, la tecnología y el derecho. Sergio, derecho
8: y zapatillas. Hay una intersección enorme en este tema porque el derecho en sí es una tecnología. Y también se vale, obviamente, de los avances para ir mejorando algunos puntos de la vida diaria que intenta a veces regular o que intentamos ordenar un poco. En este caso voy a hablar, María, de la tecnología aplicada a la resolución de disputas privadas. Uh-huh. Y cómo ayuda a veces a generar impacto, tanto a veces negativo, porque con la inteligencia artificial ha pasado que abogados citan casos inexistentes o hacen escritos con citas de sentencias que no existen, inventadas, un delirio. O también una ayuda para redactar, para poder controlar documentos y para agilizar el trabajo que se hacía en horas, en 10 horas, 20 horas, lo pueden reducir a 2 minutos o 3 minutos. Esto no es nuevo. Ya en los 90 había un autor que había escrito algo sobre un libro famoso que se hizo famoso, que decía The End of Lawyers, el fin, ajá, de los abogados. Oh. Esto en los 90, ¿no? Y hoy la tendencia está de nuevo presente. Y desde ya adelanto que creo que el abogado o la abogada nunca va a ser sustituida porque tiene un rol, es como el médico. Pero obviamente ese médico se vale de herramientas, uh-huh, para diagnosticar mejor, para tratar mejor, para poder hacer su trabajo mejor, para preservar su vida también como, uh-huh, médico. Por ejemplo, los robots que operan, sí, pero siempre hay un médico detrás.
7: Claro.
8: Esa es la gracia. Y con el derecho creo que pasa algo parecido. En realidad, lo que importa y lo que va a importar en la habilidad del abogado y la abogada, para los colegas que nos están escuchando, es la capacidad de escuchar, de ser en cierta manera, no psicólogos, pero cómo también darles una contención, uh-huh, junto con profesionales de la psicología, obviamente, para no invadir su área, pero sí poder escuchar, poder ser empático, poder entender la problemática y también, obviamente, la capacidad de comunicación,
7: sí,
8: de adaptarse a cada persona para poder comunicar, transmitir y darle una solución al caso. Bueno, voy a contar una historia que habla un poco de esto y varios casos más acerca de resolución de problemas con la tecnología y cómo la podemos usar también. Esto pasó hace unos años. Un canadiense vuela en una aerolínea, necesitaba volar porque se había muerto la abuela,
7: ajá,
8: para ir a verla, y tenían una tarifa especial por duelo esta aerolínea. Entonces le pregunta al chatbot. El chatbot es un chat por WhatsApp,
7: sí, claro,
8: en el cual te atiende un robot.
7: Robot, exacto.
8: Vos a veces no sabés que tiene un robot. Y la máquina le dijo, le preguntó si había un pasaje por duelo, un descuento. Le dijo sí, fue amable, que compré el pasaje completo y después puede pedir el reintegro en los 90 días.
7: Uh-huh.
8: Esta persona, que se llama Jake, compró el pasaje en la línea aérea, despidió a su abuela, por suerte pudo asistir a su entierro, y ya de vuelta reclamó a la línea aérea el pasaje, el descuento por vuelo. La línea aérea le contestó que la política en realidad no admitía reintegros después de viajar, que el chatbot se había equivocado.
7: Okay.
8: ¿Qué pasó con esto? La línea aérea llamativamente me llama la atención, pero no le quiso reconocer el error del chatbot y tuvo que ir Jake a la justicia.
7: Uh-huh.
8: Y dijo, la justicia dijo que en realidad el chatbot para una línea aérea es vinculante y que en realidad tendrían que haber cumplido lo que ellos mismos dijeron en ese chat. Es decir, esto es importante también porque

0: cuando un robot nos dice algo en representación de una empresa, también tenemos el derecho de que eso se cumpla.
1: Claro.
0: Hay un caso que al que me hizo acordar, una chica les había escrito por Twitter a otra línea aérea y les había pedido un menú especial porque era tenía celiaquía. Entonces les puso, hola, soy celíaca y quisiera tener un menú de ciertas características. La línea aérea, el chatbot, le respondió, hola, celíaca. Interpretó el nombre como su tecnología, digamos.
1: Ay, ay, ay.
0: Ella obviamente que hizo captura, lo viralizó, ahí hay un tema de trato digno, deberían haberla respetado, fue un error, pero generó una consecuencia. Así que, como moraleja, siempre que hay un chatbot, avisar que es un chatbot, es, claro, es saber que te tiene un robot, no lo dicen las empresas. Vos sabés, María, que no nos enteramos a veces. Yo, en un caso con un banco, mostré un chat a un amigo y me dice, no, para esto es un robot.
1: Claro.
0: Y hay un derecho a saber esto. Y hay un derecho también a ser atendido por una persona humana. La ley esa sigue estando. En otro caso, digamos, de resolución de disputas en línea, a veces sale muy bien. De hecho, eBay es una famosa plataforma de los Estados Unidos en las cuales intermedian en la compra y venta, ¿no? Un vendedor, Rolo, publica, por ejemplo, una bicicleta y María, vos que querés comprarla, sí, vas y se la compras a Rolo con la intermediación de eBay. Si Rolo, por algún motivo, te dice que la bicicleta era azul y era verde y vos querés reclamarle, eBay va a intermediar y te va a devolver el dinero a vos.
1: A mí
0: y,
1: me pasó eso. Me pasó eso.
0: Pasa. Sí. Y acá está también la principal empresa, digamos, del país, también lo hace, que es Mercado Libre, y también lo hacen varias Amazon o varias empresas que se llama ODR, que significa Online Dispute Resolution, es decir, la resolución de disputas en línea. Estos ODR, en realidad lo que hacen es poder resolver de manera privada, como si fuera casi un arbitraje, un conflicto que puede suscitarse entre dos personas. Y también es una tecnología que a veces es robot y es válida. Ahora, eso también puede salir mal. Es decir, si la intermediación no se hace bien, hay una responsabilidad también de la plataforma por no haber, por ejemplo, tomado en cuenta que en realidad la bicicleta que te mandó Rolo estaba bien.
1: Sí.
0: Y que vos como compradora, quizás, estoy haciendo un caso hipotético, eras de mala fe y no... viste que la bicicleta que te había enviado Rolo era correcta y era un reclamo para sacar dinero.
1: No, pero ojo, porque a veces vos compras en determinados sitios en los que te dice podés devolverlo sin ningún motivo, simplemente porque no te gustó lo que recibiste, podés devolverlo.
0: No, ahí seguro, ahí hay días para devolverlo, María, pero ¿qué pasa si, por ejemplo, tenía una falla?
1: Con más razón la puedes
0: devolver. Claro, la puedes devolver, es fácil, pero también está el derecho de pedir la garantía o de que te enviaron otra cosa y en tal caso vos tenés derecho a que se cumpla el contrato. En otro caso, digamos, de este tema de eBay y del nacimiento de los ODR, en realidad es como si fuera una justicia sin jueces propiamente dicha. Es decir, una justicia, digamos, arbitral y privada. Y ya cuando, en su momento, cuando nacían con todo el boom de las criptomonedas, por ejemplo, Bitcoin y la blockchain, que son bases de datos públicas distribuidas, nacía también otra plataforma que se llama Kleros, que significa y básicamente consiste, como habían pensado los atenienses hace miles de años, pero con tecnología moderna, la posibilidad de someter un conflicto entre dos personas, por ejemplo vos y un mecánico, que te decís que te arregló bien o mal el auto, a un jurado que está en línea, a un jurado de tres jueces, por ejemplo, remunerado, y que con las pruebas del caso puedan decidir qué pasó en ese caso y quién tiene razón. Y a partir de ahí asignar con un sistema de incentivos y tokens los beneficios para el ganador o el perdedor de esa disputa. Eso hace que un caso que por ahí podría llevar años, en cierta manera, y que es costoso o que tiene una demora de tiempo, pueda resolverse de una manera más sencilla. Es decir, que el arbitraje online, tanto con ODRs o con plataformas de justicia descentralizada, como podría ser Kleros u otras tecnologías, hace que se gane tiempo y que puedan resolverse a veces conflictos que durarían un tiempo mucho mayor. Obviamente que la clave de esto es que sea voluntario, que la persona sepa que acepta ese arbitraje y que sea con condiciones del debido proceso, es decir, que se pueda hacer una defensa, que puedan presentarse pruebas y demás. Y finalmente, con esto, no quería cerrar sin el tema de los abogados robots y el caso de Do Not Pay, que era una plataforma que peleaba automáticamente multas de estacionamiento. Sí. Es decir, un chatbot para pelear multas, que era como un abogado, entre comillas, justiciero. A veces una multa podía estar bien aplicada y en tal caso, bueno. Pero siempre está el derecho a la defensa. Uh-huh. Se lo postulaban como el primer abogado robot del mundo, pero a pedido de los colegios de abogados tuvieron que dejar de usar tanta esa promesa tan fastuosa y ponerle un nombre más modesto como una asistencia para pelear las multas, y todavía sigue estando. Uh-huh. Es decir, que también hay una posibilidad de usar a veces tecnología para generar un documento jurídico y legal sin... necesariamente recurrir a un profesional. Uh-huh. El tema de esto es el riesgo que eso implica, porque si nadie lo revisa, también uno puede meter la pata y feo.
1: Claro.
0: Y a veces en ciertos casos son casos delicados, o la verdad es que el abogado hoy, según la normativa, es necesaria para garantizar que las partes tengan su debido derecho de defensa. Uh-huh. Yo creo que no es un todo o nada, que no hay una... un modelo u otro, sino que, como decía al principio, la tecnología va a ayudar a la gente en sí misma, al ciudadano y también al propio abogado, para que los procesos sean más eficientes, más económicos y haya, en definitiva, el valor que todos buscamos, que es justicia.
1: Totalmente.
0: Que para cada caso puede haber su solución. Hay casos complejos que necesariamente sí o sí requieren de un juicio en sentido tradicional, otro requerirá un jurado y jueces orales, otros requerirán un juzgado de paz, otro puede requerir un arbitraje o una disputa online. Uh-huh. El caso de una señora que compra unos auriculares y no le andan bien, probablemente se solucione de una manera simple con un ODR, una disputa online, y una plataforma que intermedie, y así cada caso puede tener una solución. Pero lo que es importante es que todos entren para que haya incentivos hacer las cosas bien.
1: Claro.
0: Y haya posibilidad de que un vendedor sea honesto y penalizar al que no lo sea. Uh-huh. Así que finalmente con eso cierro y un día si quieren charlamos acerca de algunas herramientas, pero hoy tenemos de herramientas online, tenemos la firma digital y electrónica. El Colegio de Escribanos sacó una posibilidad de firmar también con una plataforma como si fuera una firma hológrafa, pero con tecnología. Sí. Online. Hay ventanilla, digamos, hoy todos los ventanilla única de para reclamos y para poder hacerlo online, y un montón de herramientas tecnológicas que nos permiten que las plataformas y que los procesos sean más simples, más fáciles y más baratos para el beneficio del ciudadano.
1: Muy bien, Sergio, en un ratito, en el segundo bloque, contestamos preguntas de los oyentes sobre este tema o sobre cualquier otra consulta.
0: Exactamente.
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3: Me trae el recuerdo que el niño que alguna vez fui. 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
4: Claro. Ay, Rolo.
3: Sí, no, me preguntan, ¿qué es lo que más recordás de chico, Rolo? Y las cosas que más añoro, las boletas de luz, las boletas de gas, las de teléfono, que no venían a mi nombre.
5: Ah.
3: Irme a la cama temprano, no salir de mi casa, no ir a las fiestas. Uh-huh. Los castigos de mi infancia, que son hoy el ideal de mi vida adulta. Y... estaba charlando con una amiga. Uh-huh. Me decía, las mujeres de hoy prefieren a los hombres mayores porque tienen valores y principios.
1: ¿Valores?
3: Y principios. Valores en el banco y principios de infarto.
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0: 14 horas 35 minutos en Buenos Aires, temperatura 15 grados 4 décimas. El gobierno busca acuerdos en el Senado. Adelante, Móvil Mitre.
1: El Senado avanza con el proyecto de ley de sociedades sin dictamen en lo inmediato. El oficialismo en la Cámara Alta busca acuerdos con los aliados. Al respecto, la presidenta de la Comisión de Legislación General, Nadia Márquez, se refirió a las modificaciones que planteó la oposición. Recordemos que el proyecto prioriza la autonomía de la voluntad, la digitalización total de los trámites y la incorporación de estructuras modernas como las sociedades operadas por inteligencia artificial y tecnología blockchain.
2: Bueno, no estamos trabajando todavía en fechas de ese tipo, pero sí hemos ya hecho reuniones con asesores, hemos hecho reuniones con senadores con los cuales dialogamos el tema, hemos tomado algunas de sus solicitudes, hemos ya incorporado, estamos trabajando en modificar algunas redacciones que nos han pedido, como el artículo 14, el tema de las DAO, las automatizadas, les incorporamos un poquito más, de forma más expresa, que para nosotros ya lo tenía en la legislación general, digamos, que tiene la materia, pero más expresa en relación a las responsabilidades y a que siempre haya una persona física, digamos, como responsable. Así que estamos trabajando en ello, ahora estamos en una jornada de invitados, nos queda por lo menos una más y bueno, veremos cuando llegamos a los consensos.
1: Desde el Senado, Jorge Moure, Mitre informa primero.
0: En los Estados Unidos, cerca de Las Vegas, está perdiendo nivel el lago Mead y lo que aparece según la prensa en los Estados Unidos es cuerpos que estaban tirados, incluso uno de ellos en un barril. Ampliaremos. Fútbol, Copa Libertadores. En el partido de vuelta de los octavos de final, Platense visitará Coquimbo Unido de Chile a las 19. En el encuentro de ida empataron 1-1. El árbitro del partido será el peruano Bruno Pérez. En Buenos Aires, 15 grados 4 décimas, humedad 54%.
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23: Volver a los 17.
24: Yo volvería a los 18. Tuve la oportunidad de viajar hace 40 años ya. Una beca de estudios que a Grecia, que para bien o mal me cambió la vida. El momento de tanta expectativa, tantas ganas de viajar, de ver qué pasaba, y fue realmente un cambio brutal que me marcó.
25: Eso es lo que siento yo.
26: Quisiera volver a mi infancia, adolescencia en el campo, con las vacas, juntar las vacas para ordeñar al otro día, hacer el pan casero para toda la semana con mi tía, con mis abuelos.
27: Esta canción es Volver a los 17. Qué linda, ¿no?
28: Exactamente.
27: Qué linda canción, ¿eh? Bueno, ¿a qué edad te gustaría volver? ¿A qué época de tu vida? Miriam dice, me gustaría volver a la infancia, en la que la inocencia nos gobernaba. Jugábamos, estudiábamos, nos divertíamos, salíamos toda la familia juntos de vacaciones, vivía en Chaco. Pasábamos en verano en la pileta del Club Regatas y en carnaval todo el barrio jugaba con agua en la calle, así como con poco éramos muy felices. Y de noche mis viejos iban al club, a los bailes de carnaval, y allí tocaban Los Ángeles Negros, Rolo, dice.
0: Impresionantes.
27: Los Ángeles Negros. Y tantas bandas que gracias a Rolito las vuelvo a escuchar. En fin, una infancia feliz y llena de inocencia. Linda, ¿eh? Felices 101 añitos Radio Mitre y a ustedes por estar, dice Miriam de Misiones.
0: Qué bárbaro, Los Ángeles Negros, los pasteles verdes, qué
27: todos qué los nombre, colores, ¿no?
1: Claro, arco iris era.
27: Y ahora están Los Ángeles Azules.
1: Los Ángeles Azules, claro.
27: Exacto. Banda. Sí, muy bien, divertida.
1: Bueno, vos sos muy, a vos te gusta.
27: Yo soy María Becerra y Los Ángeles Azules.
1: Ay, mira. No, sí, no, esta cuando sale a la pista.
0: Ah, ¿sí?
1: Ayer se hizo la tímida. No, cállate, ayer te hiciste la tímida cuando bailamos
27: con el profe. El éxito del profe Lázari bailando.
1: Ah, con el perreo.
27: Perreando acá.
0: El profe Lázari
27: en las
0: perreando.
27: Redes, sí, la radio lo subió a las redes.
1: ¿Lo subieron?
0: Sí, lo subieron. Ah, lo poco que le queda de reputación ya lo perdió entonces el profe.
27: Todos comentarios positivos hacia el profe Lázari. Qué onda, qué grande, impecable. El profe es tan bueno en su tarea, en lo que hace, que puede darse el lujo de relajarse y de hacer cualquier pavada.
1: No, y aparte es algo que, si bien lo destacamos ayer, pero es un tipo que se prende en todo y no es sencillo.
27: Totalmente. Es un crack.
0: Le dan un premio.
27: A propósito, hoy le dan el doctorado honoris causa en la Universidad Maimonides.
0: Qué grosso.
1: Grande, profe.
27: Así que mañana tendríamos que brindar con el profe. Mañana o el viernes hay que brindar.
0: Brindamos hoy y mañana.
27: También,
0: dale,
27: ¿no?
0: Dale, dale.
1: ¿Por qué?
0: ¿Por qué le dan el premio?
27: Hoy.
1: Bueno,
0: Ahí está. Brindis, profe. Mañana
27: salud,
0: brindamos por
27: felicidades,
0: vos.
27: Felicidades, si está escuchando, grande, que seguramente está escuchando el profe. Por usted, profe.
0: Y mañana también festejamos.
1: Y el viernes también, ¿eh?
0: Obvio.
1: Y el sábado también. Para, y el domingo también hagamos.
0: Oh, hagamos
1: chicos, claro.
0: Me dejado día.
27: Bueno, mensajito.
1: Descansar, claro. Chicos, soy Isabel de Villurquiza. Dice, yo volvería a la etapa de la escuela secundaria que fue inolvidable. ¿Cómo será que hoy con 68 años aún nos seguimos reuniendo a merendar? Y a veces llega incluso hasta la cena, dice. Nos encanta hacer viajes también, pero bueno, el mejor momento fue ese. Las egresadas 75, dice nuestra amiga Isabel.
27: Crischu dice, volvería a los 17, edad en la que terminé el secundario y fui de viaje de egresados. Fue el fin de una época hermosa de estudiante y después ya no volveríamos a estar todos juntos, claro.
1: Y sí, fue época uno por su
0: qué
1: lado.
0: Qué bárbaro.
1: Chicos, tuve muy lindas épocas, feas, lindas, pero me quedo con el presente. Bueno, mis 71 años viendo a mis hijos, buenas personas y trabajando. Ahora, si me hacen elegir, voy a ir hacia el nacimiento de mi hijo, dice. Qué linda época esa, cuando era bebé y todo dependía de mí, dice. Besos para todos y abrazos.
27: Las 14:47, hacemos la pausita y ya viene, ¿quién viene? Fabricio Portelli.
0: Cuántas historias, ¿no? El recuerdo de mi abuelo que vivió hasta los 40 años.
27: Tan
0: joven. No, en realidad él murió a los 104, pero a los 40 se casó.
1: Sos un sátrapa, querido. Te va a agarrar tu abuelo.
0: Recuerdo para el abuelo que decía, a los viejos nos gusta dar buenos ejemplos, buenos consejos, porque ya no podemos dar malos ejemplos.
1: Muy bien. Mira. Qué sabio era abuelo, muy bien.
0: Y yo no soy ni Michael Douglas.
1: No, ya sabemos.
0: Ni Tiger Woods.
1: No, obvio.
0: Ni Matías Alé.
1: No se nota.
0: Ni Hugh Grant.
1: Tampoco, obvio.
0: Pero tuve una adicción al sexo.
1: ¿En serio vos?
0: En una época era una cosa...
1: Eras una máquina.
0: Máquina, terrible, era una cosa...
2: La planadora del sexo.
27: ¡Ah! Era terrible. Chico, no se
1: cuenta. Una piedra.
0: Era terrible.
1: ¿Y? ¿Qué pasó?
0: Mamá me dijo, Rolo, te vamos a llevar a una psicóloga.
1: Mira.
0: ¿A una psicóloga? Sí, a una psicóloga. Y está buena la mina.
1: ¡No, ahora, no, querido, recatate!
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2: Bueno, Fabri, ¿seguimos catando buenos vinos?
4: Sí, sí, y también les quiero compartir, ustedes saben que el viernes pasado no vine porque estuve en el Chaco.
2: Ajá.
4: Y fui con motivo de la 15ª exposición de vinos y encantos regionales que convocó a más de 3.000 personas, ¿ok? Y tengo muchos saludos para mandar porque realmente es impresionante la gente que nos escucha. Antes lo hablábamos, ¿no? Fuera del aire, que a veces uno siente que en el interior te escuchan más. Bueno, quizás sea porque la capital es muy grande y no te cruzas todo el tiempo con mucha gente. Pero, por ejemplo, en primer lugar, quiero saludar a mi primo, Pablo Martínez, a Alicia y a la Juli, que es mi sobrinita.
2: Ah.
4: Pará, y a quien le enseñé a catar en la feria. Tiene 25 años la Juli, ¿eh? Ok.
5: Divina.
4: Bien ahí. Bueno, pero también a Oscar Coluti, que se acercó especialmente en medio de la feria a decirme un montón de cosas lindas de todos nosotros. Así que ahí está el saludo.
5: Un saludo.
4: A Gustavo Acevedo y su señora, que nos hizo un pescado a la parrilla a orillas del Paraná. Algo impresionante. Y que te devuelve esas ganas que a veces los porteños perdemos. Digo, soy chaqueño, pero vivo acá hace 55 años. Perdemos y nos olvidamos de lo que es el interior. Y la verdad que cuando vivís una cosa así, decís, wow, cómo me gustaría estar acá más seguido. Y alguien muy especial, que seguro nos está escuchando porque nos escucha todos los días. Uh-huh. Así que este es un saludito para vos, Mary.
2: Gracias.
4: Escucha.
6: Hola, María Isabel Sánchez. Estoy acá con Fabricio. Te escucho toda la mañana con Fabricio. Te mando un beso.
2: Qué lindo. Muchas gracias.
4: Adriano Stefanisi es un chico muy especial, hijo de Julio y Carmen. Tiene 14 años y es muy inteligente. Y me quería conocer. Claro, sus padres son amigos de mi primo y el encuentro se hizo un poco más fácil.
2: Claro.
4: Pero en un momento me acerqué a Adriano, que ahí lo estamos viendo en un videíto que se animó a cantar en una peña, en ese mismo lugar donde yo, ahí estoy, a orilla, ahí está Adriano, a orilla del Paraná. Y le pregunté, mientras, la verdad que me parecía muy interesante su manera de hablarme y lo que nos conocía a todos. Le digo, ¿y pero qué es lo que más te interesa encendido? Y me dijo, cuando vos hablas de vinos.
2: Mira,
5: ¿qué tal?
4: Más allá de haber sido un golpe directo a mi corazón, claramente, me hizo recordar lo profundo del alcance del vino en la sociedad. Uno de mis primeros recuerdos vínicos, claramente, es en el Chaco. Yo siempre les cuento, a los 4 años ya mi madre me dejaba ahí de camino a Brasil. Yo me quedaba en la casa de mis tíos. Y había noches de guitarreadas en esa casa, en un patio largo, una mesa interminable, con mucha gente, mucha alegría, muchas guitarras y bombos, que muchas veces mi prima tocaba y yo al lado hacía que tocaba con él también, que sonaban sin parar casi a lo largo de la noche, y sí me acuerdo que las damajuanas iban y venían. Y lógicamente, eso es una postal que la tengo en mi memoria, y el vino era parte de ese recuerdo agradable y feliz. Adriano suele cantar el chamamé, compadre, ¿qué tiene el vino? ¿Qué es lo que está haciendo en ese momento? Y su letra pertenece al pai Julián Cini y con música de Julio Cáceres. Y ha sido interpretado por los mayores exponentes del folclore. Y quiero leérselos porque realmente es súper interesante. Dice, el título es Compadre, ¿qué tiene el vino? Dice, qué antiguo payé tan raro, qué extraña divinidad, qué fuerza liberadora tiene el vino. ¿Qué será?
2: ¿Qué será?
4: Que se mezcla con la sangre, que le sube y es capaz de desatarlo por dentro, compadre, y hacerlo hablar.
2: Uh-huh.
4: Compadre, ¿qué tiene el vino? Que usted al tomar comienza a sentirse hombre y empieza a hablar. Hablar de lo que más quiere, de su verdad, y es como si despertara a la realidad.
2: Uh-huh.
4: Compadre, piensa un poquito, ¿qué va a pasar si un día de estos la gente llega a tomar el vino que necesita y empieza a hablar.
2: Claro.
4: Hablar de lo que más quiere, ¿qué va a pasar? Traigan el vino, más vino, tráiganlo acá, que mi pueblo está callado y es hora que empiece a hablar. Bueno, la letra sigue, ¿no?
2: Uh-huh.
4: Y refleja muy bien y con mucha naturalidad lo que significa el vino y por qué le dicen la sangre popular.
2: Uh-huh.
4: Un chico de 14 años que esté interesado en nuestra bebida nacional es el fiel reflejo de nuestra cultura, de que en serio es una bebida que nos atraviesa a todos. Y enseguida recordé que hay bodegas en Mendoza, que y ya lo contamos acá hace poquito, que ofrecen degustaciones para grandes y chicos, es decir, para padres e hijos, y que obviamente a los más pequeños se les sirve vino sin alcohol. Está claro que esos productos no están pensados para los chicos, para nada, pero sí sirven para, en ese contexto, acercarlos de una manera lúdica y diferente a la noble vida nacional.
2: Uh-huh.
4: Y que aprendan a respetarla y admirarla desde chicos. Yo le prometí a Adriano, y ahora lo hago público, porque sé que está escuchando, que cuando sea grande, él, ¿no? Claramente, pues yo ya soy viejo.
2: Uh-huh.
4: Y si le sigue interesando el vino, lo voy a ayudar a que se convierta en un comunicador. Porque si a mí, ¿no? Que estoy 24/7 pendiente de esta industria, descorchando a diario para compartir, para aprender, y escuchando a los que saben, y viajando para entender cada vez más, me llega un chico con una frase y su interés por el vino, me conmovió. Es decir, estoy todo el día hablando de esto, pero una simple frase de un chico me llegó.
2: Uh-huh.
4: Así que ya me puedo imaginar lo que puede llegar a hacer con el público consumidor esa persona. Así que brindo por Adriano y su familia. Y ahora sí, cierro con la feria que fui a participar. Es la segunda, me nombraron padrino de la feria, claro.
2: Ah,
4: porque soy chaqueño.
0: Muy bien, muy bien.
4: Como soy chaqueño, listo, ahí va.
2: Claro.
4: No, pero mucho color, ahí Noel va a poner algunas fotos. Más de 50 bodegas, más de 300 vinos también. La gente muy curiosa y ávida a aprender. Y algo que me dijeron varios, en varios stands, que es evidente cómo la gente va aprendiendo de un año al otro.
2: Uh-huh.
4: A ver, ya no se acercan. Antes se acercaban a decir, ¿me das un vino? Y ahora ya piden poquito vino para poder probar varios y se quedan escuchando la explicación. Además, los organizadores también tienen una escuelita de sommeliers, es gigantesca, porque tienen en todo el NOA, que se llama Census.
2: Ajá.
4: Y había lugares donde las sommeliers, las profes de la escuela, enseñaban a catar en tres pasos fáciles.
2: Ajá.
4: Acuérdense, vista, olfato y gusto. Y mucha gente pasaba por ahí antes de adentrarse de lleno a la feria. Muy importante lo logrado por Enzo Amato, que ya a esta altura es amigo y quien organizó esto, junto con su equipo, que ya llevan 15 ediciones en su haber, y yo creo que la industria todavía no tomó dimensión de la importancia de uh-huh. este evento en particular y de todos los eventos de este tipo, porque si queremos que el vino llegue cada vez a más personas, como los Adriano de la vida, si querés, el único camino es compartirlo y comunicarlo, ¿sí?
2: Uh-huh.
4: Solo así se va a contagiar la pasión por el vino. Así que yo brindo por toda la gente que me reencontré, por mi Chaco querido, y porque sigan disfrutando en todo el país del vino argentino.
2: ¡Salud!
0: ¡Salud!
5: ¿Cuántas historias, no? ¿Cuántos recuerdos? Yo creía que Paturuzú era el dueño de la Patagonia.
2: ¿Y qué pasó?
5: Después vinieron los garcas de Lázaro Báez y Néstor Kirchner y me arruinaron la infancia.
2: No, Rol, lo menos mal que ya eras grande.
5: Pues terrible. No, pero todavía me duele un poquito. Un amigo me decía, fui al psicólogo, dice que tengo una actitud infantil.
2: ¿Ah, sí?
5: Le dije, lo que a mí me toca, a vos te rebota. Me sentí tan mal que me fui a llorar a la casita del árbol.
4: No, pobrecito.
5: Pero voy a contar esto, no lo había contado nunca. Ni a vos, María, te lo conté.
2: A ver, Rolo.
5: Exposición rural este último año. Me pasó algo increíble.
0: ¿Qué pasa?
5: Viene una señorita muy linda.
4: Epa.
5: Me dice, hola, Rolo. ¿Sí? Yo soy de tu pueblo. Le digo, ¿de Los Pinos? Sí. Y te voy a confesar algo.
2: A ver.
5: Mi mamá todavía tiene anotado tu nombre en un cuaderno.
4: Epa.
5: Oh. Ah, ¿tu mamá fue novia mía? No, era la que les daba fiado en el almacén.
4: ¡Ah!

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2: 15 horas, un minuto en Buenos Aires, cielo algo nublado, la temperatura 15 grados, 4 décimas. Anticipo de Radio Mitre, ya hay un grupo de legisladores que verán al Papa antes de que el pontífice venga a la Argentina. Todo lo organiza la Fundación Río de la Plata. Radio Mitre pudo saber que los que viajarán a Roma forman parte de un grupo pluripartidario. Por la Libertad Avanza está en la lista la diputada Sabrina Carlota Ahmechet, la diputada Giselle Castelnuovo y el senador Juan Carlos Pagotto. De convicción federal, el senador Guillermo Eduardo Andrada. Los kirchneristas, Di Tulio Juliana, senadora, Augusto Oscar Rossi, diputado, y también María Jimena López, del PRO Irak, Cristian Adrián Ritondo. También viajarán el senador de ECO Más, Vamos Corrientes, Eduardo Vichy, y del MID, Oscar Roberto Sago. Per se defiende en Twitter. En un extenso posteo rechazó acusaciones de lavado de dinero y defendió el contrato con el narco Fred Machado. José Luis Esper presentó un descargo judicial y publicó su defensa por la acusación de lavar dinero de ese empresario. El economista sostuvo que cobró $200,000 por un contrato de consultoría firmado ante escribano público y apostillado en 2019. Aseguró que desconocía las investigaciones contra Machado en Estados Unidos porque el proceso se mantuvo bajo reserva, dice, hasta 2021. Negó haber experimentado un incremento patrimonial injustificado, atribuyendo la variación del valor de sus bienes a la inflación. Remarcó que las transferencias financieras permanecieron en su cuenta personal y que no reintegró fondos al empresario investigado. Lo dijo Esper. Fútbol, Copa Sudamericana, por la vuelta de los octavos de final, Tigre visitará Montevideo City en Uruguay, 21:30. En el encuentro de ida, el Matador perdió 1-0 con el Montevideo City Torque. Al mismo horario, River jugará en Colombia contra Independiente de Santa Fe. El partido del equipo de Checho Coudet será transmisión de Radio Mitre desde las 21. Temperatura en Buenos Aires, 15 grados, 4 décimas, humedad 54%.
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12: Siete minutos, ya está aquí en vivo en los estudios de Mitre y pido un fuerte aplauso para recibir a él,
13: ¿A quién?
12: A nuestro querido Tommy Reynolds y sus tetas. Tommy,
14: gracias por venir, Tommy.
13: No, gracias, gracias, Rolito, ya está, te vas a desinflar. Gracias. Yo sé que te hace bien, pero tampoco te desinfles. Espera hasta las 4, por lo menos, hasta que llegue Bravo. Dale, gracias.
15: Dale, dale.
13: Che, vamos a hablar de una ganadora.
15: ¿Ganadora?
13: Sí, de una ganadora muy especial. Podría ser María, podría ser Solcito, podría ser Camila.
14: ¿Ganadora de qué? Divina.
13: Bueno, ya de trabajar todos juntos.
14: Ah, bueno, sí, es verdad.
13: En este equipo maravilloso. Estoy hablando de la señorita, ¿no? Uh-huh. Pero no, vamos a hablar de Margarita.
15: Que no ¿Margarita?
13: Es la hija, no es la hija del profe Lázari, por ejemplo.
15: ¿No?
13: Por, viste que siempre la menciona Margarita.
14: Sí, sí.
13: No, es la hija del profe Lázari, es Margarita Ponce. Ah, 11 añitos tiene Margarita. Y ayer, ¿saben qué?
14: ¿Qué?
13: Ganó el reality de Guido Casca, Es mi sueño. Este reality que la verdad, Guido es un fenómeno, pero lo condujo como los dioses. Uh-huh. Un reality de canto, para todos uh-huh. aquellos que quizás estén un poco distraídos. En donde, bueno, pasaron un montón de artistas y artistas desconocidos, ¿no? O quizás con una fama no tan importante, que fueron evaluados como, bueno, como esos son los big shows, ¿no? Los grandes shows de talento. Y bueno, Margarita con 11 años ayer terminó consagrándose en el Teatro Ópera, porque hubo una gala ahí en vivo, en donde, bueno, se conoció finalmente a la ganadora. Había varios finalistas y la gente decidió con casi el 32, un poquito más del 32%, darle la victoria a Margarita. Quiero saber, a ver, yo cuando escucho esto, si bien yo sigo el programa de Guido, no lo veo todos los días, porque bueno, uno, viste, a veces tiene otros compromisos, pero sinceramente yo ya la veía y uno lo tenía como en el corazoncito, porque dice, bueno, che, Margarita es todo, no solamente talento, sino que tiene esa cosa de, viste, de niña, con simpatía, espontaneidad, que los adultos, bueno, lo vamos perdiendo de a poquitito. Uh-huh. Y ayer se llevó 100 millones de pesos.
12: Bien. La pelota.
13: Muy bien, Margarita, se lo merece. Se lo merece, no sabe bien todavía qué va a hacer con tanta plata, aparte es menor de edad, tiene 12 años. ¿Cómo?
12: Gastarla.
13: No, bueno, pero para, no le des el ejemplo, tiene 11 años, ¿cómo les decís que la gaste ya? Por ¿en qué la va a gastar?
15: Estaban los padres ahí, por suerte.
13: Sí, claro, que se la van a, yo supongo que hasta los 18 se la van a custodiar. Rolo, ¿cómo se hace, querido? ¿Cómo te vas a reír de esa manera irónica? No, por favor, no, sos un caradura, escúchame. Yo creo que se van...
16: No te duran nada 100 millones.
13: No, pero yo cuando digo custodiar, supongo que le invertirán para que no se devalúe tanto en esto. Todos, no sé, 7 años que le quedan hasta su adultez, pero bueno, el tema fue ese, que ganó 100 millones de pesos, quizás le queda un poco menos, porque viste que siempre te sacan un poco con los impuestos y demás, pero bueno, la verdad que la historia de Margarita es genial. ¿Por qué? Porque ella viene del norte argentino, viene de la provincia de Salta, y ahora vamos a escuchar un poquitito para que sepan quién ganó, cuando cerremos vamos a escuchar un poquitito. Bueno, su familia también proviene de la provincia de Salta, ella nació ahí, su mamá es de San Ramón de la Nueva, ahí en Orán, y su papá de Colonia Santa Rosa, se conocieron y la tuvieron a Margarita hace 11 años. Claro, el tema, viste, con muchos de estos chicos que después terminan ganando certámenes, es que ya desde muy chicos están o tocando la guitarra, o cantando, o asomando su costado artístico, o muchas veces incluso sus padres o abuelos vienen como de una familia así de artistas. En este caso no. En este caso, esta chica, esta niña, tiene un talento natural. De hecho, recién empezó a cantar el año pasado, así que fíjense, a los 10 años, y de casualidad. No es que, che, quiero ir a estudiar canto a una escuela. No. Estuvo en un karaoke con su familia, en el quincho de su tío, y sus tías, viste que está siempre la tía que te dice... Dale.
12: Cántate algo,
13: Margarita, dale. No, pero yo no
14: ay,
13: sé
14: sí, cantar. Cantá delante de los tíos.
13: Oh, no, ahí tenés, ¿ves?
12: Eso es típico.
13: Ya no, pero no quiero, tía, no. Dale. Le decían, dale, Margarita, cántate algo. Margarita agarró el micrófono, cantó.
15: ¿Qué pasó?
13: Y terminó sorprendiendo con la voz que tenía. Ahí se dieron cuenta casi como que la piba tenía mucho, pero mucho talento y que ese talento había que explotarlo, y lo digo en el buen sentido, ¿no? Explotarlo en el sentido de que se vaya desarrollando, de hacerlo explotar para con estudio y demás. Bueno, a partir de ese karaoke se dio cuenta que era o que tenía una voz privilegiada. Así fue como se anotó finalmente en el programa de Guido Casca. Bueno, a ver, no quiero hacerlo muy extensa, pero sí quiero resaltar lo siguiente. El jurado entero, porque estuvieron todos en el día de ayer, la Mona Jiménez, Jimena Barón, estuvo Joaquín Levington, bueno, Natalie Pérez también, la destacaron realmente muchísimo. Ellos también querían que ganaran, porque si bien eligió el público, ellos también tenían su corazoncito con algún participante. Y la bautizaron como, escuchen bien, la reencarnación de Mercedes Sosa.
12: ¡Ah, la pelota!
13: O sea, es un título que hay que sostener, ¿eh? No es algo, no sé, la reencarnación de Rolo Villán, ¿entendés? Con todo respeto, vos a que
15: Pobre el que
13: reencarna. Pobre, claro.
16: Pobre pibe. No. Pagará las deudas.
13: No, pero en este caso la reencarnación de Mercedes Sosa. De hecho, ayer en la final también tocó o cantó en realidad la Arenosa, una de las emblemáticas zambas de Mercedes Sosa, y terminó ganando Mary. Así que bueno, quería presentárselas por si se la perdieron. Hoy ya arranca la segunda temporada. También quiero felicitar y felicitemos todos a Guido Casca. Guido Casca es
12: lo
13: más grande que hay, te
12: qué
13: digo.
12: Maestro, ¿eh?
13: El tipo, viste, conduce muchas veces incluso desde el anonimato, porque muchas veces no se deja, ni siquiera se muestra. ¿Se acuerdan cuando hacía los 8 escalones? Que estaba casi desde la casa haciéndolo, no estaba desde la casa, estaba en un costado, obviamente, pero digo, no buscaba el protagonismo, no. Viste que todos mueren por figurar y a ver cuánto tiempo
12: lo hacen. Más allá, Guido.
13: Bueno, por eso.
17: Es un tipazo.
13: Sí, bueno, es un tipazo, ¿no? Y tiene un talento indiscutido, sin lugar a dudas, y sobre todo, y con esto ya cierro y nos vamos a ir con el canto de ayer de Margarita, y sobre todo, es algo que... hay que resaltar que no es que le ganó Gran Hermano. Vieron que Gran Hermano ahora es el boom de la tele y demás, que a mí me encanta Gran Hermano, pero digo, ayer con un show de producción argentina, también Gran Hermano también tiene producción argentina, pero es un formato de afuera, digo, pero con una producción original, producción argentina, cantantes argentinos y artistas argentinos, finalmente, de a poquitito, pues fue en crecimiento, no es que arrancó con los índices de audiencia de ayer, sino que fue paso a paso. paso, bueno, logró dominar su franja y terminó ganando y explotando todo. Así que felicitaciones a Guido, felicitaciones a toda la producción y sobre todo a Margarita Ponce, la ganadora.
12: Anda, Margarita.
13: Que ayer cantaba de esta manera, dale.
15: A ver.

0: Qué lindo, ¿no?
1: Ay,
0: hermoso. Sí. Yo que he recorrido distintos lugares del país, es impresionante la...
2: El talento
0: que hay. Y nunca, eso, a veces nunca llega a Buenos Aires. Sí,
2: ¿no? Exactamente.
0: Es impresionante. Yo estaba en Las Peñas, en Santiago del Estero, en Corrientes, en Entre Ríos, en Salta. Una cosa impresionante.
2: Uh-huh. Por eso resaltamos el casting que hizo este programa por todo el país. Bien federal.
0: Vos sabés que... Como hay un cosquín, hay un cosquín para los animales también.
1: ¿Ah, sí? Ah, no sabía.
0: Donde todos los animales van a cantar.
2: Ah, mira, espera, a ver.
0: Dios mío. Cantó el conejo.
2: Mirá, qué... Esto ya sé.
0: El conejo cantaba... Canta. Yo tengo tantos hermanos que no los puedo contar.
2: Ah, claro. ¿Qué va a cantar?
0: Viste que va a llevar a la jaula un conejo, sí, son... una pareja de conejo y...
3: Llegás con 28.
2: 93, claro.
0: La gallina cantó.
2: A ver, ¿qué cantó?
0: La gallina que estaba perdidamente enamorada de un avestruz.
1: Ahí.
0: Cantaba.
2: Miedo.
0: Es un monstruo gran y pisa fuerte.
2: Pobrecita, la gallina.
0: La gallina divina.
2: Pobrecita.
0: Y después cantó el burro.
1: A ver.
0: ¿El burro sabe lo que cantó?
2: ¿Qué cantó?
0: Gracias a la vida. Que me ha dado tanto.
2: ¡Bravo, burro!
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10: 15:24.
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6: 16 horas, 48 minutos.
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4: 17 horas, 25 minutos.
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Recién la muy buena banda Propaganda, 80s, Only One Word, Solo Una Palabra, temas que siempre compilamos al momento de elegir los mejores clásicos, las mejores baladas de la historia. Continuamos ya mismo, los muy buenos recuerdos nuevamente a nuestra memoria con Boyzone y Love Me For A Reason, Ámame Por Una Razón.

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1: The Connells, 74-75.

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4: Los clásicos siguen ahora con Blur, Country House, clásicos de la década del 90.

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3: 18 horas, 4 minutos.
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To be with you. Without You, Mariah Carey.

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3: Más de aquella época llega Moonlight Shadow, una canción del año 83, publicada por el multiinstrumentista británico Mike Oldfield. Dijo que la muerte de John Lennon podría haber influido inconscientemente en la creación de esta canción. Mike Oldfield, Moonlight Shadow, sombra a la luz de la luna.

0: Recién escuchábamos a los Queen y Hammer to Fall, una canción escrita por Brian May para el álbum The Works de la banda británica, editado en 1984.
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0: Desde épocas remotas, la música fue la fuente universal de comunicación entre los hombres. El instinto llama.
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3: 19 horas, 15 minutos.
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4: 19 horas, 59 minutos.
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0: Vivo Bryson a Roberta Flack. Tonight I Celebrate My Love.
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5: 20 horas, 43 minutos.
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